21:07. Continuamos en Ventana a la Carta. 9 grados Celsius la actual temperatura, 6 la sensación térmica. Cielo cubierto. Mira, esta cobertura nubosa va a hacer que hacia la medianoche quizá aumente un gradito la temperatura. Qué tul. Recordad que para mañana, viernes 29 de mayo, vamos a tener una máxima de 13 grados, 8 de mínima, y alguna chance de tener alguna lluvia débil, alguna pequeña precipitación en las primeras horas de la mañana. ¿Necesitas pintar tu casa, tu negocio? 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No hemos saludado a nadie. Sí, vamos a ver quiénes andan por aquí. Claudio Bahía Blanca barra Cerro Ceferino dice presente. Sandra de Villa Recia. Seguimos en Bahía Blanca. Bien, Sandra. María Saldungaray. Sí, está fresca la noche, pero no tanto, María, para más, creo yo. Tú sabes. Huguito Arfini, ¿cómo anda, caballero? Bienvenido. Nini, es correcta su respuesta. Ahora vamos a repetir el juego. Es correcto, Nini. Gerardo, Coronel Pringles. Qué grande Fabio, dice Gerardo. Un grande Leonardo Fabio, veramente. Abrazo para vos, para María. Andrea, Barrio Wolf, Monte Hermoso. Delia, buenas noches, bienvenida. Sí, acá también está fresco, pero no tan frío. El monte quizá hasta esté un poquito más frío, mira.

Carolina, buenas noches. Buenísimo el relato, gracias por recordar a Fabio, gracias a vos, Carolina. Bueno, a ver, estábamos jugando. Si yo te digo que le presté la pala al vecino, que era colectivero, te estoy diciendo que en esta frase hay encerrado un personaje. Vamos a dar más pistas, más ayuda. Un cantante. Ahí está. 291-472-5882. Ahí mandás tu WhatsApp. 291-472-5882. O bien, un mensajito al Facebook de Abel Clemente.

Y un día como hoy, 28 de mayo de 1982, ¿no? Entre el 27 y el 29 de mayo de 1982, se lleva a cabo la batalla de Pradera del Ganso, ¿no? Que fue el primer enfrentamiento terrestre de la guerra de Malvinas. Este día el ejército británico conquistó Darwin, imponiéndose sobre una fuerza argentina de 600 hombres.

0: cuando la patria argentina se desangraba en la guerra y los barcos de Inglaterra bombardeaban las Malvinas, cuando el dolor y la ruina el derrumbe presagiaba, y al ver que su patria estaba sumergida en el dolor, un errante trovador estas décimas cantaba. Hoy nuevamente el dolor hermanao de la crueldad envuelve a la humanidad con el manto del horror. El extranjero invasor con salvajes ambiciones se vuelca con sus cañones sobre América Latina y se tiñe la Malvina con sangre de dos naciones. Una de ellas la Inglaterra que en 1830... en una lucha sangrienta se hizo dueña de estas tierras. Y Argentina que se aferra a no querer negociar y decidido a enfrentar, les ha colocado al frente un puñado de sus valientes tratando de recuperar. Y aquella flota naval temeraria y asesina cargó sobre la Malvina con instinto criminal. Mandaba un general muy temido de Inglaterra que traía desde su tierra el pecho lleno de medallas galardonadas de batalla, ganadas en varias guerras. Y fue un primero de mayo, día del trabajador, cuando el temible invasor se le vino como un rayo. De las islas sin desmayo de todas partes advierte, como si un grito de fuerte le señalase el camino, diciéndole: ¡Argentino, a jugarse hasta la muerte! Y entre el tronar de cañón, de infantería y de marina, se ve la audacia argentina y a su gente de ambición, en la difícil función de destruirle la flota, para morir como un patriota o pasarlos a degüello, evitando que sobre ello caiga el peso de la derrota. Y es tremendo imaginar cómo las fuerzas inglesas imponen su fortaleza tratando de desembarcar, mientras las aguas del mar se tiñen de colorada, van quedando en las patriadas helicópteros y aviones y grandes embarcaciones en los mares sepultadas. Y en el terrible fragor de aquella sangrienta guerra, parece quedar la tierra paralizada de horror, quedando en el estupor de las trágicas jornadas esposas abandonadas, muchas novias sin su amor y madres que con dolor lloraban desesperadas. Y muchos padres quedaron con el pensamiento fijo en aquellos pobres hijos que nunca más regresaron, que tenazmente lucharon frente al colonialismo y que hinchados de heroísmo en su puesto de defensa soportaron horas tensas de tremendo dramatismo. Pero hay algo que nos grita al contemplar tanta ruina, que en lugar de las Malvinas será la isla maldita, quedando en ella clarita con invencible renglón la dramática lesión donde el claro dio evidencia las penosas experiencias escritas con un cañón. Y al terminar la guerra se verán con desconcierto a centenares de muertos en los mares y en la tierra. Y Argentina e Inglaterra se logran mirar atrás, se darán cuenta quizás al pensar de que han perdido, que mejor hubiera sido seguir viviendo en paz. Hoy a causa de las Malvinas, como jamás en la vida, endeudada y sumergida está mi patria Argentina. El poder de una heroína despiadada de Inglaterra que arrojó sobre esta tierra con escena dolorosa una nación poderosa, destruida por la guerra.
1: Ahí pasó David Chetel, Las Malvinas Argentinas. 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María Marta, buenas noches. Sí, señora, es correcta su respuesta. Bueno, vamos, a ver, doy todas las pistas posibles, así la en un ratito la develamos y jugamos con otra. Ya hay muchas respuestas. Le presté la pala al vecino, que era colectivero, y no me le devolvió. Estamos buscando un cantante que está encerrado aquí. Vamos. 291-472-5882. A ese mandas un WhatsApp. Y si no, un mensajito al Facebook de Abel Clemente. Le presté la pala al vecino, que era colectivero. Ajá. Bien. 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

Daniel Toro, Samba para olvidar. 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Y hoy, un día como hoy, 28 de mayo de 1997, fallecía en Mar del Plata aquel gran boxeador que fue Ubaldo Ubisaco, campeón, que llegó a consagrarse campeón mundial superligero de la Asociación Mundial de Boxeo, allá por el 80 y pico fue esto, ¿no? Un gran boxeador que practicó varios deportes en Mar del Plata, ¿no? Como básquet, natación, vóley, y en todas esas disciplinas era un virtuoso del deporte, ¿no? Se destacaba en todas esas disciplinas, pero eligió el boxeo al igual que su padre. No, creo que de los mejores boxeadores técnicamente que he visto, ¿no? Pero bueno, excesos en la vida lo llevaron no solo a perder ese título que con tanto sacrificio había ganado, sino que lo llevaron a una muerte temprana, ¿no? Falleció el 28 de mayo de 1990. Y siete. Bien. Bueno, vamos a develar lo que teníamos. Yo te digo, le presté la pala al vecino, que era colectivero. Pala vecino. ¿No te suena? Pala vecino.

0: Claro que sí, el chaqueño palavecino. Que de joven fue, mientras cantaba, colectivero, chofer de colectivos.
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0: Podio conformado por Claudio en el centro del podio. A su diestra, ¿qué puso acá? José Luis, Claudio Hernández en el primer puesto. José Luis Nadia, a su diestra, y a su siniestra, Carolina Mosman. Felicitaciones, ellos tienen dos ventanitas cada uno, el resto, que dijo el chaqueño palavecino, una ventanita. Lo escuchamos, después jugamos con otro.

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21 horas 33 minutos. Continuamos en Ventana a la Carta. 9 grados Celsius la actual temperatura. Sensación térmica de 6.

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Muy bien. Bueno, a ver. ¿Quién más tenemos por acá? Ajá. Perfecto. Bueno, jugamos con otra.

A ver, en esta frase. Atención, atención. Ahora vamos a ver cómo va Boca. Hoy juega Boca, juega Boca. Atención. El sifón lo hace. La enfermera lo inculca. Y el 28 de diciembre se festeja. ¿Qué estamos buscando? El sifón lo hace, la enfermera lo inculca y el 28 de diciembre lo festejamos, o lo celebramos, o lo conmemoramos. 291-472-5882. Ahí manda tu WhatsApp o bien un mensajito al Facebook de Abel Clemente. Repito, el sifón lo hace, la enfermera lo inculca y el 28 de diciembre lo conmemoramos. Toma. Claro que sí. 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Y el 28 de mayo, como hoy, pero de 1945, nacía Patch Adams. Conocido como el médico de la risoterapia. Nació el 28 de mayo de 1945. Médico estadounidense, ¿no? Cada año organiza un grupo de voluntarios de todo el mundo para viajar

0: papel de Patch Adams. 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Che, hoy que nuestra co-conductor y co-keeper Ale Mariña, la chiquita, no está, ya que la tiene a maltraer un dolor de muelas, o de diente, precisamente. Dejamos el bar para mañana. Mañana seguramente va a solucionar su problema y estará aquí con nosotros. ¿Qué les parece si dejamos el bar y así no nos perdemos los ñoquis del 29? ¿Sí? Y hablamos de... hablando de gastronomía. Pero también lo dejamos para mañana. Las rosquitas, no, las bombas que estábamos hablando ayer no son las que hablaba Claudio. A ver, por lo menos yo no interpreté que eran esas. Ahora le voy a mandar la foto a Ale Mariña a ver qué dice al respecto, si son esas. Así que, momento. 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Y en homenaje a... Dijimos que se cumplió el aniversario del fallecimiento de Ubi Sacco. A su memoria le dedicamos esta canción.
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Ahí pasó la Berizzo, Pensamiento. En 21 minutos, Boca y la Católica, Universidad Católica de Chile, empatan en cero en un duelo clave para clasificar a los octavos de final de la Copa Libertadores. No sé si con el empate le alcanza a Boca. No sé. Bueno, no, no hay respuesta correcta, ¿cómo puede ser? A ver, presten atención, por favor. El sifón lo hace, la enfermera lo inculca, el 28 de diciembre lo celebramos. ¿De qué estamos hablando? Es fácil. ¿Qué hace el sifón? ¿Qué inculca la enfermera? ¿Qué celebramos el 28 de diciembre? Vamos. 291-472-5882 o mensajito al Facebook de Abel Clemente. Último trámite de Ventana a la Carta. 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Pero no es de lo que estábamos hablando ayer, ¿o sí? Estas rosquitas no son los profetiroles, los que llevan pastelera y eso. Estas son esas rosquitas glaseadas de masa seca, crocantes. Que algunas antes las hacían anisadas también. Ah, mire, dice Mariña que son las que más le gustan a ella, sí. Que venden en 14 de julio. Pero estas son... 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Sí, pero dice que no están muy recomendables, ¿eh? Creo que las compró ahí en 14 de julio. Pero cambió de panadero, creo. ¿Necesitas pintar tu casa, tu negocio? 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Mañana que estamos en compañía y así no nos perdemos los ñoquis del 29, levantamos la persiana metálica, abrimos las puertas de vidrio repartido de nuestro bar virtual de Ventana a la Carta. 26 minutos del primer tiempo, Boca y la Universidad Católica
empatar en cero por un pase a la final de lo, a la final, a los octavos de los Libertadores, octavos de final. 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

0: No hay respuestas correctas. Che, no.
1: ¿Dónde estoy? ¿A dónde?
0: Frío. 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

Marito, Marito llegó tarde. Señor Mario Rodríguez Cava. No, la señora Alejandra la tiene mal traer un diente, mejor dicho, no una muela. Se quedó haciendo reposo. Por lo tanto, suspendimos el bar para mañana. 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

A ver, ustedes presten atención. Parame la música, todo para. Ahí está. Presta atención. El sifón lo hace. La enfermera lo inculca. El 28 de diciembre lo celebramos. ¿Qué estamos hablando? ¿De qué estamos hablando, Willis? Vamos, 291-472-5882. Y ahora sí, seguimos con la música.

Pero claro que sí, tenemos una respuesta correcta. Y esa respuesta correcta viene de Mar del Plata, de la ciudad balnearia. Bien, Lauri. Excelente. Hace frío en Mar del... Acá está, mira, a ver. Repasemos la temperatura. Continuamos con 9 grados de temperatura. Ya que el cielo está cubierto, no va a bajar demasiado. Se va a mantener en 9 grados. Y para mañana, 29 de mayo, esperamos una máxima de 13, mínima de 8. Cielos cubiertos gran parte del día. E inclusive en horas de la mañana se puede ver alguna, hay una chance de alguna llovizna. En 30 y casi 35 minutos, Boca y la Católica empatan en cero por un lugar en la, en los octavos de final de la Libertadores. Sí, pero nadie me dice si con el empate le alcanza a Boca.

Claro. Vas rumbeado, Mario. Vas rumbeado. Es por ahí, Marito. Vamos. Vamos que tú puedes. Es por ahí. No es la respuesta correcta definitiva, ¿eh? Pero es por ahí, Mario. Vamos.

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Hoy en 37 minutos la Católica le gana a Boca por 1-0. Y creo que esto lo deja fuera de la Libertadores a Boca. Ops, el señor Claudio Hernández salió del grupo. ¿Qué pasó?

0: ¿Qué es esto que me mandó? Acá, no entiendo. Tiene completa 22 horas 8 minutos. Ahí va. Vamos por ahí. Sí. Claro que sí. Impresionante triunfo de Cerúndolo en Roland Garros. Llegará el número uno.
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la seguimos mañana. Dale. Que tengan un excelente descanso. Va a ser una muy buena noche. Mañana, minutos después de las 20, nos reencontramos aquí en el aire de la 103.7. Y todos, vos, nosotros, todos juntos, volvemos a hacer Ventana a la Carta. Chao, gracias. Hasta mañana. Mañana va, ¿eh?

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0: colaboración de lujo. Lo primero que te voy a decir es lo que más me impresionó. Henry Gray tenía 92, 93 años cuando cantó esto en colaboración con una leyenda de la armónica como es Bob Corritore, famoso por sus colaboraciones, por siempre tener invitados en los temas, lo que hace todavía más grande cada canción. Esta es una versión legendaria de aquel tema que hizo famoso Chubby Checker en los 60, que no le pertenecía, que un par de años antes lo había hecho sin mucho éxito otra banda, pero bueno, nosotros remitimos siempre a Chubby Checker, que fue el que lo convirtió en un verdadero himno. Pasaba por el clásico, esto que es Bob Corritore, Henry Gray, The Twist.
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0: 2003, más o menos a la altura de septiembre, Mark Knopfler tenía una moto, una Honda, y venía manejando por un suburbio londinense, que se llama Belgravia, y no sé bien cómo fue la cosa, si llegó a una esquina y se llevó puesto un auto, o el auto se lo llevó puesto a él. La cuestión es que se pegó un hermoso palo, y como consecuencia del choque, se quebró 7 costillas, se fracturó la clavícula, el omóplato. Bueno, imagínate, ¿no? Lo internaron, le hicieron una serie de intervenciones, fisioterapia. Estuvo 7, 8 meses alejado de la música, hubo que cancelar una gira que estaba prevista. Tenía 50 y pico de años en ese momento y le costó bastante recuperarse, hasta que volvió. Cuando vuelve a la música, saca su cuarto álbum de estudio, que es este, que se llama Shangri-La. Pero fíjate vos, lejos de dedicarle canciones o el álbum o parte de los temas a su encuentro cercano con la muerte, porque la tuvo ahí nomás, ahí cerquita, hace un tema nada más, medio irónico, No choques la ambulancia, creo que se llama. El tipo se dedica a contar historias, a explorar temáticas. ¿Sabes lo que hace Mark Knopfler muy bien? Elegir los temas sobre los cuales el público inglés quiere que él les cante. Entonces, eso es quizás un poco el secreto del éxito tan prolongado que viene teniendo ya con Dire Straits. Y acá, como solista, Mark Knopfler, Boom Like That.
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0: Flash and the Pan es básicamente un dúo integrado por Harry Banda y George Young, de los hermanos Young, los australianos, los mismos de AC/DC, ¿no? Te lo he contado esto. Y esto salía en 1984, es un poco el epítome de las canciones de los 80. Ritmito tranquilo, buena melodía, un tema especialmente hecho para las FM, desde Sydney, Australia, las historias de un misterioso hombre de la medianoche, Flash and the Pan, Midnight Man.
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0: Bill Haley nació en 1925 en Michigan. William Haley, en realidad, es el nombre completo. Era una familia donde había gente que tocaba instrumentos, ¿no? Su papá, su tío. Dicen que una vez, era chiquito, tenía 7, 8 años, y se hizo una guitarra con cartón para imitar a los artistas que veía por la tele. Y se ve que lo miraba y dijo, mirá lo que está haciendo el pibe este, vamos a comprar una guitarra. Entonces le compraron la guitarra. Ni se imaginaban la historia que se iba a armar después, ¿no? En realidad la familia era muy humilde y él agarró el camino artístico, digamos, de tocar música cuando tenía 14, 15 años para ganarse unos mangos, ¿no? Porque le parecía que así podía ayudar a la familia. Y si bien no le fue muy bien, porque tuvo un montón de fracasos, eso le dio mucha experiencia. Tocaba en los parques, al aire libre, donde podía, pero tocaba todo el tiempo. En un momento consigue un laburo en una radio, fue mucho tiempo director de una radio, cuando era muy joven, 21, 22, 23 años, y forma una banda con los amigos. Como su nombre, Hele, se pronunciaba parecido al famoso cometa, entonces lo dieron vuelta y quedó Bill Haley and his Comets, es decir, Bill Haley y sus cometas. Y este es uno de los temas más conocidos. Ahora, si nos conoces un poco, te habrás imaginado que obviamente investigamos quién es el pibito que habla al principio. Bueno, no es un pibito, es el guitarrista de la banda haciendo payasadas y hablando finito, nada más, dice el título de este tema. See you later, alligator.
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0: Pasan los británicos de Orchestral Maneuvers in the Dark. Acá está Andy McCloskey solamente. Su socio Paul Humphries había dejado el grupo unos años antes, pero igual colabora con algunos temas. Hay acá algunos cortes muy interesantes, como por ejemplo Dream of Me, que utiliza un sample de un tema de los años 70 de Barry White. Pero nosotros elegimos esto, OMD, Stand About Me.
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0: Vamos a recibir en el clásico a The Staple Singers, así medio en plan gospel, para hacer este viejo tema que en realidad es originalmente de Joe South, que a lo mejor escuchaste en la versión de Inner Circle. Pero aquí llegan ellos, The Staple Singers, Games People Play.

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0: Te cuento, hay una serie de colaboraciones que hace que son muy, muy interesantes con artistas de diferentes extracciones, de diferentes orígenes. Ella es Ella May, una cantante de Rhythm and Blues, que se juntó con este británico en 2019 y entregan esta hermosa versión de Put It All On Me.
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0: Para encontrar los verdaderos orígenes de esta banda, Cheap Trick, hay que llegar hasta 1967, cuando Rick Nielsen y sus compañeros tenían 15, 16 años. Formaron una bandita que tuvo diferentes nombres hasta que se le da la denominación definitiva en 1973, cuando la banda invita a este cantante, tremendo cantante de la voz imposible, Robin Sandor, que va a transformarse en el sello distintivo de este grupo que nace en Illinois. Son nuestros artistas de la semana. Cheap Trick, desde su décimo disco, uno de los más vendidos, es el que tiene The Flame, el que tiene Don't Be Cruel, pero nosotros elegimos este que se llama Ghost Town.
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4: Nacionales.
5: Llegaron los 1.000 millones de dólares del Fondo Monetario Internacional. Las reservas del Banco Central alcanzan niveles máximos desde 2019. Con este desembolso, tras aprobar la segunda revisión, las reservas tocaron los 47.908 millones. El Fondo Monetario Internacional reclama profundizar reformas en jubilaciones y ganancias, mientras avala la estrategia del Ejecutivo de cubrir vencimientos de corto plazo mediante la venta de activos públicos. Argentina recibió un desembolso de 1.000 millones de dólares por parte del Fondo Monetario Internacional tras la aprobación de la segunda revisión del programa vigente. Con este ingreso, las reservas brutas del Banco Central de la República Argentina se elevaron a 47.908 millones de dólares.
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5: Superrigi, los 10 ejes de la iniciativa que el gobierno enviará al Congreso. El Poder Ejecutivo envió al Parlamento un proyecto de ley para fomentar inversiones en sectores que hoy no operan en el país, como inteligencia artificial y semiconductores. La iniciativa exige un piso de 1.000 millones y ofrece beneficios impositivos y estabilidad jurídica por 3 décadas. El Gobierno Nacional formalizó el envío al Congreso del proyecto denominado Régimen de Incentivo para Grandes Inversiones en Industrias Nuevas, conocido como Superrigi. Esta iniciativa busca captar proyectos de gran escala en áreas tecnológicas y actividades consideradas nuevas para la economía argentina.
2: Deportes.
4: Deportes.
5: Las dos sorpresas que evalúa Lionel Scaloni para la lista de 26 de la selección argentina, Emiliano Buendía y Matías Oblé, hacen fuerza para ser incluidos en la nómina mundialista. Restan apenas 5 días para que la selección argentina publique los 26 nombres que viajarán a Estados Unidos para defender el título del mundo, y la puja entre los futbolistas continúa hasta la última hora. En este contexto, Lionel Scaloni debe recortar bastante la nómina de 55 que ya fue publicada y tiene como máximo hasta el 1 de junio. Hay 2 futbolistas que forman parte, Emiliano Buendía y Matías Oblé. Los mediocampistas ofensivos de Aston Villa y la Roma hicieron méritos a lo largo de toda la temporada para ser llamados, pero cuentan con otros competidores importantes en la albiceleste. No obstante, el cuerpo técnico definirá si los cita o no.
2: Hasta aquí.
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0: Una muy buena forma de darse cuenta de la vigencia de esta banda británica de Cure es, por ejemplo, pegarle una escucha a Songs of the Lost World, un disco que salió por Capitol en 2024, que es el 14º álbum de estudio de esta banda, pero además el primero en más de una década y media. Un dato que por sí solo quizás no alcanza, pero además de haber hecho un disco de remixes en el medio, después hicieron una titánica gira con un montón de presentaciones, donde lo que hacían era tocar totalmente y en orden todas las canciones para poder poner a prueba ese disco ante el público, antes de sí meterse con los temas más conocidos, los clásicos, o lo que siempre se espera de este tipo de bandas cuando están arriba de un escenario. Friday I'm in Love, Lullaby, qué sé yo, lo que sea. Está pasando The Cure aquí, en vivo, justamente con uno de esos temas, Boys Don't Cry.
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0: Estamos escuchando una banda que me encanta, dato que no es muy importante, ¿no? ¿Qué les importa a ustedes lo que a mí me gusta o no? Pero es una banda con mucha trayectoria, nacen en Manchester, su primera placa sale en 1986, así que justamente están cumpliendo 40 años de ese hito. Pero hay 18 placas para escuchar, mucha música, con incluso cambios de formación, cuando se va a Tim Booth, entre el 2000 más o menos y el 2007-2008, y cambian de vocalista, la banda incluso un tiempo está separada, es decir, hay varios climas, varios momentos, todo para disfrutar. Mucha música con James, esto es She's a Star.
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0: Gion tiene 51 años, es estadounidense y multiinstrumentista. A lo mejor este tema impulsó un poco su fama por fuera de Estados Unidos, porque apareció en una película que a lo mejor vos recuerdas, una película del año 2000, Irene, yo y mi otro yo, con obviamente Jim Carrey, René Zellweger, Michael Bowman, un elenco espectacular. La película está muy buena, va, qué sé yo, me gustan las películas de Jim Carrey, y este tema sonaba ahí. Estamos escuchando Pete Yorn, Strange Condition.
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0: Vamos a disfrutar un poquito del irrepetible Maceo Parker, cantante, saxofonista, funk, soul, jazz, famoso por haber hecho en los 60 un trabajo enorme con James Brown, por haber sido parte de Parliament Funkadelic en los 70, que trabajó con Prince, que tocó con todos. Llega Maceo Parker liderando su grupo, Maceo and the Max. Esto es Soul Power 74.

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0: ¿Y ahora qué hacemos? Habrán dicho Mick Jagger, Joe Stone, Damian Marley, Dave Stewart, el músico indio A.R. Rahman, cuando se juntaron en 2011 y armaron este proyecto que no volvió a tener ningún otro capítulo. El disco y la banda se llaman igual, Super Heavy, y estábamos escuchando Miracle Worker.
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0: ¿Funciona una sociedad sentimental si se transforma en una sociedad laboral? Sí, funciona. En el medio hay una sociedad artística, ¿no? Porque Cecil Womack y su mujer, Linda Cook, hija del legendario Sam Cook, se entendían perfectamente en cuestiones musicales. Con dos voces que combinan perfectamente, este tema de 1988 no solamente anduvo muy bien en Estados Unidos, esta gente es de Los Ángeles, sino que logró el puesto número 3 en el Reino Unido y aún el puesto número 1 en países como Australia, Alemania, Países Bajos. Pasaba Womack & Womack con Teardrops.
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0: Uno de los puntos fuertes en la trayectoria de Lenny Kravitz es que es muy meticuloso y está metido en absolutamente todos los aspectos de la producción de sus discos, como Michael Jackson, como Prince, como George Michael, todos desaparecidos, mira vos. Lenny Kravitz se ocupa de la producción, de tocar los instrumentos, componer los temas y de dar la forma definitiva a cada una de sus obras. Rock psicodélico, un tema del año 2001, que venía después de un resurgimiento de su carrera a partir de la placa 5, donde encontramos temazos, por ejemplo, como Fly Away, American Woman, el tema que formó parte de la banda de sonido de Austin Powers, The Spy Who Shagged Me. Bueno, acá llegaba Lenny, este disco que es el sexto para este estadounidense. Pasaba con If I Could Fall in Love.
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0: Es un milagro, dice Boy George con Culture Trap. Por segunda vez consecutiva lograban un disco muy exitoso, no solamente en Gran Bretaña, donde tenía origen la banda, sino también en Estados Unidos. Todos los temas lograron rankear, todos. A veces en las listas principales, otras veces en listas divididas por género, pero tuvo además un nivel de ventas superior a los 10 millones de copias. El comienzo de la carrera de los Culture Club, esto era It's a Miracle.
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0: Esta es una banda de rock cristiano alternativo que se llama Sixpence None the Richer, liderada por la cantante Lake Nash, una banda que en la primera parte de los 90 rankeó con temas como Kiss Me, con esta que es una versión de un clásico de los británicos DLAs, y es un disco que cuando me puse a recorrerlo me encontré con una sorpresa. Leo por ahí Pablo Neruda. ¿Cómo? Pablo Neruda. Puedo escribir, se llama uno de los temas, y es una adaptación del famoso Poema 20 del poeta chileno. Puedo escribir los versos más tristes esta noche, escribir por ejemplo: la noche está estrellada y tiritan azules los astros a lo lejos, el viento de la noche gira en el cielo y canta. Puedo escribir los versos más tristes esta noche, yo la quise y a veces ella también me quiso. El escrito, la obra, pertenece al libro 20 poemas de amor y una canción desesperada de 1924, así que es una especie de tributo de esta banda hacia el genio de Neruda. Nosotros habíamos elegido este tema, Sixpence None the Richer, There She Goes.
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0: toda la potencia de Tina Turner. Esto pasaba en Europa durante una gira que hizo en la década de los 80, 87, 88. La inolvidable diva estadounidense pasaba Tina Turner con un tema que originalmente grabó en la década de los 60 Wilson Pickett, In the Midnight Hour.
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3: Nacionales. Senador libertario opinó sobre el discurso del arzobispo. Algunos militan con sotana el regreso del peronismo. El senador Bertis Venegas Lynch calificó la homilía del arzobispo de la ciudad de Buenos Aires como injusta y lo acusó de militar el regreso del peronismo y estar influenciado por el socialismo. El prelado instó por una clase dirigente que se anime al diálogo, al encuentro y a la reconciliación y criticó a los dirigentes que viven de privilegios alejados del común de la gente.
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3: Quitan subsidios a pasajes en micros para personas con discapacidad. La Secretaría de Transporte de la Nación dejó sin efecto el esquema de compensaciones económicas que percibían las compañías de micros de larga distancia por boletos sin cargo. Las empresas deberán seguir garantizando los pasajes gratuitos previstos por ley. La Secretaría de Transporte derogó el régimen que subsidiaba parte de los boletos gratuitos y traslados del costo de las compañías de micros de larga distancia. El gobierno oficializó la eliminación del régimen mediante el cual el Estado compensaba económicamente a las empresas de transporte automotor de larga distancia por los pasajes gratuitos destinados a personas con discapacidad, pacientes trasplantados, personas en listas de espera y niños y niñas y adolescentes con cáncer.
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4: Deportes.
3: Impacto en la Fórmula 1. Alpine anunció una nueva alianza y cambiará el nombre del equipo desde 2027. La escudería francesa firmó un nuevo acuerdo de patrocinio con Gucci, una célebre marca italiana. Gucci anunció una alianza histórica que lo posiciona como patrocinador principal de la escudería Alpine de la Fórmula 1 a partir de la temporada 2027. Se trata de la primera ocasión en que una casa de moda de lujo asume el rol de title partner en la máxima categoría del automovilismo, según informaron ambas compañías en sus comunicados oficiales. La escudería francesa, propiedad del Renault Group, competirá bajo la denominación Gucci Racing Alpine Formula One Team. El acuerdo contempla la integración de la marca Gucci en los autos, uniformes y plataformas.
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0: dos minutitos y pico para emocionarte. Los Beatles tenían ese toque de magia que en muy poquito tiempo te podían llenar de música. Es un tema que salió como single doble con otro temazo que es Day Tripper. Y ahí en el medio, no sé si viste, se pone como en un ritmo de vals. Eso fue una idea de George Harrison, según cuentan los autores, ¿no? Paul McCartney y John Lennon. Pasaba The Beatles con We Can Work It Out.
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0: Diamantes y Perlas, el disco que sale en 1991 de Prince para hacer el estreno oficial de The New Power Generation, la formación que lo iba a acompañar durante más de dos décadas. En la tapa aparece él y aparecen también dos chicas, Lori Warner, Robbie Lamorte, que personificaban o eran conocidas o se las llamaba como Diamante y Perla, haciendo referencia a este 13º trabajo de estudio del pequeño de Minneapolis. Está pasando Prince, tema que cuenta la historia. Se le ocurrió o lo empezó a componer mientras él mismo se miraba al espejo. Cream.
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0: En el comienzo de la década de los 80, Mötley Crüe era un verdadero caos. No solamente la adicción de Nick Six, sino el descontrol de toda la banda. Tal es así que en el medio del proceso de grabación de este disco que estamos escuchando, que se llama Teatro del Dolor, Theater of Pain, el cantante del grupo, Vince Neil, iba en un auto deportivo a todo lo que da con dos músicos, no del grupo, sino de otra banda, y tiene un accidente gravísimo con el cual se matan los que estaban con él, y él termina en cana durante un mes acusado de homicidio. Estaba manejando bajo los efectos del alcohol, de las drogas. Bueno, en el medio de todo eso, esta placa empieza a tomar forma con cada uno de los temas. Estamos escuchando Mötley Crüe. Lo que pasaba era Home Sweet Home.
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0: John Paul Young nació en Escocia, en Glasgow, en 1950, pero tenía unos años nada más cuando su familia se mudó a Australia con él, obviamente, y es ahí donde vivió toda su vida. De hecho, es considerado un artista australiano. Con este tema se hizo muy famoso, sobre todo cuando apareció en una película del director también australiano Baz Luhrmann. Es el mismo que hizo, por ejemplo, Moulin Rouge, El Gran Gatsby. Bueno, hace una película en un momento y este tema forma parte de la banda de sonido y eso lleva a que se escuche mucho más, sobre todo en las FMs. Pasaba John Paul Young haciendo Love is in the Air.
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0: El rey absoluto de la música country pasa a Kenny Rogers. Este tema lo compuso con un autor, ¿no?, que se lo ofreció a varias figuras hasta que finalmente lo toma Rogers y lo hace un verdadero clásico. Es una letra que habla de un apostador que pone el juego del póker como una especie de imagen sobre cuestiones de la vida. Entonces le dice a alguien que supuestamente le da un consejo: tenés que saber cuándo esperar, cuándo retirarte, cuándo irte y cuándo salir corriendo. Nunca cuentes el dinero cuando estés sentado en la mesa, dice la letra de este tema, Kenny Rogers, The Gambler.
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0: El genio de Ronnie Millsap cumplió 83 años en enero. Este tema es histórico y habla de que hay un extraño en su casa. Y si hay un extraño en mi casa que yo no puedo ver, hay que tomar en cuenta que Ronnie Millsap es un artista no vidente. Y dice, ella mira por la ventana y cuando le pregunto cómo está, no tiene mucho para decirme. Es alguien que conocemos. Un extraño en mi casa, Stranger in my house, pasaba Ronnie Millsap.
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0: Bryan Adams, en su faceta más rockera, el músico canadiense va a estar durante el mes de junio y también parte de julio en Estados Unidos, que junto con su país de origen, Canadá y México, van a estar desarrollando ni más ni menos que la Copa del Mundo, ¿no? Aquí pasaba un recuerdo con Bryan Adams, It's Only Love.
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0: El clásico de Michael Jackson, acá tomado por una de las voces de rock más impresionantes que hay para mí, que es la de Chris Cornell, ex Audioslave, ex Soundgarden, el desaparecido Chris Cornell con esta versión de Billie Jean.
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una voz que identificamos, la de Sammy Hagar, y un montón de invitados haciendo Rambling Gambling Man. Así nos despedimos, gente, cerramos el clásico del día de hoy y será hasta muy pronto con más música, con más contenidos. Me han acompañado los que integran este equipazo: Jaime Alfredo Núñez, Karina Fiori, Virginia Pacetti, Pablo Espoto, Marcelo Ferraro, Javier Retorto. Los dejo con Erasure. Stop. Chau.

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El álbum que incluía este tema alcanzó el puesto número 39 del Billboard 200 de los Estados Unidos en 1985. Se trata de Jeff Beck junto a Rod Stewart, People Get Ready.

0: La versión original de esta canción data de 1965 de Impressions, pero durante el año 1985 fue reversionada por Jeff Beck junto a la voz de Rod Stewart. El tema se incluyó en su álbum, lanzado en julio de 1985 de Jeff Beck, titulado Flash. Jeff Beck junto a Rod Stewart, People Get Ready.
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6: Alejandro Lerner. Déjame volver.

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3: El legislador y ex jefe de gobierno Horacio Rodríguez Larreta cuestionó la gestión de su sucesor Jorge Macri durante una entrevista en la que lo volvió a criticar por falta de gestión y obras, y también apuntó contra la senadora Patricia Bullrich, que se muestra competitiva.
4: No puedo volver a alejarme de la gente. Yo hice toda mi carrera cerca de la gente, en la calle, como decís vos. Me encontrabas en el bar de la esquina en Monte Castro y después me iba a Lugano y atendía a la gente en la plaza. Todos los días de mi vida hacía eso. Llegué a la candidatura presidencial y desapareció. Toda mi campaña era sí. Alrededor de políticos. Sí. El candidato de acá, el candidato de allá. Iba a Tucumán y me juntaba con el candidato a gobernador, con el candidato a intendente, diputado, a senador. ¿Y la gente dónde está?
5: Sí.
4: Una boludez. Y toda la vida. Además, es lo que me gusta, es lo que yo siento. Hoy sí. Hago, no exagero, 2-3 reuniones de vecinos por día. Algunas más grandes, otras con 3 o 4.
5: Sí.
4: Todos los días, de lunes a sábado.
6: Y en ese cuaderno.
4: Y lo perdí, eso cuando en la presidencial.
6: No, en ese cuaderno, ¿en quién no volvés a confiar?
4: No, ¿sabes qué? Tengo la suerte de no tener rencor en la vida. No estoy con el traicionómetro a ver quién me cagó, a ver quién no me atiende el teléfono. Uh-huh. Hay gente con la que no coincido en la visión. Digo, vos me preguntás con el gobierno en la ciudad de hoy. No es un tema de confianza. Hay que no coincido profundamente en lo que están haciendo o en lo que no están haciendo, si querés.
5: Claro.
7: Mencionaste que hace un año y medio más o menos que no hablas con Macri.
4: Sí, un año largo. Sí, me lo encontré tomando desayuno ahí en Tabac. Hará, ponele 8 meses, no sé. Sí. Me vino a saludar amablemente, sí. Todo bien, digo, ¿no? Mira, primero, para mí el kirchnerismo es el pasado. No podemos seguir mirando la política en función del kirchnerismo, antikirchnerismo. Eso es el pasado. Macri tiene derecho a presentarse, si quiere presentarse, que se presente. Fue presidente, está en su derecho, ¿no?
7: ¿Fue buen presidente?
4: Mirá, con luces y sombras, ¿no es cierto? Yo no tengo duda que siempre tuvo buena intención. Tipo muy respetuoso, para mí muy importante, muy respetuoso, el que pensaba diferente, jamás agredía, muy, si querés, republicano en su visión.
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3: Los ministros de Educación de Iberoamérica se reunirán en el Vaticano para debatir sobre salud mental y tecnología. El encuentro será el 29 y 30 de mayo en la Santa Sede. Especialistas académicos y representantes de organismos internacionales participarán en búsqueda de generar conocimiento y elaborar reflexiones. En la Santa Sede y la Organización de Estados Iberoamericanos para la Educación, la Ciencia y la Cultura estarán convocando a ministros y ministras de Educación de la región iberoamericana a un encuentro internacional en Roma los días 29 y 30 de mayo. El evento se titulará Mapas de Esperanza para una Agenda Educativa Regional.
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12: Ya estamos en el Mundial 2026 y en el aire de la radio vivís el Minuto Mundial. Con 48 naciones listas para buscar levantar la Copa del Mundo, esta será la edición con mayor cantidad de equipos participantes. Esto también permitirá la aparición de varios debutantes en el certamen, ya que África, Asia, Oceanía y la región de Centroamérica y Norteamérica sumaron nuevos cupos. El aumento de selecciones obligó a modificar el sistema de competencia. Ya no habrá octavos de final, como apertura de la ronda de eliminación en la cual solo clasifican los dos primeros de las zonas. Regresará el formato de mejores terceros del grupo y se incorporarán los 16avos de final. Esta ronda adicional extenderá la duración del torneo y les dará más oportunidades a selecciones menores de dar la sorpresa en instancias decisivas. Esto fue Minuto Mundial, porque en el aire de la radio ya vivimos el Mundial 2026.

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10: Ya estamos en el Mundial 2026 y en el aire de la radio vivís el Minuto Mundial. Los futbolistas que jugaron más mundiales fueron el arquero mexicano Antonio Carvajal y el mediocampista alemán Lothar Matthäus, con 5 cada uno. Carvajal participó en la Copa del Mundo del 50, 54, 58, 62 y 66 y Matthäus en 1982, 86, 90, 94 y 98, conservando este además el récord de más partidos jugados en mundiales, con 25 encuentros. Esto fue Minuto Mundial, porque en el aire de la radio ya vivimos el Mundial 2026.

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5: Los Caligaris y Silvestre y la Naranja. El reloj me miente.

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3: La Libertad Avanza acumula proyectos en diputados para asegurar el control de la agenda hasta el Mundial. En los últimos días, la Casa Rosada envió el denominado Superrigi, una ley de lobby, la eliminación del etiquetado frontal y una normativa sobre ludopatía. Se suma también otra media docena de iniciativas que están en trámite. El gobierno envió otros dos proyectos de ley a la Cámara de Diputados y el oficialismo ya acumula alrededor de una decena de iniciativas de alto perfil que difícilmente lleguen a tratarse antes de que comience el Mundial de Fútbol. Los libertarios no muestran demasiado interés en acelerar los debates en comisión y adelantaron que solo irán al recinto cuando tengan los votos para su aprobación. Su objetivo principal es recuperar la iniciativa política y controlar la agenda parlamentaria tras las turbulencias del caso Adorni.
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3: El financista vinculado a la AFA se negó a responder ante el juez. Perjuicio millonario a los clubes, contratos usurarios y el entramado de testaferros. La presencia de Vallejo ante el juzgado de centro en rechazar los señalamientos por integrar una asociación ilícita y no proporcionó respuestas acerca del origen de los fondos ni sobre los vínculos financieros investigados. Maximiliano Ariel Vallejo, el empresario financiero imputado como jefe de una asociación ilícita que habría operado a través del conglomerado Surfinanzas, se presentó ayer martes ante el juzgado federal criminal y correccional de Lomas de Zamora número 2 a cargo de Luis Armella, tal como se informara, y optó por el silencio selectivo frente a los cargos más pesados de la investigación. El hombre ligado a Claudio Chiquitapia, presidente de la AFA, no respondió sobre el perjuicio causado a entidades deportivas de fútbol argentino, las tasas usurarias de los contratos financieros, el uso de familiares y allegados como presuntos testaferros y tampoco el circuito de lavado de activos por más de 108 millones de dólares.
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3: Los docentes entrerrianos universitarios iniciaron una semana completa de paro. La medida fue resuelta por la Federación Nacional de Docentes Universitarios, es acompañada por la Asociación Gremial de Docentes Universitarios de Entre Ríos, el sindicato de base de la Federación. El plan de lucha incluye protestas, clases públicas y acciones callejeras en todas las universidades nacionales durante esta semana. Los docentes universitarios de Entre Ríos, nucleados en ACDU, iniciaron una semana completa de paro que se va a extender hasta el 30 de mayo.
0: Hasta aquí.
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4: Martin Garrix, Catarina.

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Ya estamos en el Mundial 2026 y en el aire de la radio vivís el Minuto Mundial. En 1974, en el viejo continente, Alemania continuaba dividida por un muro y la parte occidental recibía la Copa del Mundo. Fue la primera vez que ambas selecciones se enfrentaban en una cancha de fútbol y la victoria fue para el este comunista, representado por la República Democrática Alemana, que derrotó a la República Federal por 1-0 con Franz Beckenbauer, que estando en el mejor momento llevaría a su equipo a ganar el torneo. Esto fue Minuto Mundial, porque en el aire de la radio ya vivimos el Mundial 2026.

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3: Ella es la cantante estadounidense Britney Spears, con esta canción lanzada un 8 de agosto del año 2000. Lucky.

sabes que el tema estaba en su segundo disco de estudio titulado Oops, I Did It Again. En el tema había metido mano el productor conocido Max Martin. Fue número uno en Austria, Alemania, Suecia y Suiza, mientras que alcanzó los primeros 10 puestos en la mayoría de los países europeos. Britney Spears.

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4: El gobierno admite un mejor vínculo con Jorge Macri, pero relativiza el abrazo con Milei en términos electorales. Hay que prestarle atención a cómo lo saludó Karina, advirtieron en La Libertad Avanza pensando en 2027. Pasó exactamente un año desde el acto del 25 de mayo en el que el presidente Javier Milei le rechazó el saludo al jefe de gobierno porteño Jorge Macri, a aquel en que lo abrazó afectuosamente. Un total de 365 días en los que también hubo una elección legislativa de por medio y también hubo un cambio de estrategia política. Ahora el referente del PRO lleva adelante una agenda muy similar a la de Casa Rosada, basada en la reducción del Estado y el control de la vía pública y evita confrontar con los dirigentes violetas. Desde hace un tiempo no son pocas las personas del entorno de Macri que ya reconocen que incluso estaría dispuesto a ir por su reelección dentro de un eventual frente integrado por los dos partidos.
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4: El gobierno no prevé un intempestivo llamado de Adorni a indagatoria. No hay pruebas. Mientras crecen los rumores en la justicia sobre un llamado a declarar y un posterior procesamiento del jefe de gabinete en Casa Rosada, hay tranquilidad y no creen que ocurra nada antes de que el funcionario presente su declaración jurada. Mientras crecen las versiones de que Manuel Adorni podría ser llamado a indagatoria y luego eventualmente procesado, en el gobierno dijeron estar tranquilos de que eso no ocurrirá, al menos por ahora no hay pruebas, deslizaron en Casa Rosada, mientras el jefe de gabinete demora la presentación de su declaración jurada.
1: Deportes.
3: Deportes.
4: River busca asegurarse su pase a octavos de la Copa Sudamericana ante Blooming. El equipo de Eduardo Caudet recibe esta noche a la hora 21:30 a Blooming en el Monumental por la sexta y última fecha del Grupo H, con la necesidad de dejar atrás el golpe que significó la derrota ante Belgrano en la final del torneo Apertura. El panorama es favorable para el millonario, que lidera el grupo con 11 puntos y un empate le alcanzará para avanzar directamente a octavos como primero de la zona. Incluso perdiendo, podría clasificarse, ya que solo quedaría eliminado si cae ante Blooming y al mismo tiempo Carabobo derrota a Red Bull Bragantino en Brasil. Tras la caída en Córdoba, la Sudamericana pasó a convertirse en uno de los grandes objetivos de River.
1: Hasta aquí.
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15: Gorillaz featuring Aja Put y Bobby Womack. The Moon Cave.

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Ya estamos en el Mundial 2026 y en el aire de la radio vivís el Minuto Mundial. La primera y única participación de Gales en un Mundial en Suecia 1958 estuvo rodeada de polémica, pero no por culpa de los británicos, sino por el conflicto armado entre Egipto e Israel. Las dos naciones formaban parte del grupo afroasiático y a raíz de la guerra, las selecciones de ese bombo se empezaron a retirar. Al final, solo quedó Israel, y como no podía clasificar directamente, la FIFA hizo un sorteo entre 9 equipos europeos. El combinado galés fue elegido y venció a los israelíes por 4-0. Esto fue Minuto Mundial, porque en el aire de la radio ya vivimos el Mundial 2026.

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4: Aria Vega, Ryan Castro, La Costañita, Premio Unión, La Voz.

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3: El gobierno admite un mejor vínculo con Jorge Macri, pero relativiza el abrazo con Milei en términos electorales. Hay que prestarle atención a cómo lo saludó Karina, advirtieron en La Libertad Avanza pensando en 2027. Pasó exactamente un año desde el acto del 25 de mayo en el que el presidente Javier Milei le rechazó el saludo al jefe de gobierno porteño Jorge Macri, a aquel en que lo abrazó afectuosamente. Un total de 365 días en los que también hubo una elección legislativa de por medio y también hubo un cambio de estrategia política. Ahora el referente del PRO lleva adelante una agenda muy similar a la de Casa Rosada, basada en la reducción del Estado y el control de la vía pública, y evita confrontar con los dirigentes violetas. Desde hace un tiempo no son pocas las personas del entorno de Macri que ya reconocen que incluso estaría dispuesto a ir por su reelección dentro de un eventual frente integrado por los dos partidos.
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3: El gobierno no prevé un intempestivo llamado de Adorni a indagatoria. No hay pruebas. Mientras crecen los rumores en la justicia sobre un llamado a declarar y un posterior procesamiento del jefe de gabinete en Casa Rosada, hay tranquilidad y no creen que ocurra nada antes de que el funcionario presente su declaración jurada. Mientras crecen las versiones de que Manuel Adorni podría ser llamado a indagatoria y luego eventualmente procesado, en el gobierno dijeron estar tranquilos de que eso no ocurrirá, al menos por ahora no hay pruebas, deslizaron en Casa Rosada, mientras el jefe de gabinete demora la presentación de su declaración jurada.
0: Deportes.
2: Deportes.
3: River busca asegurarse su pase a octavos de la Copa Sudamericana ante Blooming. El equipo de Eduardo Caudet recibe esta noche a la hora 21:30 a Blooming en el Monumental por la sexta y última fecha del Grupo H, con la necesidad de dejar atrás el golpe que significó la derrota ante Belgrano en la final del torneo Apertura. El panorama es favorable para el millonario, que lidera el grupo con 11 puntos y un empate le alcanzará para avanzar directamente a octavos como primero de la zona. Incluso perdiendo, podría clasificarse, ya que solo quedaría eliminado si cae ante Blooming y al mismo tiempo Carabobo derrota a Red Bull Bragantino en Brasil. Tras la caída en Córdoba, la Sudamericana pasó a convertirse en uno de los grandes objetivos de River.
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19: Una canción de la banda de rock inglesa progresivo Pink Floyd, escrita por David Gilmour y Roger Waters. El tema aparecía en el disco The Wall. Fue lanzado como single en 1980. Run Like Hell.

El tema llegó al puesto número 15 de la lista canadiense, así como al número 18 en Suecia, pero solo alcanzó el puesto 53 en los Estados Unidos. Run Like Hell formaba parte de uno de los álbumes más emblemáticos de la banda Pink Floyd, titulado The Wall, disco que es considerado uno de los mejores de la historia del rock. Pink Floyd, 1980. Run Like Hell.

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1: Ya estamos en el Mundial 2026 y en el aire de la radio vivís el Minuto Mundial. La Copa del Mundo de España 1982 será recordada por la no clasificación de Holanda y por uno de los goles más rápidos de la historia de los mundiales, cuando el británico Brian Robson sorprendió a la selección francesa a los 27 segundos de iniciado el partido. Pero el mayor recuerdo es sin dudas el debut mundialista de Diego Armando Maradona. La selección nacional, defensora del título, se quedó en la segunda ronda, pero la zurda mágica, inolvidable del 10, comenzaba a enamorar al mundo entero. Esto fue Minuto Mundial, porque en el aire de la radio ya vivimos el Mundial 2026.

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5: Cristian Nodal, Incompatibles.

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6: J Balvin y Ryan Castro, Palagua.

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4: Ya estamos en el Mundial 2026 y en el aire de la radio vivís el Minuto Mundial. A comienzos de 1970, la selección inglesa aterrizó en Bogotá para prepararse para el Mundial de México. Cuando ya partían al campeonato, la policía detuvo a Bobby Moore en el aeropuerto por el robo de una esmeralda en una tienda de un hotel. El británico se tuvo que quedar 3 días y aprovechó para entrenar solo en las instalaciones del Club Millonarios. Si bien el capitán quedó libre, gracias a la intervención de la Embajada de Inglaterra en Bogotá, y pudo jugar el torneo, la vendedora que lo acusó sufrió amenazas por parte de fanáticos ingleses durante varios años. Esto fue Minuto Mundial, porque en el aire de la radio ya vivimos el Mundial 2026.

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3: La expectativa por la visita del Papa ordena el vínculo del gobierno con la Iglesia, pero persisten las diferencias. Pese a que Milei matizó el tono de la homilía, las críticas de los dirigentes del espacio contra García Cuerva expusieron tensiones en el Ejecutivo. El Papa no puede venir a un país con la Iglesia y los gobiernos peleados, aseveró una fuente oficialista. La apreciación refleja el clima que atraviesa hoy el vínculo entre la Iglesia y el gobierno de Javier Milei. La posible visita del Papa León XIV parece haber contribuido a ordenar una relación que atravesó momentos de fuerte tensión.
0: Información general.
2: Información general.
3: La justicia federal frenó la resolución del gobierno que ordenaba el cierre de más de 600 servicios del INTI. El fallo judicial otorgó un blindaje a los puestos de trabajo que habrían visto afectados por el proceso de simplificación administrativa iniciado en el mes de abril. A poco más de un mes de que el gobierno nacional dispusiera el cierre de más de 600 servicios ofrecidos por el Instituto Nacional de Tecnología Industrial, el Juzgado Federal en lo Civil y Comercial Contencioso Administrativo 2 de San Martín resolvió suspender parcialmente la aplicación plasmada en la resolución 42/2026. El freno judicial fue producto de que el juez subrogante, Elpidio Portocarrero Tezanos Pinto, fallara a favor de la medida cautelar presentada por la Asociación Trabajadores del Estado ATE para evitar que se ejecutaran las órdenes plasmadas en el boletín oficial.
0: Deportes.
2: Deportes.
3: San Lorenzo sufrió una decepcionante derrota con Recoleta y quedó afuera de la Copa Sudamericana. El único gol de la noche fue convertido por el delantero Alan Wilk, que aprovechó un contraataque cuando iban 36 minutos del primer tiempo. La derrota dejó al Ciclón fuera de competencia en la Copa Sudamericana al terminar una fase de grupos sorprendentemente pareja en el tercer lugar y con 7 puntos, mientras que el conjunto paraguayo cerró el grupo en el primer puesto con 8 unidades tras 5 empates y un único triunfo conseguido en la noche del Bajo Flores.
0: Hasta aquí.
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6: Ya estamos en el Mundial 2026 y en el aire de la radio vivís el Minuto Mundial. En 1974, Alemania Occidental se consagró campeón del mundo en una copa organizada en su país, pero el equipo de ese campeonato fue la selección holandesa, que pasó a la historia como la naranja mecánica. Un conjunto que revolucionó el mundo del fútbol, con un concepto diferente, un estilo de juego bien ofensivo, que atacaba y defendía en bloque, de un relevamiento perfecto y en donde los jugadores intercambiaban posiciones para confundir a los rivales. Además de tener un jugador inolvidable, Johan Cruyff, el emblema de una máquina que jugaba un fútbol total. Esto fue Minuto Mundial, porque en el aire de la radio ya vivimos el Mundial 2026.

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2: Una canción del cantante británico Elton John, lanzada en su álbum de 1988, titulado Rex Strike Back. Elton John, I don't wanna go on with you like that. No quiero seguir así contigo.

0: Aunque la canción alcanzó solo el puesto número 30 en el UK Singles Charts, le fue mucho mejor en Estados Unidos, ya que en ese país alcanzó el puesto número 2 del Billboard Hot 100 en agosto de 1988, convirtiéndose en el mayor éxito de Elton John en ese país durante la década del 80. La canción también se convirtió en el octavo número 1 de John en la lista contemporánea, el Billboard Adult Charts. Elton John, 1988. No quiero seguir así contigo.
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6: Jennifer López y David Guetta. Save Me Tonight.

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Ya estamos en el Mundial 2026 y en el aire de la radio vivís el Minuto Mundial. Estados Unidos tendrá 11 sedes y la vedette será el SoFi Stadium de Los Ángeles, nada menos que el estadio más caro del mundo. Cuenta con un techo de vidrio, una pantalla gigante que recorre todas las tribunas y, claro, lo último en tecnología. Costó más de 5.000 millones de dólares y fue inaugurado en septiembre de 2020. Allí juegan habitualmente los equipos de fútbol americano, Los Ángeles Rams y Los Ángeles Chargers. Además, el Mundial 2026 proyecta ganancias económicas cercanas a los 13.000 millones de dólares, impulsadas por derechos de televisión, patrocinios, venta de entradas y paquetes de hospitalidad. Esto fue Minuto Mundial, porque en el aire de la radio ya vivimos el Mundial 2026.

0: Muchas gracias. Buenas noches. Buenos Aires. ¿Cómo están? ¿Todo bien? ¿Están cómodos? Más o menos.
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3: Ya estamos en el Mundial 2026 y en el aire de la radio vivís el Minuto Mundial. Con las ediciones de 1970 y 1986, México alcanzará su tercera organización de una Copa del Mundo, convirtiéndose en el primer país en lograrlo. Además, el Estadio Azteca se transformará en el escenario que más partidos mundialistas haya albergado en la historia. Por su parte, Canadá vivirá un momento especial. Tras disputar por primera vez un Mundial en Qatar 2022, logró su segunda clasificación consecutiva y la segunda de su historia. Un país que tiene como deporte principal el hockey sobre hielo. Esto fue Minuto Mundial, porque en el aire de la radio ya vivimos el Mundial 2026.

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2: Teddy Swims, Mr. Know It All.

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5: Llegaron los 1.000 millones de dólares del Fondo Monetario Internacional. Las reservas del Banco Central alcanzan niveles máximos desde 2019. Con este desembolso, tras aprobar la segunda revisión, las reservas tocaron los 47.908 millones. El Fondo Monetario Internacional reclama profundizar reformas en jubilaciones y ganancias, mientras avala la estrategia del Ejecutivo de cubrir vencimientos de corto plazo mediante la venta de activos públicos. Argentina recibió un desembolso de 1.000 millones de dólares por parte del Fondo Monetario Internacional tras la aprobación de la segunda revisión del programa vigente. Con este ingreso, las reservas brutas del Banco Central de la República Argentina se elevaron a 47.908 millones de dólares.
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4: Información general.
5: Superrigi, los 10 ejes de la iniciativa que el gobierno enviará al Congreso. El Poder Ejecutivo envió al Parlamento un proyecto de ley para fomentar inversiones en sectores que hoy no operan en el país, como inteligencia artificial y semiconductores. La iniciativa exige un piso de 1.000 millones y ofrece beneficios impositivos y estabilidad jurídica por 3 décadas. El Gobierno Nacional formalizó el envío al Congreso del proyecto denominado Régimen de Incentivo para Grandes Inversiones en Industrias Nuevas, conocido como Superrigi. Esta iniciativa busca captar proyectos de gran escala en áreas tecnológicas y actividades consideradas nuevas para la economía argentina.
2: Deportes.
4: Deportes.
5: Las dos sorpresas que evalúa Lionel Scaloni para la lista de 26 de la selección argentina, Emiliano Buendía y Matías Oblé, hacen fuerza para ser incluidos en la nómina mundialista. Restan apenas 5 días para que la selección argentina publique los 26 nombres que viajarán a Estados Unidos para defender el título del mundo, y la puja entre los futbolistas continúa hasta la última hora. En este contexto, Lionel Scaloni debe recortar bastante la nómina de 55 que ya fue publicada y tiene como máximo hasta el 1 de junio. Hay 2 futbolistas que forman parte, Emiliano Buendía y Matías Oblé. Los mediocampistas ofensivos de Aston Villa y la Roma hicieron méritos a lo largo de toda la temporada para ser llamados, pero cuentan con otros competidores importantes en la albiceleste. No obstante, el cuerpo técnico definirá si los cita o no.
2: Hasta aquí.
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4: Jenny Dua Lipa, Halbars.

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1: Muy buen día, viernes 29 de mayo, y se completa esta mañana la operatoria del quinto mes del año. Se termina la semana y el mes comercialmente en el ámbito del mercado agroganadero de Cañuelas, donde se va a volver a trabajar con otra oferta desde lo cuantitativo pobre, realmente muy pobre. 186 los camiones que pasaron por Atracadero entre ayer a la tarde y esta madrugada para dejar ya en los corrales 6.818 vacunos. Reitero, 6.818 la entrada y la oferta para el viernes en el MAG, que totalizan a nivel periodo 18.800 cabezas. Ni siquiera a las 19.000 cabezas llegamos a contabilizar a lo largo de todo este periodo que está definiendo ya el quinto mes del año en el mercado agroganadero, para una demanda que hasta el día miércoles había operado con un criterio muy selectivo, que se lo hizo notar a aquellos proveedores de novillos, sobre todo de novillos buenos, donde fue muy difícil superar los 4.500 pesos para cualquier tipo de novillo especial. Por supuesto que hubo algún precio superador, pero fueron excepciones del negocio. Que se vendió muy bien el consumo liviano, pero bien liviano aportado por el engorde a corral. Habrá que ver si tenemos de ese producto esta mañana, teniendo en cuenta que los viernes son jornadas propensas para la demanda como para encontrar mayor volumen cualitativo. Y lo que sí se vendió muy bien y viene saliendo con un criterio muy firme por parte de la industria, pero sobre todo de los consumeros, es la vaca buena, que está por encima de los 3.000 y hasta los 3.400, 3.500 pesos. Reiteramos, para este viernes en Cañuelas, solo 6.818 animales. Para Cadena Campo Argentino, informó Silvio Bayoco.
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6: De agua, ¿no? Ahora está lloviznando con cierta intensidad. Finito.
7: ¿Qué haces, Luis? ¿Todo bien?
6: pasaba y vi luz.
7: ¿Vos sabés que
6: pasé por la esquina y digo, mira, el piso 11
7: empiezo
6: está
7: a sentir luz prendida. ¿Vos sabés que no marca el servicio meteorológico inestabilidad? Pone nublado, pero en ningún momento lloviznas.
6: Está nublado, sí. Y está lloviznando con cierta intensidad.
7: Finito, pero con cierta intensidad. Sí, sí, ¿no? Cuando veníamos temprano también a Despaviate sucedía lo mismo. Y así va, diríamos, lo que marca es mayormente nublado toda la jornada de este viernes, y de hecho también el fin de semana, sobre todo más el domingo. El sábado podemos llegar a tener algunos pasajes de sol. Actualmente la temperatura 9 grados, la humedad del 95%, el viento del sector noreste a 5 kilómetros por hora, la presión 1014.4 hectopascales, y como decíamos, mucha nubosidad. Bueno, esta precipitación que tenemos finita que nos está acompañando ya desde hace un rato, el viento se va a mantener del sector nor-noroeste entre 15 y 20 kilómetros por hora, y la máxima está prevista en torno a los 17 grados.
6: Señoras, señores, estamos en pleno centro de Bahía Blanca, como decimos siempre, Drago 23, casi Colón. Estamos en Torkins 99.5, estamos en Sierra 103.7 y en el canal 14 de Sierra Visión. Estamos también, obviamente, al llegar con la radio de Sierra, estamos en Sandungaray, estamos en toda la zona serrana, y por otra parte también en Monte Hermoso, canal 2 de Montevisión. Pero además nos podés escuchar a través de nuestro portal de noticias, nos podés ver en el Twitch y en el portal. Empezamos a actualizar el portal de noticias en esta jornada de viernes, y bueno, en el celular, en todo, acá estamos. Y el teléfono habilitado 291-5011-911. Vamos a mencionar, Soledad, que tenemos la posibilidad de hacer un sorteo, ¿no?
7: Exactamente, despedimos la semana con un sorteo. Hoy estamos jugando por un vale para ir al mundo de la pizza por 35.000 pesos para poder utilizar hasta el 30 de junio, o sea que hay mucho tiempo para poder utilizarlo. Nos tienen que mandar un mensaje con nombre y últimos tres del DNI al 291-5011-911, y antes de finalizar el programa vamos a estar haciendo el sorteo.
6: Bueno, muy bien, nos ponemos en marcha. ¿Cómo va, Mauro?
8: ¿Qué tal? Buen día. ¿Cómo están?
6: Bien.
7: Buen día.
6: Bien. Quiero decir que vamos a terminar el programa con música, ¿no?
7: Sí, por supuesto.
6: Con música en vivo.
7: Música en vivo.
6: Sí. Hoy tenemos...
7: ¿Vas a cantar?
6: Depende el tono.
7: Dale.
6: Salud. Depende el tono que me den. Y la letra. Pero bueno, ahora la letra la puedo sacar a través de... Pero tenemos ¿por qué no decimos quién va a venir?
7: Bueno, sí, ya querés.
6: Generamos expectativas.
7: No, pero bueno. Sí, no generan.
6: Me gusta terminar así con un toque de música y música en vivo.
7: Bueno, dale. Vamos a estar hoy con. Le pedimos que traiga la guitarra, pero después nos contará qué más toca. Nicolás Fernández Vicente, docente, también compositor, y con un par de ensambles y de grupos en los cuales toca. Así que vamos a estar compartiendo después de las 9 de la mañana un rato con él. Y como te decía, le pedimos que traiga la guitarra. Así que seguramente.
6: ¿Y no te lo confirmó?
7: Sí, yo le dije que traiga, así que.
6: Bien, muy bien.
7: Seguramente.
6: Bueno, ¿qué pasa, Mauro? Hablando de guitarra.
8: Bueno, no hubo caso ayer en el Consejo Deliberante. Se preveía que estaba difícil, por lo menos el primer paso, ¿no? Respecto del presupuesto de salud, en este segundo intento que hace el oficialismo de poder tratarlo en la sesión de ayer, porque necesitaba la mayoría especial para tratarlo sobre tablas, ¿no? Y ahí, viendo ya la posición más dura del bloque de La Libertad Avanza y la cantidad de componentes que tiene, bueno, un poco anticipaba esta cuestión, por lo cual pasa a la próxima sesión ordinaria, ya como un asunto entrado con todo el trámite que corresponde, y la votación le resultaría un poquito más sencilla al oficialismo, porque es una mayoría de mitad más uno lo que tiene que lograr, ¿no?
6: Ayer fueron 13 votos.
8: Claro, ayer fueron 13.
6: No llegó a 16, se supone que
8: si eso se traduce, porque te pueden decir también.
6: Porque esto es para el 11 de junio, son dos semanas. ¿Es el día que comienza el mundial?
8: La verdad no me acuerdo.
7: Sí. ¿Cuándo arrancó? Sí, si no es el 11, es el 12.
8: Arrancó jueves.
6: Es el 11 de junio, y creo que es el mismo día que arranca, no sé si jueves, viernes.
7: El jueves 11 de junio, a las 19.
8: Entonces sí.
6: Bien, y a esa hora arranca.
7: No, arranca a las 4 de la tarde.
6: ¿El Mundial?
7: Sí, con el partido de México-Sudáfrica.
8: No, me lo empatan le van a tener, en el debate, claro, si vos, claro, claro, para ir a ver la apertura.
7: ¿Pero qué, van a querer a ver México-Sudáfrica?
8: Y bueno, alguno capaz que le gusta.
6: Y sí, la ceremonia inaugural y claro, ese tipo de cosas. Si se mantienen los 13 votos, que nunca se puede saber.
8: Claro. Claro. Claro, porque te pueden decir, bueno, yo habilité a que se trate, pero estoy en contra del proyecto, ¿no? Eso ha pasado en distintas iniciativas, ¿no? Es decir, bueno, te doy las tablas, pero después puedo votar en contra o no. 16 votos el Sarraquería en el día de ayer, consigue 13, que son los 9 del peronismo, 2 del PRO, Caputo y Álvarez Porte, Avanza Bahía con Fabiana Húngaro, y La Libertad Avanza, de, en realidad, bueno, con el otro nombre que tiene el bloque de Carlos Alonso, con la postura que él evidenció ayer, que no terminaba de confirmar, pero bueno, da a entender que cambiaría su voto de lo que había sido el rechazo de diciembre. Ahí las críticas que habían quedado planteadas tenían que ver con el porcentaje, la proporción, digamos, del presupuesto que tenía el hospital municipal por sobre el hospital, el presupuesto municipal en general, y el tema por parte de Martín Salaverry y Cecilia Borelli, que en este caso volvieron a votar también en contra de tratarlo sobre tabla junto a La Libertad Avanza, de la del despliegue de la planta de cargos jerárquicos, ¿no? Digamos que si se achicaba ahí, se votaba inmediatamente y contaban con ese voto, es lo que había planteado Salaverry en su momento. Así que ese tema queda para la que viene, y lo que le rechazaron también al oficialismo fue la rendición de cuentas del 2025, es decir, la ejecución del gasto, del presupuesto que realiza cada año, medio año después del cierre, lo evalúa políticamente el Consejo Deliberante. 15-9 fue la votación. Con bueno, una sesión que se hizo durante la tarde, a partir de las 4:30, con distintos discursos críticos sobre cómo fue la ejecución, aún contemplando que se atravesaron emergencias, ¿no?, climáticas que hicieron, bueno, de la ejecución en un momento especial.
6: ¿Te acordás que durante la semana, cuando fue el martes, no habíamos hablado con Álvarez Porte, y al final del reportaje le preguntábamos, porque teníamos la versión de que él y Caputo iban a votar en contra? Decía que no es una cuestión numérica, sino lo que se está planteando acá es una diferencia respecto desde lo político, uh-huh, de cómo se gastó la plata que se gastó, admitiendo las dos emergencias, y paralelamente que tampoco hubo demasiada, en opinión de estos sectores, ¿cómo decirlo?, entre opositores y oficialistas, no sé cómo decirlo, cuasi opositores, qué sé yo. Era una mirada política respecto de cómo se había gastado, uh-huh, y que habían tenido poca información respecto de justamente de todos los informes que habían pedido. Así que ayer se sumó Fabiana Húngaro, ¿y quién más se sumó?
8: Claro, porque ayer en realidad hubo el rechazo fue a partir de un dictamen o un despacho negativo que firmaron Emiliano Álvarez Porte, Fabiana Húngaro, Carlos Alonso y Gisela Caputo. Ahí están. La Libertad Avanza, ¿no?
6: Se sumaron Alonso y Fabiana Húngaro, efectivamente. Bueno, así que veremos el jueves 11.
8: El jueves 11, nuevamente hospital municipal como tema destacado, ¿no?
6: El otro tema, bueno, hemos querido hablar, pero no, evidentemente no quiere hablar, no sé.
7: ¿Quién?
6: Salaverry.
7: Ahora lo vamos a volver a insistir, ayer le pedimos...
6: Votó en contra, votó junto a Salaverry y Borelli.
8: Sí.
6: Votaron junto al bloque de Fernández. Razón por la cual habíamos querido saber su opinión, porque él sigue insistiendo en el debate respecto de los cargos jerárquicos, sí, en el hospital municipal. Pero hasta ahora no hemos podido, lo hemos llamado ayer, no he tenido respuesta. Señora Soledad, temperatura lloviznando sobre la ciudad, nos escribe Héctor Trujillo como siempre, y nos dice mucho cuidado por las calles, por la humedad, efectivamente mucha humedad, y nos dice él, porque es un camino que recorre permanentemente, precaución, camino al galván aceitoso de los cereales. Uh-huh. Cuidado con las banquinas en rutas flojas. El Truji. Señora.
7: Bueno, presentamos.
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7: 7:13 de la mañana, la temperatura en Bahía en estos momentos 9 grados, la humedad del 95%, el viento del sector noroeste y la presión 1014.4 hectopascales, está lloviznando en estos momentos.

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1: Sole.
2: Mensajes que van llegando al 291-50-11-911, algunos para participar del sorteo. Allí nos tienen que mandar nombre y últimos tres del DNI y vamos a sortear hoy un vale para ir al mundo de la pizza. Y también nos dicen: buen día, Cano y equipo. Qué vergüenza que ayer los concejales de Milei, radicales y del PRO no trataran el presupuesto del hospital municipal. Despierten, bahienses. Mirá si agarra la intendencia, te dejan sin hospital municipal y casi ningún medio informó ayer los noticieros del mediodía, ninguno. Es que bueno, fue más tarde, o sea, estaban ahí desarrollando, dice, los noticieros del mediodía, ninguno informó.
1: No, no, pero bueno, eso se...
2: Estaban ahí,
1: claro,
2: justo en ese momento. Después también, otro de los mensajes que nos llegaba: buen día, los escucho desde Sierra y me acompañan cada mañana, les mando un saludito y que tengan lindo fin de, nos dice Marina, así que también le agradecemos que nos escuchen allí en Sierra de la Ventana. Bueno, nos deja Teresa también sus saludos desde La Falda y participa del sorteo, así que ya la vamos a estar ingresando a Teresa junto a su hija, así que gracias por sus mensajes.
1: Cómo no, muchas gracias. ¿Cortes de calle?
2: Bueno, cortes...
1: ¿En estas condiciones se suspenderían?
2: Y no lo sabemos. Lo que sí, desde el municipio se anunció más durante la jornada de ayer, incluso cortes que estaban ya previstos para este viernes. Uno, que es el que continúa en realidad hasta mañana sábado de 8 a 18, se está interviniendo calle Alem entre el Recero y Felipe Varela. Por este corte, la línea 500 está modificando parte de su recorrido y de vuelta circula por el Recero, Panamá, Quiroga y retoma el trayecto habitual. Y ya han adelantado que el lunes, primero de junio, el lunes próximo y por 48 horas, se va a llevar adelante un corte total en pasaje Ombú entre Viamonte y Terrada por tareas de reencarpetado.
1: Bien, 7:16 en la República Argentina. Mauro, sigamos, estamos en Radio Altos, 291-50-11-911, el directo 517-40-90. Y estamos actualizando el portal de noticias y ahí estamos. Si nos querés ver también en Twitch. Así que avanti con los cañones.
3: Bueno, ayer se realizó otro foro empresario en el cual participaron Javier Milei y algunos de sus funcionarios, el LATAM Economic Forum, que lo organiza la financiera, claro, Research for Traders, y convoca sobre todo empresarios de la comunidad judía. De hecho, hubo estás mezclando dos cosas.
1: A ver.
3: Porque en el acto en sí, lo que hubo es un galardón que le daba la delegación de perdón, es uno que es candidato a presidir la DAIA, que es el propio Darío Epstein, y un rabino que dirige la corriente judía Shabbat Lubavitch Argentina, que es Zvi Grumblat, que le dio el galardón. Pero después hay otro empresario que ayer se mencionaba, al final no sé si estuvo acá o no, pero que va a tener hoy un encuentro con el presidente en Casa Rosada, que es el de la historia de La Piedra. Pero si te parece, antes vamos a parte de lo que se dijo en este foro, empezando por el ministro de Economía. Fueron en sintonía un poco los discursos, tanto el del ministro como el del presidente, en esto de insistir en que el problema es lo que te cuentan los medios y de cómo se tergiversa una realidad que está súper positiva en todos los indicadores que se miran, ¿no?
1: La economía y el proceso de recuperación de la economía vuela en la Argentina.
3: Exactamente.
1: Tan así es, lo vamos a escuchar, que el propio Caputo dijo en un momento determinado que el 25% de la población hoy en la Argentina está mejor.
3: Uh-huh. Bueno, así lo expresaba en un fragmento de su intervención.
4: Si uno dice, digamos, si valida la pregunta de cuándo van a bajar impuestos, bueno, pareciera como que no hubiéramos bajado. Y somos el gobierno que más impuestos ha bajado. Entonces, fíjense la distorsión. O la clásica pregunta de qué le decís a la gente que no llega a fin de mes. Y vos decís... Está bien, sí, tengo que mostrar empatía, por supuesto, porque es una realidad que hay gente que le pasa eso. Ahora, de vuelta, subliminalmente están pasando, o sea, el mensaje de la gente no llega a fin de mes, antes estabas mejor. Entonces, ¿cómo contestas eso? Porque digo... Como yo digo, ¿qué es la gente? ¿Qué es la totalidad de la gente? ¿Es la mayoría de la gente? ¿Es alguna gente? O sea, no me digas, la gente no llega, porque hace 2 años la gente estaba muchísimo peor. Y si vos preguntás eso, me pones a mí en una situación de tener que corregirte. ¿Por qué? Vamos a mirar. Cuando vamos al dato de pobreza, ¿no? Estos son datos, y los datos dicen que 12 millones de personas salieron de la pobreza, y esta es la gente que más nos interesa. Entonces, ¿qué es lo que estás queriendo decir cuando decís la gente? O sea, hay un 25% de la población que ya definitivamente está mejor. Esto es, de vuelta, un dato duro.
3: Bueno, esto es lo que dice el ministro, dice, es un chiste que los diarios hablen de crisis, anticipa inflación del 20% para los próximos 12 meses, que las inversiones están llegando y que el año que viene Milei va a ganar cómodamente las elecciones del año próximo. En cuanto a datos, concretamente dijo que la variación de la canasta alimentaria fue solo de 1,1% en abril, lo que va a contramano del nivel de gastos de la población, que en realidad va perdiendo poder adquisitivo en relación al salario, y el dato que le aplaudieron fue que la inflación vuelve a estar a la baja y en mayo se espera una más baja, ¿no? Con ese 20% para la interanual de acá en más.
1: Eso no es una cuestión de los periodistas. Algunos le podremos poner más énfasis, menos énfasis, le daremos más pelota, menos pelota. Esto usted lo están diciendo las propias entidades con sus equipos económicos. Fíjate lo que el informe ayer de la actividad de la Unión Industrial de la República Argentina, que es uno de los sectores aplaudidores. Es uno de los sectores que no va a confrontar directamente por la relación estrecha que hay entre los factores de poder, naturalmente. ¿Quién se va a querer enojar con la Unión Industrial y qué Unión Industrial se va a querer enojar con el gobierno? A esos niveles nunca la pelea es del todo. Podemos dejar de saludarnos nosotros, de acá hasta el día que cada uno muera. Pero a ese nivel es un tire y afloje permanente. Hoy sos amigo, mañana más o menos, pasado mañana no te de bola y después nos volvemos a encontrar. Y porque es así, los factores de poder son así. No estoy descubriendo absolutamente nada nuevo, ni estoy fijando posición. Es un dato de la realidad. Pasó en la historia del mundo desde que el hombre se paró en dos patas. Entonces digo, no es que los medios, los periodistas, algunos le pondrán más énfasis, menos énfasis, porque claramente es así, le ponemos. Claramente es así, porque cada uno está cargado con su propia subjetividad, pero no es problema del periodismo, del periodista que te cuenta una historia. Andando, tenés que caminar por la calle. ¿Quién le pidió a la Cámara de Comercio y a la Corporación que haga el informe que hizo hacer? Y que va a haber una reunión el próximo lunes. ¿Quién se lo pidió? ¿Nosotros se lo pedimos? ¿El EUDO se lo pidió? ¿La nueva provincia? ¿Quién se lo pidió? Lo hacen porque la realidad, ellos caminando por la calle en el centro, han llegado a la conclusión que están cerrando 6 comercios por mes. ¿O no era eso lo que decía?
2: Sí, así decía el flyer.
1: Y cuando vos mirás el esquema que hace la Unión Industrial de la República Argentina, repito, otro de los sectores que está totalmente de acuerdo con este sistema, con este modelo, por decirlo de alguna manera, que deja colgado el pincel a tantísima gente, ya que habla de gente y de porcentajes, el ministro Caputo. Entonces, yo no sé si el nivel de cinismo está cada vez más alto. Viven en un supermundo estructurado con límites muy, muy precisos que les impide ver lo que está pasando a la realidad. ¿Le cuentan lo que quieren escuchar o son absolutamente perversos respecto de lo que pasa
3: en la calle? Viven en un círculo que efectivamente la está pasando bien, digamos, porque son los que se benefician con el núcleo de la economía que efectivamente se mueve.
1: Está bien, pero eso no te impide ver lo que pasa.
3: Bueno, pero lo mismo de ayer de Alonso, claro. Hasta que no se le pone una determinada realidad frente a la cara.
1: Bueno, ese criterio listo. Porque a Caputo nunca
2: le va a pero es lo que
1: Caputo nunca va a poner una mercería y que a los 6 meses tenga que cerrar porque no le
3: No debería ser así.
1: Claro.
3: No debería ser así, ¿no? Bueno, quien te representa debería tener la capacidad de ver cuáles son los problemas de él.
1: Una mirada romanticona, como siempre, pelotuda la mía. A vos te eligieron para el interés general y el bien común.
3: Exactamente.
1: Porque además vos me venís diciendo permanentemente. Entonces, la verdad, yo no termino de... termino de entenderlo. Sí, es lo que realmente piensan y están convencidos. Y yo ya he discutido muchísimas veces, hace tiempo lo vengo diciendo, lo viene diciendo, desde la más absoluta ignorancia, pero la realidad no marca eso. Desde hace varios años, 10 años por lo menos, que este sector que hoy está al frente del poder en la República Argentina, primero con Macri y ahora con Milei, porque nada ha cambiado, si no explíquenme por qué está Patricia Bullrich, por qué sigue Sturzenegger, porque está el Toto Caputo manejando otra vez la economía y reuniéndose con Georgina Kristalieva y qué sé yo, el Fondo Monetario Internacional. Entonces, quieren un país para pocos. Quieren un país para pocos en función de esa famosa y espantosa palabra de la meritocracia. A partir de ahí se justifica absolutamente todo. Si vos no tenés mérito personal, jodete si no tenés salud. Si no tenés un mérito personal que te lleva a un sector de cierto nivel, jodete si no tenés educación. Si vos no formás parte de la meritocracia y tus hijos tampoco, jodete si no podés ir a la universidad pública, gratuita. Y si vos no formás parte de la meritocracia y quedás colgado del esquema laboral, jodete, la culpa es tuya. Esto es lo que piensan en el fondo. Tomando
3: muy entre comillas lo de meritocracia, ¿no? Digamos, ¿cómo? Porque tomando muy entre comillas lo del mérito personal, ¿no?
1: En algunos casos, por supuesto,
3: porque arrancan tener, desde pero, una base, claro, claro. ¿De dónde partís, no? No,
1: claro, arrancan desde una base.
3: El problema no es el mérito arrancan que hagas, sino...
1: desde el cuarto piso, claro. Claro, arrancan desde el cuarto o quinto piso y después putean contra el Estado y son los primeros que están esperando a ver qué negocio podemos hacer con el Estado, ¿no? ¿Qué privatización podemos agarrar? ¿Qué peaje podemos agarrar? ¿Qué, no sé?
2: ¿Qué puesto?
1: ¿Cómo?
2: ¿Qué puesto?
1: Sí, más que puesto, no les interesa el puesto. Lo que les interesa es que con el Estado podamos hacer algún negocio que nos genere una inversión de riesgo, pero con muchísima rentabilidad. Señora Soledad Reuque, maestra de todos los argentinos.
2: Oh.
1: Rosarito Vera.
2: Ayer fue el día de los jardines de y de la maestra jardinera.
1: Bien, Aiga, niña Rosario, todos los niños que tienes. Qué linda canción.
2: Muy linda. Bueno, mensajes que siguen llegando. Tendremos que esperar que los concejales y concejalas tengan una emergencia para que aprueben el presupuesto del hospital municipal, como pasó con Alonso. Qué vergüenza, y la sociedad bahiense también da vergüenza al no hacer una gran marcha para defender al hospital municipal, opina Enrique. También nos decía aquí, en este caso Richie, que en el macrocentro ya no llueve. Eso nos decía hace unos minutos nada más, así que les agradecemos a quienes nos están escribiendo a través del 291-5011-911. EDES tiene programado solo un corte para este viernes a partir de las 9:30 y hasta las 13:30. Estará afectando al cuadrante comprendido por las calles Irigoyen, Dorrego, Las Heras y Soler.
1: Yo les quiero pedir un favor, ustedes pregúntenle a Google. Más o menos sospecho qué es esto, sospecho de por dónde, cuál podría ser la aproximación. Pero estoy leyendo que, por ejemplo, hoy el presidente va a recibir un famoso, dicen todo,
2: claro, gemólogo de la piedra.
1: Gemólogo, tiene que ver con las piedras preciosas.
3: Sí, sí, ya me busqué la historia ayer, porque estos personajes que van apareciendo agenda.
1: ¿Cómo se llama?
3: Es Maurice Ostro, es uno de los que tiene audiencia el día de hoy, es un empresario y filántropo. Que lo va a llegar a verlo a las 10 de la mañana. Estaría interesado en invertir en centros digitales para el procesamiento de datos. No hay confirmaciones oficiales al respecto, es un inglés. Esto se da obviamente en el marco del Super Rigi también, que le da algunas ventajas. Es poseedor de la gema de topacio azul más grande del mundo. El padre la encontró en Minas Gerais, en Brasil. Su familia la donó para que se le exhiba en la Galería de Minerales en 2016. Dice el sitio web oficial de la Casa Rosada, en respecto de los obsequios que recibe el presidente, que Milei recibió unos gemelos y una pulsera de esta piedra azul.
1: Me gustan los gemelos.
3: Explica el...
1: ¿Tenemos el teléfono de Maurice?
3: De Maurice no creo que lo tengamos. No sé si lo atenderá él.
1: Le haría un mangazo. Mira, yo me gusta mucho
3: una gemita
1: con gemelo.
3: Claro.
1: Que me regale... Así que le regaló gemelos y una
3: gemelos de la piedra. La piedra que encuentra el padre mide 15 centímetros de largo, 10 y medio de ancho, pesa 9.381 quilates, son casi 2 kilos, y el valor dicen que es tal que directamente ni se revela. Ostro cuesta la...
1: Pero la donó a Minas.
3: La donó al museo donde se exhibe. El museo de la Galería de Minerales. Desde 2016 se exhibe ahí. Cuenta la historia de la página del Museo de Historia Natural del Reino Unido que... el padre, Max, que es sobreviviente del Holocausto, creó la compañía Ostro Minerals en 1960 para dedicarse a la venta de este topacio azul e incursionar en el mercado de lujo de la piedra. Cuando él muere, Maurice asume el mando de la compañía. Dicen quienes lo conocen que el negocio de las gemas es su core business, o sea, el negocio principal, y después se expande hacia otros rubros, puede ser en Asia y África. Hay algunos indicios respecto de las ramas donde va incursionando o que le podrían interesar aquí de Argentina. Dicen que fundó, desarrolló y vendió empresas en sectores como logística para aerolíneas, yogur helado, producción de alimentos y otros. Y después se dedicó directamente a la filantropía. Y el topacio azul de esta compañía es material destacado en renombradas colecciones y obras de arte que realizan, bueno,
1: pues pero no lo vende, lo donó.
3: Sí, no, no, ese donó. La piedra grande, el resto.
1: Los helados y el yogur no.
3: Exactamente.
1: Pero hablando de capaz que no te podemos tener contacto y le ofrecemos una buena pauta publicitaria por el yogur. Yo quiero preguntar una cosa. ¿Y por qué lo recibe el presidente?
2: Por lo del
1: para hablar de la gema.
3: Por solulo y otro poco.
2: Claro.
3: Para hablar de inversiones.
2: Inversión.
3: De ahí lo vinculan a un centro de datos, digamos, que pueda llegar a tener interés en algún tipo de inversión beneficiado con el Super Rigi en esa materia. Pero bueno, es parte de lo que se especulaba ya.
1: Bueno, 7:30 casi, Soledad.
2: Luis, repasamos información hoy a tener en cuenta con respecto a la cuestión Plan Calor, porque ya son los últimos días para poder inscribirse a este plan de ayuda del municipio. Va a haber asesoramiento hoy por la tarde en el barrio Oasis, sí, a partir de las 17:30 y hasta las 19:30 en Balboa 3737, hoy viernes 29 de mayo, punto de asesoramiento. Y también, en el marco de una jornada de accesibilidad que se va a estar haciendo en la Fundación Lazos, ahí también van a estar asesorando para poder inscribirse en el Plan Calor, que, como siempre recordamos, solamente la inscripción se realiza a través de la aplicación Mi Bahía. No hay otra forma de poder acceder al plan. Allí hay que completar una declaración jurada y luego el municipio hace una evaluación, y en el caso de que sea aceptada la solicitud, se comunican a través de la misma aplicación con la persona que inició el trámite. En el caso de la jornada de accesibilidad que se va a estar llevando adelante hoy, como decíamos, en Fundación Lazos en Mallea 1029, habrá asesoramiento del Plan Calor y otras también dependencias del municipio que van a estar allí haciendo esta jornada a partir de las 9:30 y hasta las 12:30. Y para inscribirse al plan, quien lo puede hacer de manera, diríamos, individual sin asesoramiento, hay tiempo hasta el próximo domingo, ahí se cierra la inscripción.
1: 7:31 en la República Argentina. Anoche leía paralelamente que, entre otras actividades, el presidente hoy tiene un encuentro a partir de las 11 del mediodía en la Casa de Gobierno. Va a recibir, no sé si en La Rosada o en Olivo, para el caso lo mismo, va a recibir una delegación de la Cámara de Representantes del Partido Republicano de los Estados Unidos.
3: No, pensé que era otra de las...
1: Está previsto para las 11. Digo, yo pensaba, ¿no?, en mi mundo interior. Nunca una reunión con la Asociación de Cebolleros, ponele. Nunca una reunión con la Federación de Vitivinicultores de la República Argentina y aledaños. Nunca un encuentro con intendentes, por ejemplo, ¿no? ¿Qué sé yo? Nunca una reunión con los gobernadores. Con todos, no con los amigos, nunca una reunión de esa característica, nunca una visita a, qué sé yo, no sé, a la región del litoral, a ver qué es lo que piensan los que producen naranja, limones, sandía, nunca. En 2 años y moneda, nunca, ¿no? ¿No es importante eso? Saber qué encontrar, digamos, que... Siempre a otro nivel, ahora también con este hombre que va a hacer negocio, igual que con Palantir el otro día, recomiendo, si me permiten, recomiendo leer, está en español, la nota que publicó ayer o anteayer el New York Times sobre el porqué de... Más allá de la cosa simpática de que haya ido 2 veces a jugar al ajedrez con chiquitos y con todo ese tipo de cosas, que salió tercero, todo ese tipo de cosas, ¿a qué vino? ¿A qué vino? Es una nota muy interesante. Después voy a tratar, en la opinión de la corresponsal de New York Times y el New York, acá en Argentina, y el New York Times, si no entendí mal, además, para hacer esa crónica, mandó un periodista de los Estados Unidos para preguntar justamente a qué, y llegar a la conclusión de a qué vino, por qué está acá, porque es la Argentina para este súper, hiper, exageradamente multimillonario, la Argentina es el plan B, ¿no? Mete miedo. Si uno mira con atención lo que dice esa nota, o lo que da a entender, yo por lo menos no entendí de esa manera, lo que da a entender esa nota. Ahora digo, a las 11, a las 12, a las 10 recibe a este hombre que tiene esta gema. No es para mostrarle la gema, sino para ver qué negocio puede hacer. Pero está bien, qué inversión en el marco del super rigi. Y una hora después se encuentra con estos representantes del Partido Republicano. Nunca con un argentino, o solamente con lo que le interesa. Este es otro modelo. Pinta de cuerpo entero la gestión, ¿eh? Pinta de cuerpo entero la gestión. Yanesa.
3: Bueno, escuchamos parte de lo que decía ayer en este mismo foro en el que habló Caputo, donde le decía a los empresarios que si quieren achicar el Estado tienen que sustituir los servicios por seguros, ¿no? Hablaba de que están proyectando con el ministro de Desregulación, Federico Sturzenegger, la revolución de los seguros. El planteo es que el ejemplo de la medicina prepaga, ¿no? Donde se puede derivar el aporte directo a empresas privadas. Él dice, bueno, extrapolarlo a la seguridad privada o a la educación privada, como no están satisfechos hechos con el Estado, buscan al sector privado. Y eso les permitiría seguir bajando impuestos, pero
1: no entiendo,
3: hay que hacer...
1: No entiendo, ¿cómo es la propuesta?
3: Bueno, en definitiva, la privatización a través de seguros, como hay salud prepaga, llevarlo a otro tipo de servicios, ¿no? Dicen, como no están satisfechos con el Estado, buscan al sector privado. También se hace mucho mérito de este gobierno para que haya insatisfacción, más allá de los problemas ya preexistentes, tanto en salud o educación, para que abonar ese camino, ¿no?
1: Por supuesto, esto no es de un día para otro. Claro. Todo es una consecuencia, pero esto se ha profundizado en la mirada política e ideológica y en la acción de la gestión de este gobierno.
3: Claro, y eso lo tienen claro, por ejemplo, dicen textualmente, vamos a hacer una transición ordenada hacia un nuevo sistema, no se puede hacer de manera instantánea, va a demandar tiempo, si es instantáneo el remedio puede ser peor que la enfermedad, decía mientras hablaba sobre esos temas. Vamos a escuchar uno de los ejemplos que él pone para, en línea con lo que planteaba Caputo, mostrar que los indicadores marcan que la economía va bien y que el problema es el relato, los medios y los conochantas y todos los enemigos del gobierno. Ley de alquileres, él plantea que a partir de la modificación que se hizo bajaron de esta forma.
0: Y por otra parte, la regulación es casi tan violenta como los propios impuestos. Porque es cierto, digamos, el impuesto es la agresión directa, es el robo directo, pero la regulación también, porque supongamos que yo tengo como negocio alquilar oficinas en un edificio y después viene un primate, con perdón a los primates, y pone una ley de alquileres. Ok, le destrozaron el negocio, su negocio después de eso vale mucho menos. Fíjense que, digamos, nosotros sacamos la ley de alquileres, se duplicaron las propiedades en alquiler y el precio en términos reales cayó 30%. Al final, ¿quiénes eran los que estaban del lado de los vulnerables? Los liberales. Y por otra parte, la regulación...
3: Bueno, el tema es que si vamos a...
1: la realidad. Esto es
3: bueno,
1: así,
3: pero si vamos a los datos,
1: de los alquileres.
3: El INDEC lo que plantea es que la inflación es del 303% desde que asumió y los alquileres aumentaron 562%.
1: En estos dos años y
2: nada. Cuando hablamos, claro, con Emiliano Gutiérrez, que había hecho un análisis a nivel local, estaba pero muy, muy, muy por encima de la inflación.
1: Por lo tanto, esto que dijo el presidente ayer y que lo ha repetido, es otra macana grande como una como esta casa.
2: Sí.
1: Ponele que esto sea grande. ¿No? Soledad.
2: Sí, sí. O sea, los datos demuestran lo contrario, por lo menos quienes se dedican a analizar esos datos, ¿no? Se toman el tiempo de llevar a nivel local un número y una estadística.
1: ¿Qué más?
2: 7:38 de la mañana, Luis, otro tema a nivel nacional que hoy se destaca, tiene que ver con la Cámara Federal de Casación Penal rechazó ayer los recursos extraordinarios que había presentado la expresidenta Cristina Fernández de Kirchner, también Lázaro Báez y los representantes de Máximo y Florencia Kirchner contra el decomiso de bienes que está ordenado en el marco de la causa Vialidad. Esta resolución fue firmada por los jueces Gustavo Hornos, Mariano Borinsky y Diego Porrotoaveña y ratifica la decisión del Tribunal Oral Federal 2 que había dispuesto en su momento el decomiso de 111 inmuebles para intentar cubrir el monto que fue fijado en la condena. Así que esto fue...
1: Por lo tanto, que procedieron.
2: Este proceder al decomiso, el tribunal rechazó estos recursos para que la cuestión, bueno, en el caso de no llegue a la corte, al considerar que no se acreditó la cuestión federal suficiente y que los planteos de la defensa no demostraron arbitrariedad ni violaciones constitucionales. Así que ahora habrá que esperar
1: por ese lado. Está lloviznando en Bahía Blanca con una temperatura de cuánto.
2: La temperatura, Luis, estamos en casi 10 grados con la humedad del 95 o 97%. El viento del sector norte que se mantiene a 5 kilómetros por hora y la presión 1014.4 hectopascales.
1: Un saludo afectuoso para Marcelo Tauro, que está allá en la calle cumpliendo con su tarea como repartidor de carne, entre otras cosas. Está por acá y está en la zona y va en la ruta y nos llama cuando se va para Sierra, para Torkins, y está en sintonía y lo saludamos afectuosamente. Y como le dije el otro día, que no falte mañana, porque no hay otro que defienda el arco de nuestro equipo en la pre-nicho. Es nuestro Fillol. Nuestro Fillol. Bueno, listo.
2: Vamos
1: el título deportivo, además de que perdió Boca, quedó eliminado y va a la Sudamericana.
2: Va a la Sudamericana, sí. Bueno, en el básquet, ayer Estrella, que está haciendo una muy buena campaña en el básquet local, ganó su partido frente a Villa Mitre y de esta forma quedó como, o sea, aseguró el número uno en la fase regular, 58-54, y luego en el partido que estuvimos transmitiendo.
1: 58-54, sí. Resultado de Premini.
2: Sí. 58-54.
1: Uy, qué contento de estar Michalí, hijo. Va a pagar el café hoy.
2: Y en el partido que transmitimos aquí en Radio Altos, Napostá como visitante le ganó a Estudiantes por 81-74. Además, Bahiense le ganó a Pacífico, Liniers a Pueyrredón, Alem a Independiente y Olimpo a Barrio Hospital.
1: Bueno, ¿algún otro partido de Copa Libertadores que podamos...?
2: No, Copa Libertadores no. Sí, por Copa Sudamericana, Tigre le ganó 2-0 a Alianza Atlético y de esta forma se metió en los dos, en la siguiente instancia de la Sudamericana, así que avanzó el equipo argentino. Y bueno, obviamente después todos los detalles de la lista presentada por Scaloni, ¿no?
1: Espantosa, para el espantosa la campaña de Boca, ¿no? Porque la verdad salió tercero.
2: Y
1: ahora puede jugar, estaba pensando, juega la Sudamericana.
2: En el segundo semestre.
1: Puede haber un partido River Boca, Boca River.
2: Tranquilamente, tranquilamente puede ser, no sé bien cómo vienen, pero sí, se pueden enfrentar ahí en ese certamen.
1: Y las listas en todos los mundiales históricamente siempre generaron, desde el, por lo menos que yo me acuerde, del 78, con el famoso caso de Pernia y Holguín, llegando hasta ahora, siempre generaron. Siempre el que está afuera parece mejor que el que está adentro. Siempre hay para algo para ir. Y siempre hay algo para discutir. Yo lo único que voy a decir. Como simple aficionado, que en realidad lo están repitiendo muchos, incluso periodistas que siguen el día a día del fútbol argentino. A mí me llamó la atención lo de Acuña, pero lo están repitiendo todos, como lateralista.
2: Pero si no está con tantos problemas físicos.
1: Y están empezando a trascender que se peleó con uno, que le dijeron que no juegue con en River y que por eso lo... no sé. Fue lo que me llamó la atención, y veo que a muchos otros que están en el día a día les pasó exactamente lo mismo.
2: Uh-huh.
1: Veremos, ahí están los 26.
2: Están los 26 con Lautaro Martínez, ¿no?
1: Sí, claro.
2: Como parte del equipo.
1: Bueno, pausa, dale.
2: Dale, vamos a la primera pausa, 7:42.
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8: Bueno, la temperatura en Montehermoso en estos momentos 8 grados, el cielo parcialmente nublado y viento del sector norte a 15 kilómetros por hora. La temperatura en Monte. Algunos mensajes más que van llegando al 291-50-11-911. Dicen por aquí, Anabel, buenos días, soy discapacitada y gracias al Hospital Municipal tengo mis remedios que no podría pagarlo ya que no tengo pensión ni nada por la Nación. Espero que la gente reaccione cuando tenga que votar nuevamente la aprobación del presupuesto municipal. También, buen día, una pregunta. ¿Le regaló algo al presidente? Me refiero a Maurice, no sé cómo se escribe, perdón. Sí,
9: unos gemelos.
8: Unos gemelos y algo más, ¿no? Habíamos dicho...
10: Pulsera, me parece.
8: Creo que habíamos mencionado gemelos, dos cositas, pero los gemelos seguro, por eso Luis decía de que si no lo podíamos contactar, que
10: vos también querías. Una pulsera o algo por el estilo, sí.
8: Creo que algo más sí había ahí.
9: Gemelos y una pulsera, sí, de piedra, de esta piedra de topacio azul. Uh-huh.
8: Bueno, los mensajes que van llegando al WhatsApp.
10: ¿Qué más? Al corte de anarquía.
8: La anarquía comienza a las 9:30 de la mañana y se extiende hasta las 13:30, es uno solo, en el sector de Irigoyen, Dorrego, Las Heras y Soler. Y en cuanto a cortes de calle, recordar que hasta el sábado se está trabajando en Avenida Alem entre el Recero y Felipe Varela y por este corte la 500 modifica parte de su recorrido.
10: Pregunto, todavía no me vacuné este año, estoy atrasado con el tema de la gripe. ¿Hay problemas con la vacuna?
9: A ver, con la vacuna, lo que hay, sobre todo en estas últimas horas, un contraste entre un comunicado que emitió el Ministerio de Salud, donde decía que Argentina se consolida como proveedor de

0: vacunas antigripales para la región de las Américas y el Caribe, ¿no? Y ahí celebraba un acuerdo.
1: Proveedores, las hacemos nosotros,
0: claro,
1: y las exportamos.
0: Un acuerdo entre Synergium Biotech y CSL Seqirus y la Organización Panamericana de la Salud para la producción local de vacunas antigripales y distribuirla en América Latina y el Caribe. Dicen que esto va a permitir ampliar la capacidad de producción en el país, consolidar a la Argentina como actor estratégico y demás. En números es más capacidad nacional en un sector estratégico, según el ministro que conduce Lugones. El acuerdo lo que establece es que uno de los laboratorios se compromete a suministrar su portafolio de vacunas antigripales a los países de la región a través del fondo rotatorio de la OPS, de la Organización Panamericana de la Salud, y la otra empresa, Synergium, va a aportar sus capacidades industriales de la planta local para la manufactura de las vacunas. Esto implicaría además prioridad para la Argentina en la asignación de dosis, en teoría. Hay una inversión de $25 millones que ya se hizo para ampliar la capacidad productiva, y los dos laboratorios se comprometieron a invertir $10 millones adicionales. Serían unos $100 millones anuales por exportación. El contraste es contra los reclamos que ha habido de distintas organizaciones que dicen que el gobierno no está comprando en tiempo y forma y distribuyendo como corresponde la vacuna para la aplicación en esta época que es necesaria, ¿no? Hubo reclamos desde marzo. Buenos Aires y Córdoba son dos de los casos que lo hicieron públicos rápidamente. Por ejemplo, Eduardo López, el infectólogo, había dicho que el gobierno nacional tiene que comprar en tiempo y forma y tiene que distribuirlo de esa misma manera. A los mayores de 75 años se da gratis junto con los chicos de 6 a 24 meses, también a mujeres embarazadas, personal de salud y todo individuo que tiene factor de riesgo. Si uno demora y el virus está circulando, está en riesgo de que un grupo de personas, especialmente los adultos mayores, que habitualmente tienen algún factor de riesgo, tenga una enfermedad. La gripe en ese sentido es una enfermedad grave. Dicen igualmente que digo, que hay gente que piensa que a esta época del año ya está tarde para ponérselo y que no es así, que hay que ponérselo. Y se mezcla también con una noticia del Ministerio de Salud de Santa Fe que confirmó el fallecimiento de un hombre de 64 años por gripe A en Rosario. Era una persona con comorbilidades y sin la vacunación antigripal actualizada. Dice el boletín epidemiológico que entre 1.144 casos de influenza notificados entre pacientes hospitalizados durante lo que va del año, hay predominantemente detecciones de influenza A con menor detección de influenza B, y de los casos de la primera, la influenza A, 441 con subtipificación, 14 corresponden a influenza, bueno, y el resto a otro tipo dentro de la influenza A. Esto por un lado.
1: Ahora, perdón, sí. Yo pregunto, a ver, Soledad, después, ¿acá a quién le tenemos que hacer esa pregunta? Al
0: tipo, ¿cuál de todas? ¿Qué pasa con la distribución? Y claro, bueno, es el Ministerio de Salud, pero en todo caso, en provincia, también para ver cómo está la situación, o la Secretaría de Salud acá en el municipio.
1: ¿Cómo está la distribución? ¿Cómo se llama el titular de la
0: zona? En Unifarina.
1: Exactamente, en Unifarina. Bien. Perdón, adelante.
0: No, y otro tema importante con la vacunación que se conoció el día de ayer también es un fallo de la provincia de Córdoba donde la justicia determina una relación causal entre la vacuna Sputnik B y el fallecimiento de una joven un par de semanas después de la aplicación. El Ministerio de Salud va a tener que pagar 240 haberes jubilatorios mínimos, que es una cifra cercana a los $100 millones, como resarcimiento, digamos, por esa muerte, ¿no? Lo cual es un tema para mirarlo con atención porque en un clima ya antivacunas de por sí, obviamente aporta la pérdida de confianza social de las vacunas. Después leemos, si querés, algunos otros detalles.
1: Sí, pero antes quiero decir lo siguiente, porque Marcelo nos escribe de Torkins, es lo que yo estaba pensando, lo voy a resumir con esto que dice Marcelo, porque era lo que estaba pensando cuando vos hablabas de esto que anunció Lugones respecto de que somos los mejores, vamos a ser los más buenos para el Caribe y todo eso. Y estamos en un acuerdo con la Organización Panamericana de la Salud.
0: Claro.
1: Mientras paralelamente hace una semana nos fuimos de la OMS.
0: Totalmente.
1: No es muy contradictorio.
0: No en términos de que lo que están celebrando es la posibilidad del negocio, digamos, ¿no?
1: Es hermoso, Marcelo. La pregunta es muy interesante, la hace Marcelo de Torkin, que nos está escuchando. Bueno, Marcelo, el dueño de la radio. Un abrazo. Señora.
2: Luis, nos está escuchando en estos momentos el concejal Martín Salaverry.
1: Martín, ¿cómo te va?
3: Luis, ¿cómo andás? Buen día.
1: Martín, ¿cómo te va?
3: Bien, bien. ¿Cómo estás? Buen día, ¿cómo están ustedes?
1: A ver, subimos un poquito el volumen, Darío. Dale gas.
3: Hola, me escucho.
1: Ahora sí te escucho. Dale gas a la máquina, Darío. Ahí está. ¿Cómo va?
3: Bien, buen día, Luis.
1: Buen día.
3: ¿Estás escuchando?
1: Sí, perfecto. Sintetizame tu opinión. No hagas literatura. Con todo respeto, cariño, amor. Sintetizame tu opinión respecto del presupuesto del Hospital Municipal y tu votación. ¿Por qué?
3: Bueno, para ayer no se votó, ayer lo que hubo...
1: Está bien, tu postura, saco la palabra votación, tu postura.
3: Nah, mi postura es la siguiente, hay que hacer una distinción entre el servicio, la prestación y la administración de los fondos públicos. El servicio, la prestación es muy bueno, los médicos, los enfermeros, el alma y el corazón que se pone ahí porque uno lo conoce y pues ha estado más de una oportunidad, incluso a título personal. Ahora, eso no implica que no debamos ver la otra parte, que es la de la administración de la plata del vecino. ¿Por qué? Porque el presupuesto de Bahía tiene frazada corta y vos, dentro de un presupuesto global de la ciudad, tenés que ver todo. Con esto, ¿qué te quiero decir? El hospital en los últimos años ha tenido un crecimiento en cantidad de personal. Pasaste en 10 años de 850 empleados a 1.186, más 88 del siempre, que en el año hasta el año 2016 el siempre no estaba, y gran parte del personal del siempre, que es el servicio de emergencias prehospitalarias, pasó parte del personal del hospital al siempre. Con lo cual estás hablando de más de 1.200 personas. Eso ahí nosotros ponemos el ojo. ¿Por qué? Porque nosotros sabemos que ahí no existen criterios de eficiencia, sino que ahí entran otras cuestiones que yo las vengo mencionando. Muchas tienen que ver con el uso de los lugares públicos para que ingresen personas, que muchas veces, ya te digo, no tienen que ver con la eficiencia ni con la necesidad del vecino de Bahía Blanca, sino con favores, amiguismo, etcétera, etcétera. Entonces, hay que hacer una distinción clara en esto, porque nosotros tenemos que mirar todo el presupuesto municipal. Y esto yo lo vengo viendo del año 2014-2015. Recuerdo en aquel momento me llamaba poderosamente la atención, lo hablaba en ese momento con el concejal, el ex concejal Julián Lemos, porque nadie miraba nada del hospital. Y por darte un ejemplo, no sé, el hospital tiene un sector que es docencia e investigación, en donde se gastan 3.000 millones de pesos, que es una fortuna para Bahía Blanca. Una cuadra de pavimento vale 25 palos. Entonces, ahí es donde hay que poner el foco. Tiene 130 empleados administrativos. Un hospital que debiese ser de autogestión, porque cuando nace en el año 97, cuando vos lees la ordenanza de nacimiento, ¿qué dice la ordenanza? Bueno, señores, nosotros le garantizamos un presupuesto mínimo de los fondos del presupuesto general, pero la tendencia, eso está escrito, tiene que ser a la autogestión. Sin embargo, hoy, en los últimos años, la tendencia fue a que cada vez más plata del presupuesto del recurso general de gastos se destine al hospital. Entonces, okay. ¿Eso qué implica? Implica que cuando vos querés hacer obras en la ciudad, no tenés un peso. Esto es blanco sobre negro, si no hay que plebiscitarlo en la ciudad. Si el vecino de Bahía Blanca pretende que el 45% del gasto de presupuesto, porque eso es lo que se va global, entre el hospital más lo que es el resto de las unidades sanitarias, vos tenés el 45% del gasto o inversión. Ahora, cuando vos después ves en el resto de las áreas, no sé, hábitat, loteos sociales, pavimento, efluentes pluviales para que la gente no se inunde, bueno, te queda solo un 5%. Si no, plebiscitémoslo y preguntémosle a la gente qué es lo que quiere. ¿Qué es lo que digo yo? El dilema no es salud pública sí, salud pública no. Esa es la falsa dicotomía en la que nos quieren hacer entrar los que usan al hospital, muchas veces no con una buena eficiencia o para una buena administración, sino escudándose detrás de eso, de esa buena prestación para otras cuestiones. Entonces nosotros lo que decimos es, tiene que haber un equilibrio en el presupuesto general, en donde una parte importante tiene que ir para salud, sin lugar a dudas, pero no puede ser que eso deje sin ningún tipo de recursos a lo que es la infraestructura de la ciudad, porque si no vas a tener la ciudad siempre detonada, siempre destruida.
1: Entendido. Mi pregunta es la siguiente. En función de este análisis pregunto, ¿y hay una línea directa o no entre lo que ha aumentado el hospital municipal respecto del presupuesto que necesita y la cantidad de personal, con la situación de la salud en general, con tanta gente colgada del pincel, sin obra social, con dificultades en el sector de la salud relacionado con la actividad privada, y entonces eso hace que todo el mundo vaya al hospital municipal, o no tiene absolutamente nada que ver, no hay una línea directa entre eso y esto?
3: No. Rotundamente te digo que no, porque cuando vos ves las camas, por ejemplo, que tiene el hospital, que tenía hace 20 años atrás, 15 años, las que tiene hoy, son las mismas. Lo que ha crecido son los servicios externos, sin control, además, te digo, sin ningún tipo de control. Por eso yo he dicho, vamos a poner reconocimiento facial. Sin control significa que vos no sabés si el médico llegó a las 11 o llegó a las 8 de la mañana. Sin ningún tipo de control. Han crecido los consultorios externos, servicios externos. Vos en el hospital tenés servicio de excelencia, la guardia del hospital. La guardia es de lo mejor que tiene Bahía Blanca. ¿Sí? Terapia intensiva. A eso me refiero a camas. Vos tenés en terapia y camas. Ahora,
1: ¿y por qué haces hincapié, ¿por qué haces hincapié en eso de los consultorios externos que han aumentado? ¿Qué querés decir con eso?
3: ¿Y por qué han aumentado? Bueno, que han aumentado y que la pregunta que vos siempre te tenés que hacer es, dentro de este sistema de los recursos finitos que tenés, es qué cosas podés atender y cuáles no.
1: ¿Te podés quedar en línea? Son las 8 y un minuto, tenemos que hacer los títulos para que no se nos espiante el programa. ¿Te podés quedar en línea y te formulo luego del informativo la última pregunta, puede ser?
3: Sí, cómo no. Sí.
1: Bien, estábamos hablando con el concejal Martín Salaverry. Vamos a seguir con este tema luego de los títulos, la última parte de la entrevista con Martín.
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0: El Consejo desaprobó la rendición de cuentas del municipio,
2: que no fueron debidamente explicados y cambios presupuestarios poco claros.
0: La emergencia que vivió Bahía Blanca exige respuestas y acciones, pero también exige controles, opinó el concejal Emiliano Álvarez Porte.
2: Arrestaron a dos menores por el robo de una moto.
0: Fueron interceptados por la policía en Saavedra y Harris.
2: Los adolescentes de 15 y 17 años fueron trasladados a la comisaría cuarta.
0: Milei recibirá al gemólogo inglés Maurice Ostro.
2: El presidente mantendrá este viernes una serie de encuentros en Casa Rosada que incluyen al empresario.
0: El británico estaría interesado en invertir en centros digitales para el procesamiento de datos.
2: Casación rechazó un planteo de Cristina Kirchner y dejó firme el decomiso de bienes por casi 685 mil millones de pesos.
0: La Cámara ratificó los motivos del decomiso al rechazar los últimos recursos de la expresidenta y Máximo y Florencia Kirchner.
2: La justicia puede avanzar ahora sobre 111 bienes, incluidos los de Lázaro Báez, y solo les queda la queja directa ante la Corte Suprema. La temperatura en la ciudad, casi 10 grados, la humedad del 97%, el viento del sector norte y la presión 1014.4 hectopascales.
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2: 8 de la mañana, 3 minutos, en casi 10 grados la temperatura y el viento del sector norte, cielo cubierto.

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1: 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Bueno, estamos hablando con Martín Salaverry del Consejo Deliberante a propósito de su postura en el ámbito y todo lo que está planteando sobre el presupuesto del Hospital Municipal. Estábamos mencionando que te ha llamado la atención y vos ponés el foco, el ojo en los consultorios externos y dijiste a la pasada, habría que poner, o ¿por qué no se pone, cómo fue que dijiste, reconocimiento facial? Porque a veces los médicos tendrían que ir a las 8 y no van a las 8, van a las 11. Amplía un poquito todo esto.
2: Bueno, pero esto es algo que ocurre, digamos, a ver, el reconocimiento facial, Luis, tiene que estar en todos los sectores del municipio, ¿sí? Para que haya un control respecto de la prestación de la tarea. Algo que sea en cualquier empresa privada y que no tiene que llamarle a nadie la atención. Ahora, déjame que te diga algo más. El tema de salud en Bahía tiene que verse como un sistema. El sistema de salud en toda la ciudad. Y la política de salud la tiene que manejar, la tiene que conducir siempre el secretario de salud y el intendente municipal. En el marco de un sistema público-privado, ¿me explico? Vos no podés ver la aislada, vos tenés que ver el Hospital Pena, el Hospital Municipal, más los efectores privados, el conjunto. En la ciudad lo que ha pasado en los últimos años es que el director del hospital ha tenido mucho más poder que todos los secretarios de salud que han pasado. Esto se lo puedes preguntar a cualquier secretario de salud. Y incluso hasta que el propio intendente. Esto ha hecho que el hospital haya crecido de una manera desmedida, como te decía, en cantidad de empleados.
1: ¿Está responsabilizando, responsabilizando Carestía?
2: De la dirección, yo te dije, la dirección del...
1: ¿Y quién es el director? Yo no soy.
2: La dirección, bueno, a ver. Ahora, esto es porque los sucesivos intendentes han dejado que esto pase. Porque en realidad la política de la salud pública de la ciudad la tiene que manejar, conducir el intendente y el secretario de salud. Te voy a poner un ejemplo concreto.
1: Espera, me quiero detener, no, pero me quiero detener porque vamos a seguir este tema. Pará, acabas de decir algo que me resulta interesante y seguramente va a generar, supongo, algún grado de polémica. Vos estás diciendo que desde hace algún tiempo, no solamente en el caso ahora de Federico Subieles, sino de los otros intendentes. A ver, concretamente te lo voy a preguntar. Desde que está Carestía al frente de la dirección del Hospital Municipal, el que dirige, el que diseña, ¿cómo decir?, la política de salud en la municipalidad, ¿es la dirección del Hospital Municipal?
2: Absolutamente, porque los secretarios de salud, porque al tener autarquía, nosotros queremos quitarle la autarquía al hospital, al tener autarquía, designa, nombra prácticamente a quien quiere, ¿sí? Y los
1: pero entonces el secretario, los que están ahora y los últimos en función, sigo tu línea de pensamiento, todos los últimos secretarios de salud que estuvieron pintados respecto a decisiones políticas.
2: Y sí, porque con muchos de ellos yo tengo diálogo, y es más, te digo, la política de Bahía Blanca, cuando todos se sientan a charlar con nosotros, dicen, tenés razón en todo lo que decís, porque saben que está sobredimensionado. Lo que pasa es que después hay hipocresía en esto. O sea, te dicen en privado una cosa, después en público hacen otra, porque es políticamente incorrecto. Ahora, a mí no me mueve lo que es políticamente correcto e incorrecto. Yo digo lo que pienso y lo que veo. Y además defiendo la salud pública. La manera de defenderla es diciendo estas cosas, diciendo, che, miren, esto se desmadró, y la política de salud pública en la ciudad, vos no podés solo ver al hospital municipal. Vos tenés que también ahí incorporar al Hospital Pena como una cuestión central, no podés dejarlo de lado, y los efectores privados. Más las unidades sanitarias que las maneja el secretario de salud. La política de salud municipal tendría que estar manejada en su totalidad por el intendente de turno. El que fija la política es el intendente. Ahora, como el hospital tiene autarquía, el directorio pasó con la administración de GAI, estaba antes cuando estaba Vivilacqua, sigue estando siempre el mismo directorio. Entonces tiene mucho más poder que el secretario de salud de turno, o que incluso el intendente. Esto porque han dejado que esto ocurra. Esto no pasa en otros lugares. Vos te vas a Tres Arroyos, en Tres Arroyos el ente autárquico que tiene lo conduce el intendente a través de su secretario de salud. Y ahí están todas las unidades sanitarias, porque la función básica y principal que tienen los municipios es todo lo que tiene que ver con la atención primaria de salud. No, el agudo es una parte, porque el agudo, cuando vos, el agudo es el municipio más la provincia.
1: Bueno.
2: ¿Sí? Ahora, en Bahía Blanca esto se invirtió. Entonces, lo que nosotros decimos es la política de salud, esto te lo adelanto porque vamos a estar avanzando sobre este tema, la tiene que conducir el intendente. En el marco de una mesa en la cual tienen que estar los privados, porque hay que verla en su totalidad.
1: Bien,
2: el hospital Pena, bueno, lo puedes dejar, no puede ser una puja, no, porque el Pena es de la provincia y está el gobernador, no, tiene que ser el conjunto, es un tema que hay que sacarlo bien de la agenda, digamos. Entonces voy a decir, el hospital Pena tiene que estar en la mesa, el hospital municipal más los privados, y ver el sistema en su conjunto.
1: En su conjunto en
2: ahora,
1: su
2: en ese marco...
1: Redondea.
2: No, bueno, pero me parece un tema súper importante. Y yo creo que se entran en falso dilema y muchas veces se protegen o se esconden privilegios o guetos, etcétera, bajo una causa noble que es la de la salud pública. Y nosotros estamos dispuestos a dar este debate. Tiene que haber eficiencia en el Estado, cuidado en los recursos públicos. No puede ser que porque vos mañana, Luis Cano, seas el director del lugar, y bueno, ahora entra este, ahora entra el otro. No.
1: Bien.
2: Nosotros miramos todo el presupuesto.
1: Perfecto, entendido.
2: 400 personas, último
1: dato. No, te estás repitiendo, listo, entendido. Te estás repitiendo, ya lo dijiste hace 15 minutos y lo entendí perfectamente.
2: Bueno, dale.
1: Es una nota polémica, va a generar alguna reacción. Tené un buen fin de semana y pasalo lindo y seguiremos en contacto. Dale. Martín Salaverri desde el Consejo Deliberante, no solamente que mantuvo su mirada, su opinión, no podía ser de otra manera, ¿no? Sino que además le agregó un poquito más de pimienta y de sal a la cuestión. Señora Reuque.
3: 8:11 de la mañana, recordamos que estamos jugando por un vale para ir al mundo de la pizza, así que aprovechen a participar, nos mandan mensaje con últimos tres del DNI al 291-50-11-911 y antes de finalizar el programa vamos a hacer el sorteo. Mensajes que llegan, dice Guillermo de Capital Federal, buenos días Luis y equipo, el concejal Salaverri siempre disputa los fondos que van a los sectores más bajos, es el discurso dominante de la clase social a la que representa, de ingresos fiscales ni hablar, saludos a todos, nos dice Guillermo. También nos escribe Alejandra, se gasta plata en docencia e investigación, en todo caso se invierte. No todo es producir materia prima para exportar, y este tipo de concejales después se atiende en hospitales privados que son hospitales escuela, como el italiano de Buenos Aires. ¡Qué vergüenza! Buen día, pero estoy indignada, nos decía también Alejandra. Otro de los mensajes, si la doctora Borelli niega tanto el voto al presupuesto del hospital municipal, ¿por qué no sale a explicar? Si mal lo entendí, tiene un supuesto reservado en el mismo, también dice Estela.
1: ¿Temperatura dijiste? Sí, la dijimos.
3: Sí, ya la dijimos.
1: ¿Máxima dijiste?
3: ¿No lo querés escuchar a Sotelo, mejor, que es el que sabe de esto?
1: No, porque se le complicó a Darío. Está haciéndole el corte, Darío. Sí, que no sé qué corte. Me hizo tanta seña que lo único que entendí...
4: que esperes.
1: Claro, en definitiva tengo que esperar. No me preguntes qué corte, pero no sé qué está haciendo.
3: Bueno, dale, esperamos.
1: Algo está haciendo porque está de cabeza
3: ahí tirado,
1: de la computadora.
3: La computadora.
1: Bueno, polémica declaraciones de Martín Salaverri, ¿no? Pues responsabilizó de alguna manera que la política municipal en salud desde hace algún tiempo la maneja directamente la dirección del hospital municipal, ni el intendente ni los secretarios de salud que han pasado en los últimos tiempos, apuntando directamente a Gustavo Carestía, porque el director es Gustavo Carestía y el equipo que lo secunda, ¿no? Bueno, señor Llanesa, ¿qué dice usted?
4: Bueno, mencionamos, Luis, que el Gobierno Nacional ayer apeló la medida cautelar que había dictado el juez federal de Córdoba, Hugo Vaca Narvaja, ordenando regularizar en 72 horas las deudas pendientes con prestadores de servicios para personas con discapacidad de PAMI e incluir salud. Él había concedido la apelación con efecto devolutivo, por lo cual la cautelar va a continuar vigente hasta que la Cámara Federal se expida sobre la presentación oficial. La medida había surgido a partir de un amparo colectivo que impulsó una abogada, Marta Lastra, en representación del colectivo Defendamos Córdoba, con instituciones cordobesas como APADIM, el Pequeño Cotolengo Don Orione y distintos centros terapéuticos de la provincia, y el juez había ordenado al Estado Nacional que cancele las deudas en un máximo de 72 horas, fijando una vigencia de 6 meses para la cautelar o hasta que resuelva la sentencia firme. Lo que pretende garantizar el fallo es la continuidad de tratamientos, medicamentos y prestaciones esenciales para beneficiarios de pensiones no contributivas y titulares del Certificado Único de Discapacidad. El gobierno apeló para seguir sosteniendo su política de ajuste.
1: Bueno, a ver, ¿qué es lo que dice en la parte sustancial, por lo menos para uno que lo leyó de pe a pa, este comentario que aparece en la versión en español del New York Times y que refleja, en opinión de la corresponsal del New York Times y de otros periodistas que mandaron específicamente para eso, que estaría reflejando el porqué, los motivos? ¿Por qué Peter Thiel, este super mega hiper millonario, está en la Argentina? En parte de la crónica lo leo textual. En los últimos dos meses, Thiel se reunió con el presidente Milei y con sus ministros, compró una mansión en uno de los barrios más exclusivos de Buenos Aires, organizó una cena con la élite empresarial local en la que habló del anticristo, uno de sus temas de conversación favoritos, según funcionarios argentinos y personas familiarizadas con las actividades de Thiel. Thiel, que tiene un historial de coleccionar países, lo dice el New York Times, que tiene un historial de coleccionar países de respaldo para protegerse de sus apuestas contra Estados Unidos, está considerando a la Argentina como otro plan B, según dos personas familiarizadas con su manera de pensar. Nacido en Alemania, criado en Estados Unidos, obtuvo la nacionalidad neozelandesa en el 2011, solicitó el pasaporte en Malta en el 2022. Su nuevo afincamiento en Argentina está motivado en parte por su preocupación por el rumbo de los Estados Unidos, según estas dos personas familiarizadas con sus ideas, en particular con lo que está sucediendo en California. ¿Por qué? Porque le molesta una iniciativa que se está planteando para la próxima elección de noviembre que podría derivar en un importante impuesto a los multimillonarios. Entonces, como no quiere, estoy interpretando lo que dice claramente, como no quiere, está pensando en venirse para acá. Ya está acá. Argentina, dice el New York Times, una nación relativamente aislada, escuchen esto, una nación relativamente aislada de los posibles conflictos en el hemisferio norte, también encaja como posible refugio de otros riesgos sobre los que Thiel ha advertido de manera pública. Una guerra nuclear y la inteligencia artificial desbocada. Pero Thiel también se ha sentido animado por lo que descubrió en la Argentina, pues según dijeron estas personas que lo conocen, ha encontrado afinidad con el gobierno libertario de Milei y se ha enamorado de la vitalidad de la ciudad de Buenos Aires. Estas y otras personas familiarizadas con las actividades y conversaciones del multimillonario cuando hablan sobre la Argentina, hablaron con la condición de mantener su anonimato para poder referirse a conversaciones privadas. O sea, le gusta la Argentina, está de acuerdo con Milei, se quiere ir de California porque está dando vuelta la posibilidad de que le apliquen a los multimillonarios un mayor impuesto, y además viene acá, como estamos lejos del hemisferio norte, si se produce un intercambio de bombas nucleares, acá teóricamente no nos va a tocar. Peter, el nuevo ídolo de las mayorías. Y refleja que jugó al ajedrez ya dos veces en un club, con chiquitos y con jubilados.
4: Salió tercero.
3: Y se quedó a esperar premiación.
1: Y que estuvo en la cancha de River, viendo River Boca, y se sentó impresionado por la multitud, del color y el calor. ¿No? Bueno, ¿no querrás hacer publicidad, Palantino?
3: Estás pero tremendo. ¿Vamos a los avisos?
1: Sí, Soledad. Hacemos lo que vos quieras, hoy es viernes.
3: 8:18 de la mañana, avisos y ya regresamos.
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6: Mucha cobertura nubosa a lo largo de toda la mañana, una máxima por la tarde que seguramente alcanzará los 16 grados, con viento del sector noroeste por debajo de los 20 kilómetros por hora. Mañana 6 grados para la mínima, 17 para la máxima, cielo algo nublado. El viento también del sector noroeste, en este caso por debajo de los 15 kilómetros por hora. El domingo, algunos bancos de niebla en las primeras horas del día, que irán disipándose a medida que avance la mañana. 7 grados para la mínima, 14 grados para la máxima, con cielo parcialmente nublado. La semana que viene no levantan las temperaturas, sino que se mantienen en el mismo rango que tuvimos en estas últimas jornadas, sin precipitaciones, por lo menos de aquí hasta el jueves de la semana que viene.
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3: Repasamos la temperatura en Monte Hermoso, 8 grados en estos momentos, cielo nublado y viento que se mantiene del sector norte a 15 kilómetros por hora.
1: Bueno, después quiero leer algunas otras cosas que me quedaron en el tintero de esta nota del New York Times sobre la presencia de Thiel en la Argentina, que no puede pasar desapercibida. Señor Gianessa.
4: Seguimos hablando de la salud municipal, en este caso con el titular de SICOP, Nicolás Muñoz Cruzado.
1: Nicolás, ¿cómo te va? Buen día, gracias por estos minutos.
12: ¿Qué tal? Buen día, ¿cómo estás, Luis?
1: Muy bien. No sé si estabas en sintonía con la radio o no. No.
12: No, no, estoy en Mar del Plata en este momento. No estaba escuchando.
1: Ah, bien.
12: Escucho a la mañana, pero...
1: No, porque recién hicimos una nota con Martín Salaverry que, en mi opinión, tuvo algunas consideraciones que seguramente motivarán otro punto de polémica. Pero bueno, no viene al caso si no escuchaste. Una reflexión de lo que está pasando en torno de esta discusión del presupuesto, te pido...
12: ¿Cómo, perdón? No te escucho.
1: Que te pido una reflexión de lo que está pasando en Bahía Blanca en estos momentos con la discusión del presupuesto del hospital.
12: Bueno, un poco mi opinión es bastante conocida. La realidad que es un problema gravísimo no tener aprobado el presupuesto del hospital. La verdad que no entiendo muy bien los puntos que ya se plantearon en el mes de diciembre, cuando no se aprobó el presupuesto, varios de los concejales que no lo aprobaron plantearon que tenían reservas respecto a algunos cargos jerárquicos, los cuales, bueno, después de esos comentarios o esas afirmaciones se las explicó por parte de funcionarios del hospital, que no son cargos nuevos, que son cargos que existen hace mucho tiempo, que tienen que ver con el crecimiento y la estructura que el hospital ha tenido a lo largo de los últimos 20 años. Y la realidad es que en la no aprobación particular del presupuesto, pero la aprobación general del presupuesto de la municipalidad, hacía que nos quedáramos sin presupuesto actualizado para los gastos de funcionamiento, que es el problema principal que tenemos al no tener aprobado el presupuesto, porque estamos funcionando con un presupuesto prorrogado del 2025, que no está actualizado por inflación, y no podemos tener actualizados nuestros pagos a los proveedores. Eso lo puede explicar con más precisión el equipo de gestión del hospital, que seguramente ya lo ha hecho. Pero lo que se cuestionaba, que eran esos cargos jerárquicos que nadie entendía muy bien o dicen no entender muy bien, se aprobó, porque el presupuesto, la partida presupuestaria de salarios, que es donde están incluidos todos los cargos de toda la municipalidad, está aprobada. Entonces, es como, no me dejás funcionar con normalidad, criticás algo que terminás aprobando, y cuando lo llevan a tratar el día de ayer sobre tablas, algo tan necesario para sostener la salud de los bahienses, no das el quórum para el tratamiento. Bueno, ahora están obligados a tratarlos en la sesión del 11 de junio. Sí. Y ahí estaremos, por supuesto. La verdad que es bochornoso.
1: ¿Es bochornoso?
12: Sí.
1: Sí.
12: Sinceramente.
1: Bien. Otra vez Salaverry hablaba de la cantidad de personal, de cómo ha aumentado, puso el foco en un momento determinado de la entrevista reciente, te digo sucintamente, puso el foco en que habría que tener reconocimiento facial, porque a veces el médico que tiene que ir a las 11 por ahí, a las 8 por ahí aparece a las 11, que nadie discute la calidad de la atención, pero que son demasiados, según entendí, guarda. Según entendí, que son demasiados, otro de los problemas que planteo, los consultores externos. Esto que te estoy diciendo así, pequeños puntitos, ¿vos qué decís? ¿Qué respondés?
12: Respondo que atendemos 350.000 consultas al año, o sea, superamos la población de Bahía Blanca, por lo menos el último censo, que tenemos más de 90.000 consultas en el sistema de emergencias, que los consultorios externos son prácticamente el segundo nivel de toda la ciudad de Bahía Blanca, dado que no responden con normalidad el sector privado, y la mayoría de los pacientes que en Bahía Blanca tienen alguna obra social terminan siendo atendidos en el hospital porque no lo pueden hacer en el sector privado. Le respondo eso al compañero Salaver, si quiere venir al hospital se lo mostramos, le mostramos las estadísticas, le mostramos los profesionales y todos los trabajadores que están en el hospital cumpliendo la tarea para que el hospital funcione con normalidad.
1: Bien.
12: No tengo ningún problema.
1: Bien. Que vaya al hospital y que le mostrás todo.
12: Claro, no hay problema. De hecho, entiendo que lo sabrá Martín Salaverry. En marzo de este año, su padre pidió el pase, la cápita de PAMI, al hospital municipal. Entiendo que confía en cómo tratamos y cómo trabajamos en el hospital municipal. Por algo su padre lo hizo, ¿no?
1: Bien. Bueno, Nicolás, gracias por estos minutos. Que tengas un buen día. Seguimos en contacto.
12: Gracias a vos, Luis.
1: 8:27, la palabra de Nicolás Muñoz Cruzado. Mientras de fondo, capaz que de la transmisión se estará escuchando, hay una manifestación, claramente, porque están tirando petardos, ¿no? Uh-huh. No sé de qué se trata.
4: No sé, lo que está previsto para hoy en el centro de la ciudad es una conferencia de prensa de FEMPINRA, la delegación Bahía Blanca del gremio que conduce Juan Carlos Smith, la central de transporte, y el sindicato de fleteros ahí en Soler 125, para presentar la normalización de la Federación Marítima Portuaria y de la industria naval de la República Argentina, de la cual el Sindicato de Seguridad e Investigaciones Privadas forma parte activa, y nos mandaban esta invitación durante la semana. No sé si está relacionado con esto, pero digo, la actividad sindical.
1: ¿Los petardos son?
4: Es la actividad sindical que está prevista para esta mañana en el centro.
3: Bien. No, pero además también con música se escucha onda tribunero.
4: No creo que sea Fernández Vicente que esté viniendo
3: para acá. Que esté viniendo para acá,
4: no creo. Con la guitarra solamente.
3: No creo que venga con tanta producción.
1: Trae la guitarra, mira. Sí. Vamos. ¿Qué más?
3: 8:27, así es, el sorteo 291-50-11-911 para participar, nombre y últimos tres del DNI. Estamos jugando hoy por un vale para ir al mundo de la pizza, se puede utilizar hasta el 30 de junio, así que ya nos están enviando varios, Ricardo, Alejandra, Verónica, también Fernando, bueno, varios que ya hemos ingresado para participar, así que tienen tiempo todavía, vamos a hacer el sorteo un minuto antes de finalizar el programa. Dice Pedro, muy buenos días, Luis y equipo, escuchás a Salaverry, una vez fue al Boulevard y prometió hacer un desagüe con compuertas y hacer una calle frente a la termoeléctrica y nunca cumplió, nos dice también al WhatsApp. Nos preguntaban, Sole, por favor, ¿me confirmás el sector sin luz y el horario? Seremos decenas de edificios del sector, me parece. Bueno, el corte comienza a 9:30 de la mañana y se extiende hasta las 13:30 y va a afectar a la zona de Irigoyen, Dorrego, Las Heras y Soler. Y otro de los mensajes que nos llegaba, nos preguntaban preguntaban si podíamos repetir el asesoramiento del Plan Calor en la jornada de hoy. Sí, lo repetimos. Van a estar en el barrio Oasis, como decíamos, haciendo por la tarde el asesoramiento a partir de las 5:30 de la tarde en Balboa 3737. Y durante la mañana está la posibilidad de acercarse a la Fundación Lazos, porque allí van a estar en conjunto, junto a otras dependencias, en una jornada de accesibilidad en Mallea 1029, de 9:30 a 12:30.
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13: 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El primer trofeo de la Copa del Mundo fue escondido durante la Segunda Guerra Mundial por el propio vicepresidente de la FIFA, el italiano Ottorino Barazzi. En un principio el galardón se encontraba en una caja de seguridad de un banco de Roma. Sin embargo, el dirigente no estaba muy convencido de que fuera el sitio más adecuado y decidió refugiarlo debajo de su cama y dentro de una caja de zapatos para preservarlo de las garras del Tercer Reich. 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
18: Leandro Santoro opinó que lo que ha logrado Milei es mantener quieto el dólar y esto ha causado un efecto psicológico simbólico e inédito en Argentina. Pero esto tiene efectos secundarios tremendo.
19: Porque mientras la cosa está tranquila, mira, yo creo que Milei lo que ha logrado es tener estable el tipo de cambio. Y eso tiene un efecto político, financiero, simbólico y psicológico en la Argentina inédito. Entonces, ¿por qué decía la gente, che, bajó la inflación? Bueno, bajó desde diciembre del 23, pero en realidad sube, ahora bajó un poquito, pero está en niveles insoportables. ¿Te alcanza la guita? No, no me alcanza. ¿Vendés? No, no vendo nada. ¿Hay inversiones? No, no hay inversiones. ¿Qué pasó? Está tranquilo el dólar. Entonces, si vos tenés tranquilo el dólar, parece que maneja la economía.
20: Es así.
19: Yo creo que son dos cosas. Esto y un poco el tema del orden en las calles con los piquetes. Pero un poco. Lo más importante es el dólar. Mañana se te dispara el dólar, se te entra todo en crisis. Los tipos estabilizan el tipo de cambio y lo dejan barato porque le piden plata al Fondo Monetario y les da fresca, porque viene Scott Bessent y compra peso, porque hicieron el blanqueo, porque hay empresas privadas que están tomando crédito afuera, entonces lo liquidan acá, porque hay una buena cosecha, por una serie de factores. Ahora, esto está generando una burbuja. Dólar barato, apertura comercial, tasa de interés alta, entonces compramos pavadas a dos mangos en las plataformas chinas, al que tiene oportunidad se va a veranear afuera, el mal clase media Brasil, un poquito más arriba Miami, el otro se pega un viajecito por afuera, por Europa, por lo que sea, y eso genera la sensación de que la economía funciona. Ahora, la consecuencia de ese dólar barato, que va incluso atrás de la inflación, es que cierran fábrica, es que cobras más en dólares, pero la plata te alcanza menos. Hoy leía una nota de uno de los economistas del PRO en La Nación que decía, che, en los últimos 7 meses se perdió 5 puntos el poder adquisitivo del salario, pero sin embargo aumentó en dólares. Quiere decir que la economía argentina está perdiendo competitividad.
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18: Tras el hallazgo de cocaína en la casa de una funcionaria, interpelarán al intendente de Morón. El Consejo Deliberante dio el aval para que Lucas G sea citado a dar explicaciones por la investigación que involucra a Luna Ortigosa, exdirectora de Políticas de Género y Diversidad del municipio, a quien le encontraron medio kilo de cocaína en su vivienda. El Consejo Deliberante de Morón aprobó la interpelación al intendente Lucas G, quien tras el hallazgo de más de medio kilo de cocaína en la vivienda de Luna Suyay Ortigosa, exdirectora de Políticas de Género y Diversidad del municipio, permanece prófuga de la justicia. La decisión fue impulsada por la oposición, quien reunió 16 votos y logró el aval necesario para citar al jefe comunal y dar explicaciones públicas sobre la contratación y los controles internos del municipio.
20: Deportes.
21: Deportes.
18: La selección argentina presentó la lista de 26 convocados para el Mundial 2026. Estos son los jugadores convocados para el próximo Mundial 2026. Arqueros: Emiliano Dibu Martínez, Jerónimo Rulli, Juan Musso. Los defensores: Leonardo Valerdi, Nicolás Tagliafico, Gonzalo Montiel, Lisandro Martínez, Cristian Romero, Nicolás Otamendi, Facundo Molina y Nahuel Molina. Los mediocampistas: Leandro Paredes, Rodrigo De Paul, Valentín Barco, Giovanni Lo Celso, Ezequiel Palacios, Alexis McAllister, Enzo Fernández. Y los delanteros: Julián Álvarez, Lionel Messi, Nico González, Thiago Almada, Giuliano Simeone, Nico Paz, José Manuel López y Lautaro Martínez.
20: Hasta aquí.
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0: Hola, hola, hola, muy buenos días. Comenzamos a compartir la mañana de un mate y un café de un modo diferente a lo de cada mañana. Una mañana gris, cielo cubierto, encierra de la ventana, temperatura agradable, ¿no? Estamos cerca de los 10 grados, bastante humedad. Bueno, hoy estoy transmitiendo y arrancando el programa desde la puerta de la escuela media, la escuela secundaria 2 de Sierra de la Ventana, que está a punto de dar comienzo con la inauguración del Zoom. Muchísima gente, instituciones de Sierra de la Ventana, de Saldungaray, de Villa Ventana, autoridades, bueno, a la espera en este momento de cortar las cintas, acto que van a presidir desde ya la directora del establecimiento, la intendenta Estefanía Bordoni, autoridades de la cooperadora, de la escuela, está Gachi Calvi, Rosana Cardoso, Lucía Alcántara, Rocío Vázquez, bueno, con todo el protocolo en su mano, la directora, tratando de organizar un poquito lo que dará comienzo justamente con este acto. Vamos a estar transmitiendo para todos los que quieran seguirnos en vivo a través de nuestra aplicación en Instagram, Noticias Radio Reflejos. Van a poder ver en vivo todo lo que vaya sucediendo, pero bueno, este es un momento de mucho entusiasmo desde ya, muy esperado, y bueno, en este momento ahí estoy viendo acercarse ya a la intendente Estefanía Bordoni, viene Sergio Bordoni también, el ex intendente que con quien arrancó justamente la obra, acompañado de algunos funcionarios del gabinete, y vamos saludando desde ya, bueno, en vivo y en directo, dando la bienvenida a un mate y un café. Sergio Bordón, arrancaste con el primer ladrillo y hoy el orgullo de poder inaugurarlo, ¿no? Un momento esperado.
1: Es un momento muy esperado y muy necesario para la escuela, así que nada, acompañar a Steffi y a la ministra, a la directora de educación, bueno, para que vea cómo quedó terminado, y la verdad que muy muy lindo, se terminó con presupuesto de fondo educativo y con mucha mano de obra municipal, así que bueno.
0: Sí, este último año y el año pasado, ¿no?
1: Sí, la última etapa se hizo con mano de obra municipal, y bueno, eso es lo importante, ¿no? Que tenemos, cuando se hablan de los empleados municipales que no hacen nada, mucha gente critica. Acá teníamos laburo de electricidad, de pintura, de revoques, de mampostería. Bueno, mucho laburo de gente que trabaja en el municipio y que ya te digo, le pone el pecho a las balas.
0: Bueno, muy bien. Un momento de alegría entonces para compartir con todas las instituciones. Han venido de Villa, Sierra, Toque, todo.
1: Bueno, me alegro.
0: En el ámbito educativo.
1: Me alegro porque aparte de una reunión, creo que en la escuela 6, creo, de inspectores, y bueno, seguramente se van a acercar a esta inauguración, ¿no?
0: Se completa todo.
1: Sí, sí.
0: Bueno, Sergio, a disfrutar entonces de...
1: Bueno, muchas gracias.
0: Gracias por el tiempo. Bueno, muy bien, así entonces, de este modo poco habitual, estamos justamente transmitiendo en vivo. Ahí se está acercando ya Estefanía, la directora general de Cultura y Educación de la provincia de Buenos Aires, que van rumbo al corte de cintas. En un ratito vamos a hacer otra salida, ahora ya vamos a conectar el vivo para poder transmitir y ver justamente en vivo y en directo, como decíamos, a través de Instagram, de nuestra aplicación, este acto de inauguración del jardín. Bueno, bienvenidos a todos, gracias. No dejen de mandar los mensajes. No dejen de que ahora Atahualpa se va a ocupar, que está en el control técnico ahí en estudios, se va a ocupar justamente de poder brindarles la forma de comunicación, siempre está habilitada para todos. Volvemos en un ratito.

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7: Un intendente de Santa Fe pidió licencia para ir al mundial con los amigos. No necesito, trabajo mucho, dijo. Rolbilder Antonio Santa Croce, jefe comunal de Funes, donde tiene su casa Leo Messi, fue autorizado por el Consejo Deliberante local para cumplir con una tradición personal. Fui a 6 mundiales y a este también voy a ir, manifestó.
8: 6 mundiales fui al 98, 2006, 10, 14, 18 y 22. Y a este también voy, como todos los mundiales. Yo tengo un grupo de amigos que cada 4 años nos olvidamos de todo y nos vamos 15, 20 días cada mundial. Y a este también voy porque no solamente me siento bien, cómodo, son creo que 17 días que me voy esta vez, y estoy muy feliz porque me encuentro con ellos. Es más, tenemos uno que está en Estados Unidos que nos está esperando.
9: Sí, ¿pero se pide licencia de la función pública?
8: Sí, correspondería. Pido licencia, como lo hice hace 4 años atrás. Cuando fui a Qatar también el intendente.
9: Tiene más mundiales que Gigliani, intendente.
10: Intendente, ¿qué va a la primera ronda?
8: Sí, a la primera ronda, los primeros 3 partidos.
9: Bien, ¿se va a pedir licencia entonces?
8: Claro, pido licencia como hago siempre. Se pide una licencia, asume el cargo de intendente el presidente del consejo.
9: Es lo que corresponde.
8: Son unos días nada más, pero a mí me hace muy bien y lo necesito realmente. Trabajo mucho, no tuve vacaciones, así que estoy esperando ansiosamente poder venir rápidamente.
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7: Argentina y los países del Escudo de las Américas firmaron un acuerdo de cooperación en seguridad. El canciller Pablo Kirchner y la ministra de Seguridad Alejandra Monteoliva viajaron a Santiago para suscribir un convenio que establece coordinación fronteriza, intercambio de información y trazabilidad financiera contra el narcocrimen. El canciller Pablo Kirchner y la ministra de Seguridad Alejandra Monteoliva firmaron en Santiago de Chile un compromiso regional contra la delincuencia organizada transnacional junto a sus pares de Chile, Bolivia, Ecuador y Perú.
5: Deportes.
11: Deportes.
7: Histórica victoria al número 1. Tenis. Juan Manuel Cerúndolo eliminó a Sinner en Roland Garros. El tenista argentino se metió en la tercera ronda del segundo Gran Slam de la temporada al imponerse al líder del escalafón mundial por 3-6, 2-6, 7-5, 6-1, 6-1. El europeo sufrió un golpe de calor en el tercer set y no pudo recuperarse. Juan Manuel Cerúndolo, puesto 56 en el ranking mundial, logró una histórica victoria frente al italiano Yannick Sinner y se clasificó a la tercera ronda de Roland Garros. El argentino se impuso 3-6, 2-6, 7-5, 6-1, 6-1 para continuar en carrera en el segundo Gran Slam de la temporada.
5: Hasta aquí.
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3: Ya estamos en el Mundial 2026 y en el aire de la radio vivís el Minuto Mundial. El último partido en un Mundial de Zinedine Zidane fue en la final de Alemania 2006, cuando fue expulsado por pegarle un cabezazo a Marco Materazzi. Según describe el diario La Gaceta de los Sports, el 10 le dijo al defensor italiano en forma irónica:
4: si querés mi camiseta, te la doy después del partido.
3: A lo que el zaguero respondió:
4: no, prefiero a tu hermana.
3: Luego de ese incidente, el francés decidió retirarse definitivamente de la selección y luego del fútbol profesional. Esto fue Minuto Mundial, porque en el aire de la radio ya vivimos el Mundial 2026.

0: Bueno, muy bien, vamos a continuar compartiendo la mañana de un mate y un café. Los que nos siguieron a través de Instagram seguramente habrán tenido el panorama perfecto, ¿no?, de lo que ha sido este tan sentido acto de inauguración del Zoom en la Escuela Secundaria 2. Ahí estuvimos en vivo y en directo transmitiendo para todos ustedes. Ahora ya estamos nuevamente en el estudio. Acá estamos, digo nuevamente pues salí del estudio, me fui caminando hasta la escuelita, y en el camino tuve una visión, ¿no? Veía tres docentes con tres niños del jardín, con las banderas de ceremonia que habían asistido al acto. Le digo a una de las docentes, con la que tenemos trato desde hace muchos años, le digo, ¿les vinieron a mostrar el edificio que van a tener para cuando crezcan un poquito? De eso estábamos hablando, me dice, justamente, ¿no? Y ahí entonces, entre esa figura y la memoria que uno puede dar y contar desde aquí, conociendo prácticamente la historia desde el primer día de la escuela, ¿no? Por cuestiones familiares, por cuestiones laborales. Recuerdo aquel primer día de clase de la escuela media, en donde hoy está la biblioteca, que era un salón que se usaba como laboratorio para la escuela 6. Totalmente, en realidad el laboratorio funcionaba en un ala de ese edificio, ¿no? Y había como una separación que era lo que hoy es el salón de justamente de la biblioteca. Se improvisó para poder comenzar a funcionar, que fue a mediados de abril, justamente el mes aniversario. ¿Se recuerdan cuando entrevistamos días atrás a Lucía Alcántara y a Rocío Vázquez, la presidenta cooperadora y la directora? Se comenzó en el mes de abril, llegó la habilitación para la escuela, y ¿qué pupitres había? El Hotel Provincial tenía un quincho, todavía está el quincho, se ve la parrilla, aquel que pasa por Juan Bautista Alberdi ve que hay una parrilla. Bueno, ese era un quincho, había un quincho con unas mesas tablones con caballetes que se montaban ahí cuando determinadas actividades lo permitían, un grupo de gente así lo convenían, se hacía el asado y comían en ese quincho, abierto el quincho, era solo el techo pegado a la parrilla. Con esa silla, con esos tablones, con dos de esos tablones y algunas sillas que prestó en ese momento también los bomberos voluntarios, se comenzó a dar clase. No había nada. El paso del tiempo lo llevó a durante muchos años a funcionar en una vivienda particular que está en frente al monumento al busto de San Martín en la circunvalación de Villa Arcadia. Esa propiedad que pertenece a la familia Trué, justamente, fue alquilada, allí estuvo funcionando hasta que se pudo inaugurar su edificio, que después sufrió varias modificaciones, mejoró, ¿no?, con ampliaciones, con más servicios, se fue extendiendo, se fueron agregando dependencias, y hoy, bueno, cierra este ciclo en un espacio donde prácticamente queda muy poco lugar, ¿no? Simplemente aquel que llega a la escuela tiene el río y el ingreso de la escuela mirando hacia el sector sur, y ahora este acceso que da lugar tanto al establecimiento, con un pasillo ancho, tanto al establecimiento hacia la derecha como hacia las dependencias de este salón de usos múltiples de 200 metros cuadrados, que estaba colmado de gente hoy, que vino de Torquín, Sierra, Villa, Saldungaray, instituciones educativas, todos estuvieron presentes con sus banderas de ceremonia, la gente de la cooperativa eléctrica que es apadrina justamente a la escuela desde aquellos tiempos que se decidió en el Consejo de Administración de apadrinarla. Todos presentes completando el acto. Bueno, si entran en Noticias Radio Reflejos a través de Instagram van a poder ver nuestro reel en dos etapas, el momento del corte de cintas, del ingreso y después el momento de las palabras. Y otro dato por demás conmovedor, los que nos siguieron lo podrían ver, voy a tratar de bajarle los audios ahora, si lo compartimos también, es cada vez que nos acercábamos a alguien vinculado de una manera u otra al establecimiento educativo. Estamos hablando de 1991, 92, con el comienzo de la escuela. Cada vez que nos acercábamos a alguien, la congoja, entre alegría y felicidad y nervios, la congoja, la emoción de poder ver esta obra terminada. Una obra que empezó la provincia, que decidió finalmente, por estas cuestiones que tienen que ver con los cumplimientos de plazos, la situación económica también del país, porque tanto influyó justamente el hecho que el Estado Nacional corte los fondos, los fluidos y las coparticipaciones que debería pagarle a las provincias para poder continuar con determinadas obras. Esta es una obra provincial, y entonces, en definitiva, los fondos utilizados para la finalización fueron del fondo educativo, tal cual nos lo expresó Sergio Bordoni en el comienzo, previo al corte de cintas y en el comienzo de nuestro programa. Bueno, no se vayan, nos quedamos juntitos hasta las 12:30 con un mate y un café, porque tenemos mucho, mucho más para seguir compartiendo, así que acá estamos. Líneas de comunicación habilitadas, tengo ya varios mensajes que los vamos a ir compartiendo, leyendo, como siempre, todos los días, amigos de la radio siempre presentes, ahí estamos, hasta las 12:30 con un mate y un café.
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7: Nacionales.
8: Ernesto Sanz, el radicalismo está pasando por una crisis muy importante. El referente de la Unión Cívica Radical analizó la fragmentación del partido y la falta de una alternativa electoral que convoque a la mayoría desencantada.
9: Desaparece Cambiemos como una respuesta, yo te diría, de equilibrio y alternancia. Pero eso fue pasado. Yo creo que lo que está pasando hoy en el sistema político argentino es distinto. Estamos ya desde hace varios años con un esquema de una suerte de bicoalicionismo, bipartidismo antagónico. O sea, antagonismos, los extremos, y esto que uno podría decir, bueno, pero la Argentina vivió durante muchos años un bipartidismo tradicional, peronismo y radicalismo, te estoy hablando de 30, 40 años atrás, no es malo. En Estados Unidos hay un régimen de bipartidismo, republicanos y demócratas, en muchos lugares del mundo. El problema que acá, más que bipartidismo o un equilibrio entre partidos, hay una guerra permanente de antagónicos. Entonces, esa guerra de los extremos hace que el sistema político, esta es una opinión mía, obviamente, no sea un sistema político virtuoso. Es un sistema político con una suerte de rueda viciosa en donde los antagónicos que están en los extremos están en una zona de comodidad, alimentan ese antagonismo, alimentan los extremos, porque les va dando vida.
10: ¿Pero quién es el antagonismo de Milei? Porque yo digo, el kirchnerismo no tiene un candidato claro hoy para decir, che, mirá que en 2027 vamos con este.
9: Pero lo usa, y lo ha usado en las elecciones.
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12: A pesar de los reclamos del FMI, el gobierno no planea modificar ganancias ni el monotributo. Las autoridades nacionales aseguran que no habrá cambios en las escalas de estos impuestos porque no está en la ideología del presidente. También se mantendrá el sistema de presentación de declaraciones juradas. Aunque ambas partes tienen desde el inicio de la gestión libertaria una muy buena relación que se tradujo en apoyo financiero concreto, el gobierno no tiene previsto aceptar las recomendaciones del Fondo Monetario vinculadas al impuesto a las ganancias y el monotributo, por lo que se mantendrán sin modificaciones.
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12: Fútbol argentino. Alerta en Independiente. Gabriel Ávalos es pretendido por Olimpia de Paraguay. El goleador rojo, que fue convocado por Gustavo Alfaro para jugar el Mundial con la selección de Paraguay, es el deseo del club guaraní para reforzar después de la Copa del Mundo. Este semestre fue el mejor de Gabriel Ávalos en Independiente, el que se consagró como goleador absoluto del torneo Apertura con 10 tantos. El delantero, que tuvo un comienzo esquivo en el club de Avellaneda, está en la primera parte de 2026 y alcanzó su mejor nivel y fue recompensado con la citación a la selección de Paraguay para disputar su primer mundial, y también llamó la atención de clubes extranjeros como Olimpia de su país.
7: Hasta aquí.
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23: Bueno, muy bien, vamos rapidito, como lo hacemos siempre, junto al rey del jamón, el monarca del paladar, del sabor de la picada, a dar los datos del tiempo y el pronóstico para este fin de semana. Un fin de semana que anticipamos, buena la temperatura, agradable, bien otoñal, ¿eh? Poco sol, muchas nubes, nubosidad. Ayer volví de Torkins y espectacular ver esa suerte de nubes haciendo cascada por las sierras. Las nubes abrazaban la sierra, los cerros así, no dejaba ver los picos y bajaban por las laderas, y a medida que iban descendiendo se iban diluyendo, un espectáculo que era el atardecer, no había luz para poder filmar eso, menos con un teléfono, ¿no? Pero bueno, describirlo que las jornadas serán así, muchas nubes bajas. Ahora vamos a dar rapidito todo el detalle de cómo va a estar el tiempo. Tenemos 11 grados en estos momentos, 11 también son los kilómetros en la hora que recorre el viento desde el sector norte. Suave, casi imperceptible aquí en nuestra comarca. La presión es alta, 1021.1 medida hectopascales. Tenemos 99 el porcentual de la humedad. Una jornada que se extiende de 8.12 a 17.57. Ahí vamos con 9 horas 43 minutos de luz de día. Y estamos rapidísimo ya brindándote la información en cuanto a cómo se va a comportar el tiempo. El detalle de esto que decimos, muchísima nubosidad. Tal vez mañana, durante la mañana, tengamos otro panorama. Tengamos soleado, un poquito soleado. Pero bueno, hoy la máxima se extendería apenas a 13, 14 grados. No se descarta la probabilidad de algún chaparrón. Esta mañana había como una cerrazón, así como no era niebla, ¿no? Pero era una humedad que, por ejemplo, llegó a Atahualpa en la moto. Le digo, ¿llueve? No. Pero tenía la campera de la humedad, esa suerte de rocío flotando en el ambiente, de humedad flotando que daba la sensación, sino que estaba apenas mojada, ¿no? Estaba muy húmeda. Bueno, entonces, el viento que se va a manejar un poquito más alto en horas de la tarde, después del mediodía, puede llegar a alcanzar los 22 kilómetros en la hora, el doble de lo que tenemos. Si bien se va disipando un poco la nubosidad, en estos momentos está en el 92%, nubes bajas son todas, tenemos algo de nubosidad media, pero poca, en un 30%. Sobre la tarde vamos a tener un periodo ahí entre las 3 y las 5 de la tarde que va a cambiar las nubes bajas por altas. Y en ese momento vamos a tener tal vez algunos soleados parciales, pero ya para las 6 de la tarde la nubosidad alcanzará otra vez el 90% y así se va a mantener hasta mañana al amanecer. Para cuando salga el sol, pasaditas las 8, vamos a ver soleado con nubes apenas, algunas nubes altas, bastantes nubes bajas en un promedio de hasta el 35%, pero el sol va a reinar Al menos hasta el mediodía, pasado el mediodía, cuando veamos que desde el noroeste, de donde viene el viento, que va a ser suave también, entre 9 y 22 kilómetros, comiencen a llegar nubes mucho más densas, en especial nubes altas. Bueno, la temperatura para mañana de 7 a 16 grados. Para el domingo, el viento va a estar en calma durante la mañana, vamos a amanecer con 8 de mínima, algún soleadito a la mañana podemos llegar a ver, pero la tarde, ya el mediodía, ya a las 12, se va a cerrar totalmente, el viento va a comenzar a soplar del sur durante la tarde del domingo y se esperan chaparrones para la tarde-noche. Lunes en adelante, o del domingo al mediodía en adelante, una semana absoluta y total de inestabilidad, con probabilidad de chaparrones todos los días, lluvias más anunciadas por ahí para jueves y viernes, y tal vez también algo para el fin de semana, domingo especialmente, domingo 7, pero el lunes ahí sí se completa, lo que podemos decir que no va a pasar la luz del sol, 95 al 99% nubes altas, 76 al 97% nubes medias, y como si todo esto fuera poco, entre un 68 y un 96% de nubes bajas. Así que va a ser más que gris. Mucho más de lo que... Mirá que ahora está gris, uno lo ve, el cielo. Pero bueno, son nubes bajas solamente en este caso. Vamos a tener como una primavera boreal, podría decir. Así, como una penumbra durante todo el día. Impresionante, para el lunes primero entonces lo que nos espera. 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Dale. Bueno, la imagen de la mañana desde Mar del Plata no escapa a lo que estamos describiendo. Si el mar está lindo, con unas rompientes bastante interesantes, grafica perfectamente lo que nos muestra, justamente un cielo gris, gris la vereda, gris el asfalto, gris el mar, gris el cielo. No, es monótono prácticamente, a no ser por un canastito acá con una bolsa verde, que hay prendido una farola, en la costanera de Mar del Plata, en la Peralta Ramos, donde vemos también una luz roja de stop de un vehículo que iba adelante, una Honda HRB, seguramente. Y en medio de todo este paisaje, un chabón con dos tablas de surf. Una tabla de surf. Ahí va con su traje neopren, el dolape, tranqui, manso, caminando, yendo a buscar la mejor ola para surfear en la mañana. Hola, Samegues, dice Juan Manuel. Buen viernes para ustedes y la audiencia. En tiempo de vacas flacas donde el peluca no hace ninguna obra, qué gratificante es ver buenas noticias como la inauguración del Zoom de la secundaria. La entrega de las viviendas el sábado pasado, la climatización de las piletas y muchas obras que se siguen haciendo en el distrito. Gracias. Y este lo ve de afuera, Juan Manuel vive en Mar del Plata, tiene su casa en Villa Ventana, lo ve de afuera. Así que, a ver si desde adentro también podemos agudizar un poquito más la visión y ser también agradecidos a todo esto. Hola, buen día, Arnaldo Atahualpa, guardado en casa con resfrío y mejorando, me dice Cecilio. Abrazos de Morón, de Bebeti y Cecilio. Qué linda noticia lo del Zoom. Sí, espectacular, ya van a ver las fotos. 200 metros cuadrados, impresionante. No sé a cuánto sube la superficie total cubierta de la escuela. Lo voy a averiguar. Una pregunta que no hice, que seguramente no estarán, en la información de la directora, lo va a tener que buscar en los planos que seguramente guardarán en la escuela, en el Consejo Provincial de Educación, en obras públicas del municipio. Así que bueno, vamos a averiguarlo esto. Es un gran detalle que vamos a tener que, como información complementaria para todo esto. Y Carlitos Mandolesi dice, buen día, otro sin sol, esperemos despeje, saludos para ambos y va la música, buen fin de... Bueno, ahí está Carlitos. Con Creedence, con Eagles, The Beach Boy y Silvio Rodríguez, para romper un poquito con la anglosajinidad, anglosajonidad, ¿cómo se dice? ¿Cómo se diría? Está bien dicho, ¿no? De los primeros temas, rompe con Silvio Rodríguez, en la mañana de Un Mate y un Café los vamos a escuchar en un ratito. Efemérides del día de hoy, San Guillermo de Gelone, franciscano, mirá, como el Papa Francisco, ahí está, como el Papa. Bueno, el santo oral San Germán y San Guillermo para este día de hoy, día del ejército argentino. La primera junta del 25 de mayo dispone la creación del 5º Regimiento de Infantería, por eso el Día Nacional del Ejército. Día Nacional del Folclorista, en recuerdo al nacimiento de Andrés Chazarreta, considerado el patriarca del folclore por su labor de promoción de la música autóctona desarrollada entre 1906 y su conjunto de arte nativo. Búscame algo, por favor, de Andrés Chazarreta, lo vamos a compartir. 1892 nace Alfonsina Storni, referente del posmodernismo en la literatura latinoamericana, murió en Mar del Plata el 29 de octubre de 1938. En 1917 nacía John Fitzgerald Kennedy, 35º presidente de los Estados Unidos, el más joven gobernante de ese país. Inició la guerra espacial contra la Unión Soviética, fue asesinado en 1963, el 22 de noviembre. En 1959 tenemos el nacimiento en la ciudad de Mercedes, provincia de Buenos Aires, del historiador y escritor Felipe Piña. Escribió infinidad de libros de su historia, de historia desde ya, ¿no? Su forma de presentar la historia es amena y objetiva. Personalmente dice, es mi autor preferido, dice Graciela, que es la que prepara estas efemérides. Dice, realizó varios programas de radio, televisión, ganó 4 premios Martín Fierro. En 1967 nace Noel Gallagher en la ciudad de Manchester, cantante, guitarrista, compositor británico, fundador de la banda de rock Oasis, grabó 7 álbumes. 1969, el Cordobazo. Ahí comienza en Córdoba un movimiento de protestas y huelgas con marcha de sindicatos estudiantes llamado Cordobazo, que marcó el principio del fin de la dictadura del general Juan Carlos Onganía. En el 2011, Martín Palermo marca su último gol con la camiseta de Boca en la Bombonera, el número 143, con la selección personal. Bueno, muy bien, gracias a Gracelita Huerta por toda esta información que ha preparado. Saludos también para mi querido amigo hincha de Banfield, además, lo digo, Beto Osmendi. Ahí está con información que comparte en relación a una veintena de proyectos para el agro que duermen en la legislatura, en el reclamo de Carvap por falta de tratamiento de varios temas que se vinculan a los intereses de la gente del campo. Y en este ratito que me queda, hasta mañana, otro dato, otro susto aquí en la Ruta 76, en este caso, un auto que sufrió pérdidas totales. El conductor oriundo de Villaventana salvó su vida de milagro luego de que su vehículo fuera devorado por las llamas frente al barrio Sustentable. Esto está aproximadamente a 7 kilómetros antes del cruce de la ciudad de Torkins, ¿no? El tránsito estuvo afectado mientras trabajaban los bomberos de Torkins. Un violento incendio vehicular movilizó a los servidores públicos en las primeras horas de este viernes 29 de mayo. El siniestro se registró alrededor de las 5:50 de la madrugada sobre la ruta 76, a la altura del acceso al barrio Sustentable, generando inmediata alarma en la zona. Al recibir el alerta, una dotación de bomberos voluntarios se desplazó rápidamente, de Torkins hablamos, hacia el lugar del hecho. Al arribar, los efectivos se encontraron con un automóvil que ya estaba siendo severamente afectado por el fuego, el cual se propagaba con rapidez por toda la estructura de la unidad. El vehículo era guiado por Sergio Barral, un hombre oriundo de Villaventana, actualmente radicado en Torkins. Por fortuna y a pesar de la espectacularidad del incidente, el conductor logró salir a tiempo por sus propios medios y resultó completamente ileso. Lamentablemente, las tareas de extinción no pudieron evitar que las llamas causaran daños totales en el rodado. En el sitio del siniestro trabajaron de manera conjunta el Cuerpo de Bomberos Voluntarios, el personal del Servicio de Emergencia Local, quienes controlaron la situación y aseguraron la banquina de la ruta.

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1: 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Mercado agroganadero de Cañuelas. 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
2: Se completó la actividad comercial de este viernes 29 de mayo en el mercado agroganadero de Cañuelas, donde se operó con una oferta numéricamente pobre, como ocurrió durante toda la semana. 6.728, finalmente, los vacunos que ingresaron para ser colocados, apenas 140 más que lo encerrado en la jornada previa, para una demanda que obviamente tuvo inconvenientes para conseguir, sobre todo aquella destinada al consumo, hacienda livianita aportada por el corral. No hubo machito, muy pocos, por debajo de los 350 kilos, contamos un par de lotes, no mucho más que eso. Cuesta vender el novillo, costó un poco más vender la vaca buena hoy. Todo lo relacionado con novillo y vaca que reemplaza potencialmente al novillo, se vendió con una postura más tranquila de parte de esos compradores, que pagaron por novillo de 431 y hasta 460, de 4.200 a 4.500 con un techo de 4.520, de 461 y hasta 490, 4.200, 4.500, de 491 y hasta 520, de 4.200 a 4.500, 4.600, que repitió en la categoría por arriba de los 520 kilos, siempre de un mismo remitente, una marca registrada en el MAD, que es muy buscada por los frigoríficos exportadores. Regulares 3.700 a 4.100, consumo liviano novillito de 4 a 5.200. De ahí saltó a 5.550 por los únicos dos lotes especiales por debajo de los 350 kilos. Vaquillón a 3.800, 5.300, 5.450 el tope. Vaca tipo consumo 2.500, 3.300, 3.900. La conserva un poquito más abajo también la inferior, 1.900, 2.400, 2.500 y por toros 2.400, 2.900, techo 3.000. La oferta, 6.728 vacunos. Para Cadena Campo Argentino informó Silvio Bayoco.
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Seguimos compartiendo la radio en este otoño 2026, un poco cambio en la temperatura, estamos ahí en 11 y pico, con el cielo cubierto, con poco viento también. Bueno, una jornada en la cual repetimos, como lo veníamos haciendo y como lo hacemos en cada ocasión, en cada entradita de un mate y un café, donde nos da un pronóstico con alguna probabilidad de ver algún rayito de sol cerca de las 5 de la tarde, pero la nubosidad siempre presente, con la máxima prevista en 13-14 grados y vientos entre 14 y 22 kilómetros en la hora noroeste, en ese NNO sería, para poder identificarlo bien. Sábado y domingo también sumado a inestabilidad, siempre presente. El viento mañana más hacia el oeste, noroeste, con una mínima de 7, una máxima de 16. Algún soleadito parcial durante la mañana, tarde de cielo cubierto. Y el domingo con viento sur ya presente a partir del mediodía, la probabilidad de algunos chaparrones, lluvias, lloviznas y muchísima niebla. El lunes va a ser un día complicado con el tema de la niebla. Se los voy anticipando porque vamos a tener muy poco viento, pero del este. Lugar de donde viene toda la humedad y la condensación de nubes para la madrugada va a estar en el 96%. Bueno, muy bien, el Rey del Jamón presentó entonces las novedades del tiempo en Sierra de la Ventana, compartiendo justamente esta entrega hasta las 12:30 por la más escuchada FM Reflejos. Tengo algún mensaje, no quiero dejarlos pasar. Jorge Varillas, gracias, saludos para vos. Dice que, bueno, justamente el vehículo que recién describíamos, que se incendió esta madrugada a la vera de la ruta 76, quedó muy pegadito a la cinta asfáltica, así que hay que tener mucho cuidado, desde ya que es visible. Después voy a hacer un comentario justamente. Ayer participé de una reunión entre autoridades de vialidad, de policía y defensa civil, justamente con el municipio, para un proyecto por demás interesante. No voy a adelantar demasiado, pero va a ser

ya hicieron graffiti para decorarlo un poco, quedó bueno. Tenemos otro en Saldungaray, una camioneta Mitsubishi que se incendió hace como un año, que había quedado casi con dos ruedas sobre el asfalto, y los bomberos tomaron la decisión de ir con un equipo, una autobomba y un malacate para correrlo, lo tiraron como 10, 15 metros más adelante, ahí quedó, tendría que mandar el seguro a retirar eso, porque si van a pagar la destrucción total, si es que tenía seguro, ¿no? Bueno, se suma a este y algún otro que por ahí en la jurisdicción está por ahí a la vista de todos. Justamente José Alberto Pino ayer se comprometió con carretón y alguna grúa a tratar de comenzar a retirarlos a la brevedad, ya una vez finalizado. Esto requiere un papeleo, de una intimación hacia el propietario con el seguro y demás, pero una vez que terminen de cerrar todo ese tipo de papeleos, se van a retirar prácticamente todos juntos, en la medida de lo posible. Así que ahí está. Bueno, gracias Jorge por el aviso y la gente siempre que tenga cuidado, ¿no? El mago Atahualpa siempre sorprende, sacó a Pinini Reggae del zumo de la galera, dice, uno de los temas que escuchamos. Y hablando de esto, también ayer hubo un vuelco en el acceso a Torkin sobre la 33. El protagonismo de la 33 con los accidentes en las últimas horas, puedo decir, horas prácticamente, ha sido terrible, pero terrible. ¿Se dan cuenta ustedes? Empezamos por dos personas muertas, ¿no? Que esto ocurrió aquí en el partido de Saavedra, no sé, a 15 kilómetros del acceso a Torkins, en Colonia San Martín. Y le siguió un choque en cadena de camiones en el kilómetro 43. En la entrada a Goyena también, dos camiones que chocaron, uno que volcó. Esto de ayer, cuando un vecino de Tres Picos, justamente, ingresó a la ruta, ingresó sin mirar, es inentendible, porque una camioneta a cero kilómetro la impactó contra el lateral de un camión. Ahí yo hablaba ayer, justamente estaba a la salida de la reunión esta que les comentaba, charlando con Rodrigo Fur, el jefe de Defensa Civil, dice... El acceso de Torkin tiene una inclinación de determinados grados, 60 grados. Cuando el que está saliendo de Torkin quiere incorporarse a la ruta, si no para o no tiene la suerte de que no pase nadie, se la pone. Y no es la primera vez. Hay cantidad de estos accidentes. ¿Por qué? Porque al mirar, el espejo retrovisor no le permite ver el que viene... De dirección a Bahía Blanca, desde Pigüé a Bahía Blanca. No lo ves en el retrovisor y si mirás de reojo, girando la cabeza, te vas a encontrar con los parantes de las puertas. Donde cierra la puerta delantera y comienza la puerta trasera, hay un parante de lata ahí que te tapa. Y justamente tapa la visibilidad del segmento entre lo inmediato y lo mediato. ¿Entienden lo que les digo? Así que esto es una cosa prácticamente imposible. Están los carteles, está bien señalizado, dice pare, pare. Tiene un círculo en el piso con esa pintura blanca, tiene un cartel que dice pare, deténgase aquí, hay un símbolo de detención. Parece que las señales viales son inentendibles para muchos, ¿no? Pero bueno, este vehículo, esta camioneta Nissan, chocó cuando le pegó al camión que viajaba en dirección hacia Bahía Blanca, en el acceso a Torkins. Esto fue en horas del mediodía pasados, ruta 33, acceso a la ciudad cabecera de Torkins. Dos personas heridas y daños materiales de consideración. De destrucción total, como quedó la camioneta. El que mire o vio la foto... se da cuenta, aparte volcó, golpeó con el techo, se hundió el techo, rompió parabrisas, puertas torcidas, todo. Del motor no quedó prácticamente nada. Bueno, dicen que esto es lo que es como rezar el Padre Nuestro, poco le podés cambiar, ¿no? El hecho se desencadena como por causas que aún se intentan establecer
mecánicas y demás, de las

Noticias, un camión y una camioneta particular colisionaron en el cruce de la traza nacional. El fuerte impacto del conductor de la camioneta perdió el control de la unidad, provocó el vuelco del vehículo sobre la calzada, pasó por arriba de los guardarrail, los rompió todos. Bueno, ayer mientras estaban los bomberos asistiendo a los heridos, ya estaba Estefanía Bordoni hablando con el jefe de vialidad para la reposición de esos guardarray, que en realidad están sobre la ruta 33, pero como es acceso a Torkins, corresponde que vialidad los pueda reponer. Bueno, 14:20 fue, kilómetro 69 exacto, el lugar del choque. Los involucrados, una Nissan Frontier AF 11, perdón, 115 EM, conducida por Marcelo Brusone de Torkins, un furgón Iveco Daily dominio NJU 639 al mando de Ubaldo Barrera, 42 años, acompañado por Franco Orrego de 24 años, ambos no residentes. Según se indicó, la camioneta circulaba por el acceso hacia la ruta, mientras que el furgón transitaba la ruta 33 en sentido Pihue Bahía Blanca. ¿Cómo se lo describí? Es lo que después describimos aquí mismo en el parte, ¿no? La camioneta terminó volcando sobre la banquina derecha en sentido Bahía Blanca, mientras que el furgón quedó detenido sobre la misma banquina, aunque orientado en sentido contrario a la circulación. La sacaron barata. La verdad que es por el porte del vehículo, sin lugar a dudas. Si era un vehículo de menor porte, no hubiesen sufrido las mismas consecuencias, me parece. A ojo de mal agüero, dicen, no sé, a ojo de mal entendedor, no sé, ponele como quieras, pero eso lo describe todo. Bueno, y todo esto está pasando, ni más ni menos, en un momento en el cual, para que todo el mundo tenga dominio de la situación, es la Semana Mundial para la Seguridad Vial. Comprometerse a actuar. Luchemos por la Vida está desarrollando diversas actividades junto a escuelas en la Semana Mundial por la Seguridad Vial, que va del 25 al 29 de mayo del 2026. Con docentes, alumnos, institutos, en Moreno, justamente, mirá, Nuestra Señora de Fátima, en ese colegio, un taller introductivo de gente joven por la vida, un proyecto de investigación sobre seguridad vial en los entornos escolares. Bueno, ahí está. Un dato que nosotros pasamos las efemérides del día, pero esto es, como lo estoy describiendo, ¿no? Es la semana, justamente, la semana de la seguridad vial. Bueno, un año. Ahora después voy a hacer el resumen. Voy a empezar a buscar y anotar la cantidad de siniestros que hemos publicado desde el 1 de enero hasta este momento. Todavía no llegamos a mitad de año. En noticiasradioreflejos.com.ar. Y alguno se me habrá escapado. Y le ponemos un radio de 120 kilómetros. La voy a poner a trabajar a inteligencia artificial. Que me saque un diagnóstico de la cantidad de accidentes que hemos tenido. Incluye autos quemados y eventos menores como salida de pista y demás. Bueno, designa ignorancia, demasiadas preocupaciones. Por allí creo que pasan las causas de todos estos accidentes que hay. Otro dato que la verdad que causó mucha preocupación, y esto tiene que ver con el proyecto que les describía, un proyecto que ahí está presupuestando Vialidad, en el cual la municipalidad va a colaborar también, es una iluminación de todo el sector de Labra de la Ventana, con ciertas tachas de colores, con iluminación solar, porque ahí no se puede llevar ningún tipo de cable, mientras lo permiten, ya han dispuesto de algunas farolas en este sentido, para ubicación estratégica en las curvas y en los sectores más más preocupantes, ¿no? El caso, bueno, que tuvimos no hace mucho, la gente que venía de un casamiento y que en definitiva terminó con 4 personas que perdieron la vida, ¿no? Tuve acceso a algunos datos de la pericia y la verdad que son escalofriantes, en lo que tiene que ver justamente con el desenlace del hecho, cuando se pudo establecer que el vehículo viajaba más de 135 kilómetros por hora y que
el único que iba atado era el que sobrevivió, el chofer. Este es un dato, esto que dice de la desidia, no sé si ignorancia, porque, a ver, ¿quién no a la altura, en este caso, lamentablemente, no todos chicos que eran médicos, inclusive, digo, chicos, hombres y mujeres que eran médicos, digo, ignorancia, se le puede llamar ignorancia, cualquiera de ellos maneja, todo el mundo maneja, todo el mundo sabe cuáles son las reglas de tránsito, tener que llegar en este día, justamente, en esta semana de la seguridad vial, a hacer este comentario, nos está poniendo en un plano de lo que se puede decir indiferencia, ¿no? En relación justamente a lo que es el cuidar nuestra propia vida y la de los demás. Yo subo al vehículo y cuando se me sube alguno le digo, vos te atás. Primero, y no arranco el vehículo hasta que no se ata. ¿O no, Atahualpa? Hago atar el más chico, si hay un muy chiquito que tiene que ir en silla, si no está la silla, no lo llevo. Y esto lo aprendimos. ¿Por qué? No me cuido yo, estoy cuidándolos a ellos. Como chofer, no podés permitir manejar y iniciar un viaje de tantos kilómetros con los cuatro acompañantes que llevas desatados. Bueno, ayer se fiscalizaron 40.000 kilómetros de rutas nacionales, se detectaron más de 150 radares no autorizados, según la Agencia de Seguridad Vial. El organismo busca ordenar el sistema de control de velocidades en todo el territorio nacional, prevenir siniestros viales, garantizando su eficacia y transparencia. La Agencia Nacional de Seguridad Vial lleva adelante un proceso de fiscalización y regularización de radares ubicados en rutas nacionales de todo el país para garantizar que los controles de velocidad cumplan con las normativas vigentes, estén correctamente autorizados y tengan como finalidad principal la prevención de siniestros viales. La iniciativa busca ordenar, transparentar el sistema de fiscalización automática de velocidad, reforzando el rol de la agencia como máxima autoridad de tránsito y seguridad en todas las rutas nacionales. Durante el 2026 realizó a través de sus agentes de fiscalización metrológica vial un relevamiento de unos 40.000 kilómetros de rutas nacionales. Al inicio del operativo se registraron 526 cinemómetros autorizados para operar e infraccionar en rutas nacionales. 363 son equipos fijos y 163 son móviles. Del total de radares fijos autorizados, 239 fueron encontrados operando en el lugar para el cual habían sido habilitados. 124 no fueron hallados en el sitio autorizado al momento del relevamiento. Bueno, el informe es bastante amplio, lo pueden encontrar en noticiasradioreflejos.com.ar. Llega la pausa, ya seguimos con más. Dale.

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4: Nacionales. Julio Cobos criticó al gobierno por querer derogar la ley de octógonos, es tirar por la borda un cambio cultural, dijo. El diputado impulsor de la ley de etiquetado frontal apuntó contra el ministro de Salud al decir que la norma no funciona y confunde. Tenemos más del 37% de la población con obesidad, dijo, y defendió a Villarruel en la interna con Milei.
5: A ver, una cosa que el gobierno pretendiera modificar la ley porque encuentra que algo por ahí hay que actualizarlo, reformularlo. Y otra cosa, me preocupa la declaración de nada más y nada menos que el ministro de Salud. Porque si viniera por parte del ministro de desregulación, bueno, diría, es algo, quiere desregular todo. Entonces, avanza con todo que esté regulado. Pero decir que no funciona, que confunde, cuando si vos tenés un problema de presión y querés saber si lo que vas a consumir tiene exceso de sodio o no, porque te lo prescribe el médico, y bueno, no confunde nada, todo lo contrario. Esclarece y dice la verdad. Lo que la industria por ahí pretende es que queden letras muy chiquititas donde vos no sabés, te aparecen los componentes, los nutrientes, sí. Y ahí sí, vos no podés tomar una decisión. Mira, esta ley costó desde el año 2015, 5 años debatiéndola.
2: Sí. Información general.
6: Información general.
4: Crecen las críticas al proyecto de zona fría en el Senado y se frena el debate tras la media sanción en diputados. Senadores aliados al oficialismo presentan reparos y ponen dudas su apoyo si no producen cambios en el texto que ya cuenta con el aval de la Cámara Baja. El gobierno deberá esperar si lo que quiere es avanzar rápidamente con la aprobación de la ley de zona fría en el Senado de la Nación. En la previa, al inicio del debate en las comisiones, cada vez más senadores se han mostrado contrarios al acompañamiento que busca la libertad, que es de la aprobación sin modificaciones.
2: Deportes.
6: Deportes.
4: Mundial 2026. Preocupación en Brasil por Neymar. Se pierde los amistosos y llega justo al Mundial. La selección de Brasil encendió las alarmas a pocos días del inicio del Mundial 2026, luego de confirmar el problema físico de Neymar Jr. El médico de la verde amarela, Rodrigo Lasmar, informó que el delantero sufrió una lesión muscular de grado 2 en la pantorrilla derecha y su recuperación demandará entre 2 y 3 semanas.
2: Hasta aquí.
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Muy bien, tenemos 11:18 en toda la República Argentina. Vamos actualizando los datitos del tiempo en un día de muy poco cambio realmente, aunque lo tenemos el cambio, paulatinamente lo vamos teniendo. Son 12 los grados cuando estamos llegando a las 11:18, 12 grados de temperatura. El viento inclinado más hacia el noreste, en este caso 11 kilómetros en la hora, 1025.1 la presión, 92 el porcentual de la humedad y el cielo cubierto. Reiteramos, la máxima para hoy está prevista en 13, el viento un poquito más fuerte hacia la tarde puede alcanzar los 22 kilómetros en la hora. Para mañana sábado por la mañana un cielo parcialmente soleado, podríamos decir, o algo nublado, soleado, pero a partir del mediodía se cubre por completo. La mínima para mañana 7, la máxima 16 y el viento muy similar a lo de hoy, con baja intensidad durante la mañana. Durante la hora en la cual sube más la temperatura, sube más el viento hasta los 22 kilómetros y luego el cielo cubierto para toda la tarde del sábado. El domingo sí, cielo cubierto todo el día, vientos en calma durante la mañana, para la tarde viento sur y probabilidad de chaparrones para la tarde-noche. 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

Bien, estamos en viernes, ¿eh? Bueno, y el fin de hay que celebrar. 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

0: Bueno, tenemos Cineclub hoy en Copercibe. Recuerden que hoy tenemos 29 de mayo, hoy 29 de mayo a las 19 horas en el Zoom de Copercibe con entrada libre y gratuita. Ahí está el cuento de las comadrejas, el cuento de las comadrejas. Es una película del 2019, desopilante y ácida comedia negra que rinde homenaje al cine clásico argentino. La historia sigue a una deslumbrante estrella de la época dorada del cine, un actor en el ocaso de su vida, un guionista frustrado y un director de cine de avanzada edad que comparten una enorme y aislada mansión en el campo. La tranquila, aunque a veces tensa, convivencia de estos entrañables y cínicos personajes se ve amenazada por la llegada de una joven, ambiciosa pareja de agentes inmobiliarios que intenta engañarlos para quedarse con la propiedad. Bueno, un elenco de lujo, ¿eh? Graciela Borges, Oscar Martínez, Luis Brandoni, Marcos Murdoch, una de las últimas y más brillantes actuaciones, acompañados por Clara Lago y Nicolás Franchella, apta para mayores de 13 años. Hoy, 19 horas, la invitación es libre y gratuita en el Zoom de Copercibe. Bueno, un saludo enorme para Nati, Natalia Molina, buen día. Dice, bueno, qué linda música que pasa Ata. Muy bien, Atahualpa. Aplausos para Atahualpa. Póngase unos aplausos de fondo. Búscate unos aplausos ahí que tenés una carpeta llena de esas cosas. Bueno, gracias, Hoy elogiado por todos lados Atahualpa, Mimos por acá, mimos por allá, Lilia, ahí estamos. Gracias también por el mensaje, haciéndome, tratando de hacerme acordar, de las cosas que no puedo dejar de decir en la mañana de un mate y un café. Escuchamos en 5 minutitos a la directora de la escuela, a Rocío Vázquez, en este mensaje a, bueno, no sé, habría, si había 200 sillas, debería de haber como mínimo 300 personas en el Zoom, 200 metros cuadrados, flamante, inaugurado, todo nuevito ahí, espectacular, lo que vivimos esta mañana en la Escuela Media de Sierra de la Ventana. Un Zoom que van a escuchar que tiene, digamos, una propuesta muy amplia para toda la comunidad. No solamente es un lugar para la escuela y solo para la escuela. Vamos a escucharlos, dale.
1: Buenos días a todos y a todas. Es un orgullo tener hoy a la Ministra de Educación y Cultura de la Provincia de Buenos Aires, Flavia Terigi, a nuestra Intendenta Municipal, Estefanía Bordoni, a todo el cuerpo de directores, la Jefa Regional, Miriam Benítez, la Jefa Distrital. No los voy a mencionar a todos los inspectores, pero sí una mención a nuestra Inspectora de Secundaria, Rosana Seriar, que nos acompaña en la diaria, acompañando todas las incertidumbres, dudas que van surgiendo a lo largo del año. A todas las autoridades del Ejecutivo, al Consejo Escolar, al Consejo Deliberante, a todas las instituciones educativas, a las instituciones intermedias. La verdad que hoy ver todas estas banderas en este nuevo Zoom, en este nuevo espacio, es sumamente emocionante. Los que me conocen saben que siempre tengo como un borrador para no olvidarme nada, pero me gusta hablar sin tanta estructura, podríamos decirlo. Primero que nada, he decidido empezar con los agradecimientos, que son muchísimos, porque que hoy estemos celebrando esta inauguración del Zoom es un esfuerzo mancomunado, en primera instancia el Estado Provincial, con quienes se iniciaron las obras. Y acá tengo frente a mí a dos grandes personas que fueron las que hicieron la primera nota, el primer pedido, que fueron las visionarias para que este Zoom esté construido. Una es Graciela Calvic, más conocida como Gachi, la anterior directora, y al lado de ella está Roxana Cardoso, la presidenta por muchísimos años de la cooperadora de acá de la escuela, quienes juntas, y sé que también nuestra secretaria actual, Gladys, estuvo ahí detrás de escena armando esas notas y esas cartas, esas primeras cartas y pedidos para la construcción de este hermoso espacio. Como la mayoría de la gente de acá de Sierra de la Ventana sabe, acá estaba la famosa Rosadita, que era un espacio que ya estaba muy deteriorado y con riesgo edilicio. Y dijimos, se dijo en ese momento, ¿por qué no este Zoom, este espacio para compartir, para crecer, para seguir soñando? Y gracias a esa primera iniciativa, y como dije, a la presencia de un Estado provincial y municipal presentes, hoy 29 de mayo estamos celebrando la inauguración de este espacio, de este salón de usos múltiples. Esos son los agradecimientos más macro, pero no me quiero olvidar de los más institucionales. Agradecerle siempre a mi mano derecha, Gladys, que es la que siempre pone todo su granito de arena. Disculpen si me emociono, pero este es un trabajo que venimos haciendo hace mucho tiempo con Gladys. Con todo el equipo, allá tengo mi equipo de orientación escolar, que anoche recibíamos mensajes de aliento y decir todo va a salir bien, festejemos que esto es una fiesta. A las jefas de departamento, que la verdad estuvieron hace más de un mes también acompañando a Cele y a Rebe, que estaban por acá. La verdad que tenemos un equipo de docentes muy valiosos para nuestra escuela. Y las auxiliares, que deben estar allá en la cocina ultimando, que también estuvimos... Me hace acordar a, viste, cuando nos vino a visitar un familiar, era el día este que dijimos, queremos tener la casa hermosa. Para nosotros tener a la ministra acá era sumamente importante y a toda la comunidad, así que queríamos que la escuela esté en sus mejores condiciones. Y a las y los chicos que estuvieron trabajando un montón, tenemos un centro de estudiantes maravilloso que le da mucha vida a nuestra escuela, que siempre están proponiendo y que siempre están generando cuestiones nuevas para la escuela, desde lo pedagógico hasta para mejoras de la escuela. Y lo último fue, para el 25 de mayo, un juego de búsqueda del tesoro para el turno mañana y turno tarde, que los chicos estuvieron participando, así que le agradezco a todo el centro de estudiantes, a todos los chicos que nos estuvieron ayudando. Ayer, sexto año, nos estuvo ayudando con el acomodamiento de las sillas. Los del turno tarde, que están allá atrás y los estoy mirando, nos ayudaron a mover la compostera, a ir acomodando los distintos espacios de nuestra querida escuela. Esto, como dije, es una obra que empezó con recursos provinciales y que, gracias a Sergio, que está acá presente, que fue el que inició, y Estefanía, que agarró el mandato hace poco tiempo, dieron las primeras gestiones para que se termine esta última etapa, que parecía que nos faltaba mucho, pero cuando se inició, los detalles finales por ahí son los que más demoran, y todo esto se hizo gracias al apoyo del aporte municipal, así que recontra agradecidos. Y a la cooperadora actual que tenemos, que por acá estaba Lucía, que es nuestra presidenta, y a través de ella a todos los miembros de la cooperadora, que hacen que nuestra escuela esté tan linda. Después todos aquellos que quieran recorrerla, tenemos una hermosa escuela, que la idea siempre es brindarle lo mejor a cada uno de nuestros estudiantes. Así que nada, quería hacer todo ese agradecimiento. Y después, ¿por qué es tan importante este Zoom y por qué nos llena de tanta emoción? Porque la idea es que este Zoom sea un espacio de lo común, de que sea un espacio para compartir. Decimos que en este momento que socialmente estamos atravesando por tanta incertidumbre, por tanta violencia, por tantos miedos, que esto sea todo lo contrario, que la escuela sea un refugio, que la escuela sea inclusión, que sea para todos y todas, donde todos nos sintamos cómodos, contentos. Siempre digo, convivimos muchísimas horas entre todos, así que la convivencia tiene que ser armoniosa. A veces sale y a veces no tanto, como en todos lados. Pero nuestro objetivo es que cada uno de ustedes pueda sentirse en esta escuela parte, que se sientan contenidos, que se sientan queridos. Así que ese es nuestro fin para este salón de usos múltiples, por supuesto también abierto a la comunidad. Hoy es la primera articulación, allá la veo a Graciela Rivarola, la secretaria de formación profesional, que después de terminar con la inauguración del Zoom vamos a compartir algo, que fueron los encargados de realizar lo que después vamos a compartir. Así que esa articulación, la idea es que empiece de inmediato y que podamos llenar este salón de muchas actividades para nuestros jóvenes y para toda la comunidad. Así que nada, más que palabras de agradecimientos. También la vi hace un ratito cuando estaba preparando este discurso, que nunca has preparado, pero tengo grandes compañeros y colegas, entre ellos Inés Spagnoli, Hilario Capians, y Anita Martínez, que son tres comunicadores que siempre están ayudándome. Y no quiero dejar de agradecer, que para nosotros es sumamente importante, y hoy le pedí a la gente del municipio que puedan estar presentes, no los estoy viendo, quizás pues estén por allá atrás, a nuestros queridos empleados municipales que están desde febrero trabajando. La verdad que somos casi amigos, porque vienen todas las mañanas y se pueden dar un aplauso.

Quiero aclarar esto porque no solo estuvieron para la obra, sino cada cosa que necesitábamos desde la escuela, siempre estuvieron abiertos a ayudarnos, a darnos una mano. Por eso le pedimos que hoy estén presentes, no como trabajadores, sino festejando con nosotros la importancia de la inauguración de este Zoom. Así que nada, muchas gracias a todos y a todas por estar presentes y sean bienvenidos a nuestra querida secundaria número 2 y que este sea un espacio de lo común. Muchísimas gracias.

0: seguidamente escucharemos a las...
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3: Nacionales. El ex rector del Nacional Buenos Aires reclamó una definición judicial por las tomas. La Corte Suprema tiene que expresarse, dijo. Gustavo Sorsolí cuestionó las tomas del Colegio Nacional Buenos Aires y el Carlos Pellegrini pidió una intervención de la Corte Suprema ante la falta de clases en las instituciones.
4: Lo que quiero decir, hay un ejercicio de la política bien entendida y en este caso yo me tengo que retractar. ¿En qué sentido? En que siempre les decía, no puede ser que la toma sea la primera medida de reclamo. Tiene que ser la última, tiene que haber negociación, discusión, claro, forcejeo, tuqui, tuqui, tuqui. En este caso, la política por fuera del colegio ha hecho todo, ¿no? El Congreso aprobó una vez, hubo veto, aprobaron otra vez, la justicia dijo que sí, bla, bla. Y la verdad es que yo ahora no les puedo decir a estos pibes es que no, es que tienen que negociar y la política, tienen que saber. Digo, hay un poder de la República, que es la Corte Suprema, que tiene que expresarse. Y que no es cierto que no tenga tiempos. Tiene tiempos políticos, porque la Corte Suprema es un ente político dentro de la República. Tiene una responsabilidad política. Y tiene que responder ante la falta de clases en el Colegio Nacional de Buenos Aires. Y pongo ese ejemplo porque es el que me toca de cerca, pero de un montón de lugares en los donde no hay clases, por ejemplo, la Facultad de Ciencias Exactas de la Universidad de Buenos Aires, y de los problemas que se nos generan a los universitarios. Por eso.
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5: Massa se mostró con dirigentes propios y pidió crear un programa de subsidios para familias endeudadas. El líder del Frente Renovador habilitó a hacer públicos algunos encuentros que mantiene a diario en Libertador. Intendentes de todo el país, concejales y referentes territoriales de provincia de Buenos Aires, entre otros asistentes. El exministro de Economía y candidato presidencial del peronismo en las últimas elecciones, Sergio Massa, dio el visto bueno para darle cierta publicidad a las reuniones que nunca dejó de tener en sus oficinas de Avenida Libertador. En la última semana, recibió a concejales y referentes territoriales del interior bonaerense y al intendente de Roque Pérez, Maxi Ciani. No es una novedad que el líder del Frente Renovador mantiene el teléfono y las puertas abiertas de su lugar de trabajo, por la que pasan distintos dirigentes casi a diario.
1: Deportes.
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5: El Balón de Oro se muda a Londres. El mítico premio abandona París en 2026. La decisión fue tomada por France Football y la UEFA para homenajear a Stanley Mathieu, histórico futbolista inglés que se convirtió en el primer ganador del galardón. El Balón de Oro, distinción individual muy importante en el fútbol, cambiará de sede. Luego de décadas celebrándose en París, la ceremonia se va a trasladar ahora a Londres para la gala de este año, que tendrá lugar el 26 de octubre y será el 70º aniversario del premio.
1: Hasta aquí.
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1: Bueno,

0: Bueno, 11:47 en toda la República Argentina, más allá de los elogios para Atahualpa por la buena música, tenemos todo publicado ya en lo que ha sido este acto de cierre de la ventana, el flamante Zoom, Salón de Usos Múltiples de la Escuela 2, ahí están el video con el momento de la inauguración, los audios de las tres alocuciones de Rocío Vázquez, que lo escuchamos, nos falta Estefanía Bordoni, y después vamos a hacer también entrega del audio de la directora de Educación de la provincia de Buenos Aires, donde planteó ahí esta idea, ¿no? Rescato esto de su discurso: no me imagino una educación sin escuela, ni una escuela sin Estado. Digo, ¿por qué? Porque esto de la educación, ¿no? Todo el replanteo que hay en virtud de qué, de las nuevas tecnologías, de esto de poder estudiar a distancia, si es mejor o no es mejor, si en realidad la escuela va a continuar siendo la escuela un lugar de encuentro, de sociabilidad, un lugar de práctica de la educación. O el mundo se inclinará por tener a los pibes en casa con la compu conectados y desde ahí brindarles la información necesaria. ¿A qué apunta también, no, la coyuntura, digo, a todo esto? Esto es lo que se defiende de alguna manera, ¿no? Tal vez cueste entender una educación que no está justamente vinculada a lo que es la actualidad. Cómo actualizarla, cómo mejorarla, pero de alguna manera, y para que lo tengan así medio presente, no medio rápido, la educación como fue en la época de la pandemia, los pibes encerrados en su casa, estudiando a distancia, haciendo los ejercicios en el patio, en el lugar donde podían, para mostrarle al profesor de educación física lo que hacían o no, y en base a eso aprobarlos o no, lejos de sus amigos, o sus amigos a través de contactos virtuales, ¿no? Qué desafío, impresionante. Bueno, pero el desafío también hoy es escuchar a Santiago Liaudat, un importante filósofo de nuestro país, que brinda una forma de pensar y de analizar las situaciones de lo que pasó y las proyecciones hacia lo que nos pasa, ¿no? Repetime el título de hoy, Ata, por favor.
1: Antiimperialismo entre siglos.
0: Antiimperialismo entre siglos. Ah, tomá, ¿lo escuchamos? Dale.
2: Ya volvimos, que estamos pasados de tiempo. Vamos a saludar a Santiago Liaudat. Hola, Santiago.
3: Hola, buenas noches.
2: Te hice esperar hoy.
3: No, no pasa nada. Bueno, vamos a derecho a nuestra columna.
2: Vamos derecho.
3: Hoy estamos en el quinto episodio de este ciclo sobre la unidad latinoamericana. Le recuerdo a la audiencia que es parte de una saga que ya publicamos, ya terminó en 6 entregas, sobre el proyecto de la unidad latinoamericana a 200 años del Congreso Anfictiónico de Panamá, que estamos a días de que se cumplan.
2: Este es el último capítulo.
3: No. Fíjense que son 200 años de historia. O sea,
2: no. Ah, ok, claro, imposible.
3: Hoy estamos en el periodo que va de 1870 al 1900, que es donde van a ser...
2: Ah,
3: no,
2: nos falta un siglo todavía.
3: Sí, claro, un siglo y un poquito más. Sí. No van a ser el pensamiento antiimperialista. ¿Por qué? Porque, bueno, veníamos reconstruyendo el siglo XIX, la independencia, cómo continuó después del Congreso de Panamá y de la frustración del Congreso de Panamá, cómo siguió el ideal bolivariano de unidad continental a lo largo de distintas iniciativas, y dijimos que la Guerra del Paraguay, 1870, con su finalización, marcaba un ciclo de reafirmación de las patrias chicas, ¿no? De cada Estado nacional volcándose hacia adentro. Y durante varias décadas el ideal de unidad latinoamericana quedó un poco en el olvido. Sin embargo, hacia fines del siglo XIX, de la mano de iniciativas que, como tantas veces, ¿no?, vienen del norte y vienen de las potencias, ¿no?, imperiales, va a surgir un sentimiento antiimperialista muy claro, muy firme, y que va a ser el que va a dar lugar a todo el latinoamericanismo del siglo XX. Por eso es tan importante esta etapa. ¿Qué fue lo que pasaba en ese momento? Bueno, por un lado, se desarrolla la lucha por la independencia de las últimas colonias españolas que quedaban en América.

0: una guerra de independencia que va a durar varias décadas, desde 1868, que son los primeros intentos y aspiraciones, hasta fines del siglo, cuando ya se encuentra en un escenario de guerra abierta de independencia, casi 100 años después que la que había tenido el resto de Hispanoamérica, ¿no?
1: Claro.
0: Ahí tenemos algunas figuras legendarias, ¿no? Como Maceo en Cuba, bueno, Eugenio María de Hostos en Puerto Rico, que son líderes de la independencia en aquellos países. Mientras tanto, en paralelo, Estados Unidos estaba, una vez más, ¿no? Estados Unidos, protagonista de esta historia, Estados Unidos estaba impulsando una iniciativa que va a dar lugar al llamado panamericanismo.
1: Oh, ¿no? Para variar.
0: Bueno, el panamericanismo de fines del siglo XIX se va a constituir, de hecho, la primera conferencia internacional americana, convocada en Washington, 1889-1890, donde, bueno, básicamente se propone, como tantas otras veces a lo largo de este siglo y medio, la idea de que, bueno, hay que unirnos en América, que América debe ser para los americanos, y busca crear esa especie de alineamiento, ¿no?, al interior de América, que rápidamente es denunciado por José Martí, aquel cubano maravilloso,
1: sí,
0: que estuvo presente en la Conferencia Internacional Americana, y que va a mostrar que el panamericanismo, en verdad, era el mascarón de proa, era la máscara, digamos, de una política, o mejor dicho, de una geopolítica de los Estados Unidos para América, ¿no? Es José Martí que advierte esto. Estamos hablando, fíjense, en 1890, estamos acercándonos hacia el fin del siglo, y es este visionario y este precursor el que vuelve a poner en el centro de la discusión lo que significa el expansionismo estadounidense, ¿no? Uh-huh. Y él va a escribir, pegadito y no más de la Conferencia Internacional de 1890, en 1891 lo publica, aquel texto programático, diríamos, hasta el día de hoy, que es Nuestra América, ¿no? Publicado en 1891, que es realmente un programa político intelectual para América Latina, ¿no? Donde él plantea la necesidad de que los pueblos latinoamericanos nos conozcamos a nosotros mismos, a nuestra historia, a nuestra composición social, a nuestra cultura, con aquellas frases tan bonitas, ¿no? Como, no la tengo de memoria, y no la traje escrita, pero que debemos conocer nuestra historia antes que la historia de la Grecia, bueno. Y él va a plantear incluso la necesidad de desarrollar formas propias de gobierno, acordes a nuestra cultura, a nuestra historia, y evitando, digamos, la imitación de modelos ajenos. E identifica con absoluta claridad el gran peligro para la América Latina. Y fíjense que él era un independentista de la Cuba contra España. Y sin embargo, claro, ya advierte que el peligro son los Estados Unidos. Y va a plantear que es preciso que la independencia política, que ellos aún no habían conquistado, por eso digo, fíjense la visión de Martín, ¿no? Una,
1: sí,
0: independencia política que ellos aún no habían conquistado, pero él ya entiende, viendo lo que había pasado en América Latina después de la independencia, que necesariamente la independencia debe ser económica e intelectual y cultural. Es decir, no alcanza con la mera independencia política si no somos capaces de avanzar también en una independencia de ideas y en una independencia de formas de pensar la economía, ¿no? Si es una economía para las potencias o es una economía para el pueblo, ¿no? Es este José Martí que realmente, bueno, ha sido uno de los grandes.
1: Un visionario.
0: De nuestra historia, ¿no? Uh-huh. Y fíjense que él muere en batalla. Él era un líder de la Revolución Cubana de Independencia, y en 1895 él muere luchando contra España, y 3 años después, él no llegó a verlo, pero lo anticipó, en 1898, los Estados Unidos intervienen en la guerra de liberación de Puerto Rico y de Cuba, alegando excusas, pero básicamente porque quieren hacerse con la presencia de esas dos islas, ¿no? Con la presencia de los Estados Unidos en esas dos islas.
1: Sí, no nos suena para nada raro, no nos suena para nada raro.
0: De hecho, Puerto Rico está ocupada hasta el día de hoy.
1: Todavía, sí.
0: Es un estado intervenido, y Cuba estuvo durante 50 años, hasta la Revolución Cubana, en un protectorado bajo control de los Estados Unidos. Así que José Martí fue visionario al punto de ver que Estados Unidos iba a intervenir en este conflicto, como lo hizo. Bueno, este conjunto de hechos van a provocar una conmoción en la intelectualidad latinoamericana, los artistas latinoamericanos. José Martí era un escritor muy reconocido, él escribía en muchos diarios de la región, y detrás de él van a salir un conjunto de escritores como Rubén Darío, un nicaragüense también formidable, Juan Zorrilla de San Martín desde Uruguay, José María Vargas Vila de Colombia, y muchos otros, ¿no?, a plantear el rechazo a la intervención estadounidense en Cuba y Puerto Rico. Y fíjense otro aspecto más de José Martí que no quiero olvidarme. José Martí es el que le va a dar la fisonomía definitiva a nuestra América. ¿Por qué? Como dijimos ya en episodios pasados, primero empezamos siendo Hispanoamérica, ¿no? Tan solo los países de la América Española. Gradualmente Brasil empezó a entrar en diálogo, pero recién Brasil conquista su república a fines del siglo XIX, 1889, y va siendo incorporada, digamos, simbólicamente en autores como José Martí, que ya incluye a Brasil, ¿no?, como parte de América Latina, la incluye también Rodó y también la incluye Manuel Ugarte. Pero Brasil recién va a participar decididamente en la construcción de América Latina mucho después. Pero Martí ya la incorpora. E incorpora el Caribe, aquel Caribe que había estado tan olvidado, incluso que nuestros patriotas de la independencia le dieron la espalda a ese Caribe. Uh-huh. Bueno, José Martí lo incluye, ¿no?, en nuestra mente. Por eso es tan importante lo de Martí. Él termina de darle la forma definitiva a toda esta gran América Latina que hoy todavía subsiste como gran proyecto de unidad continental. Este movimiento político, intelectual, se va a ver acompañado, y este es un rasgo muy de época, así como en aquellos grandes pensadores de mediados del siglo XIX, había una coincidencia de políticos con grandes escritores, ¿no?, literatos. En fines del siglo XIX no son figuras de la política particularmente destacadas, digámoslo así, si bien algunos fueron embajadores, otros fueron, como Martí, de líderes políticos de un proceso, pero digamos, no son presidentes, no tienen esa envergadura, sino que lo que encontramos a fines del siglo XIX es un cruce entre el arte y la política, ¿no? Este cruce va a ser encarnado en un movimiento poético literario que es el modernismo literario. El modernismo literario que tiene en Rubén Darío, ¿no?, a su máxima expresión, va a ser la primer corriente artística literaria genuinamente latinoamericana, o sea, nacida desde América Latina y que se proyecta al mundo entero, que va a influir en todo el mundo hispánico y que va a estar detrás de la búsqueda de una identidad cultural propia para América Latina, ¿no? Es decir, acá aparece este cruce tan interesante entre la búsqueda de artística, ¿no?, aquello que el arte siempre busca expresar, pero encarnado en la expresión de un continente que busca pensarse a sí mismo y conocerse a sí mismo, ¿no? Por eso tenemos esta particularidad de que tanto Rubén Darío como José Martí y muchos otros escritores de la época encarnan esta doble condición, ¿no?, de ser vanguardistas, revolucionarios en la forma de pensar el arte, de desarrollar un movimiento artístico original y al mismo tiempo ser promotores de la unidad latinoamericana a través de ese arte. Esto va a tener su correlato en la pintura, por ejemplo, ¿no? Aparece ahí, por ejemplo, en Brasil, ¿no?, Tarsila do Amaral, ¿no?, con la búsqueda de ese arte también latinoamericano. Y para cerrar, no quiero dejarme de mencionar otra obra que marca un hito de este antiimperialismo de entre siglos, que es justamente en el año 1900 la publicación del Ariel de José Enrique Rodó desde Uruguay, que es una reflexión espiritualista donde él encuentra que en el espiritualismo están los valores originales de América Latina en contraposición con el utilitarismo yanqui, ¿no? Y juega mucho ahí la oposición con los Estados Unidos. Él va a encontrar en esa afirmación espiritualista, bueno, un rasgo distintivo de la cultura latinoamericana, ¿no? Y este José Enrique Rodó, este Ariel del 1900, va a tener una gran influencia, por ejemplo, en la reforma universitaria de 1918, de la cual hablaremos la próxima semana.
1: Redondito te salió. Bárbaro. Hasta el jueves que viene, Santiago. Muchas gracias.
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3: Mercado de Granos. 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Apertura de las cotizaciones de granos. Precios de pizarra, según datos de la Cámara Arbitral de Cereales de la Bolsa de Comercio de Rosario, a esta hora de hoy, viernes 29 de mayo. Suben el maíz y la soja. Bajan el trigo, el girasol y el sorgo. Trigo duro, 298.400 pesos por tonelada. Maíz duro, 254.900 pesos por tonelada. Girasol estimativo, 588.420 pesos por tonelada. Soja, 465.000 pesos por tonelada. Sorgo, 273.195 pesos por tonelada. Con datos de la Cámara Arbitral de Cereales de la Bolsa de Comercio de Rosario, informó Miguel Ángel Boleosasco para Cadena Campo Argentino. 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

0: Bueno, bailando bachata, ahí estamos celebrando a Sandra y a Henry Mulvihill, que hoy cumplen 44 años cumplen. ¡Ah, de casados era! ¡Ah! ¡Qué grande! Sí, sí. Le dije, ¡hola, felicidades! Ya lo pasamos. Entendió que ya lo habíamos pasado, que ellos estaban durmiendo y no habían escuchado el tema. No, ya lo pasamos. Ya lo pasamos. Tendría que haber puesto una coma. No importa. Ahí está, Sandra, un beso grande. Felicidades, Henry. Y bueno, a disfrutar mucho este fin de semana, Ahí estamos, señoras y señores, en un mate y un café por FM Reflejos, completando la mañanita. Hoy tenemos a Fuchile con el Club Encantado. Lo que se viene, el Club Encantado, señoras y señores, en un ratito nada más. 12 horas en Sierra de la Ventana, 14 minutos en Sierra de la Ventana, 12 grados. La temperatura, viento norte, 11 kilómetros en la hora, presión alta 1025.1, 92 el porcentual de humedad, y un fin de semana con poco sol y buenas temperaturas, para hoy 13 la máxima, para mañana 16, para el domingo 15, pero mucha nube. Mañana sábado a la mañana van a tener un poquito de sol, aprovechen hasta el mediodía, después se cubre, y el domingo por la tarde algunas precipitaciones para arrancar una semana de 7 días, ahí sí, que el sol no lo van a ver ni en figurita. La figurita del Mundial, comprate la figurita del Mundial y por ahí hay algún sol. No sé, en el escudo de Perú, ¿dónde más está el sol? ¿En la bandera argentina? ¿Dónde más el sol? Está en todos lados.
1: Uruguay,
0: claro, todos tienen sol. Los yanquis tienen estrella, ellos son más de la noche, ¿no? ¿Sería así? Qué sé yo, ponele. Bueno. Amigos y amigas de la radio, seguimos celebrando esta jornada histórica, esta jornada de alegría. Les describía y está visible, ¿no? En los vivos que he hecho esta mañana mientras se estaba inaugurando la escuela, la previa, la emoción de Lucía Alcántara, de Gachi Calvi, exdirectora y actual integrante de la cooperadora. Bueno, momentos muy lindos que quedan muy presentes, ¿no? Desde ya. Flavia Terigi, la directora, la doctora, es doctora en realidad, en este caso en educación, la tenemos en la mañana de un mate y un café, completando justamente esto que hablar de una escuela o una educación sin escuelas, de imaginarse un futuro, ¿no? Donde todos estos edificios, todo este sacrificio, todo esto hecho para cobijar, para reunir, para queden y no sé, ¿a qué se va a dedicar después todo eso, ¿no? Si la educación cambiara en virtud de este fenómeno de la virtualidad y de todo lo demás. Vamos a escuchar a la directora general de escuelas sobre esta reflexión que hace, tan conceptual, ¿no? Interpelando a los presentes justamente para que se pongan a pensar, desde ya que ella no se le imagina, ¿no? Y pide poner el cuerpo para que la educación siga siendo la escuela. La escuela con todos sus ingredientes. La escuchamos, dale.
2: Seguidamente escucharemos palabras a cargo de la señora directora general de Cultura y Educación de la provincia de Buenos Aires, doctora Flavia Terigi.
3: Hola a todos, hola a todas, buenos días, hermoso estar acá compartiendo con ustedes esta fiesta, a la que agradezco mucho a Estefanía que me haya invitado. Me llamó hace unos cuantos días para proponerme compartir con ustedes este momento, y la verdad estamos muy, muy felices de estar acá. En algún sentido mi visita complementa y se suma a la que hizo la semana pasada el gobernador de la provincia de Buenos Aires en ocasión de la entrega de viviendas y la inauguración de las aulas que ampliaron el centro universitario, la entrega de maquinaria, de equipamiento y la de notebooks, que la terminamos.

0: de las autoridades educativas, inspectores, inspectoras, consejo escolar y, por supuesto, la cooperadora de la escuela, que en este caso ha sido muy, muy importante y, como decía la directora, es muy importante para el día a día de la escuela, y no en todos los casos es así, de modo que hay que poner en valor ese trabajo de la comunidad cuando se organiza alrededor de la escuela. También agradecer a quienes colaboraron, Municipio Cooperadora y la Cooperativa de Electricidad, en la donación del mobiliario, las sillas que nos van a permitir aquí el aprovechamiento del Zoom para distintos tipos de actividades. A ver, explicar un poquito para todos y para todas, pero en especial para los alumnos y las alumnas, ¿qué significa que la provincia empieza una obra y la termina el municipio? Eso pasa muchas veces en una economía un poco incierta, como es el caso de la economía argentina. Pasa también cuando una obra experimenta alguna dificultad en el medio del proceso, por ejemplo, la construcción de unas fundaciones que no están bien hechas para el emplazamiento que tiene aquello que se está construyendo. Pero además hay algo muy importante que permitió que, habiendo la provincia comenzado la obra, la pudiera terminar el municipio, que es que este municipio destina una partida especial que se llama Fondo Educativo. Todos los municipios tienen una partida que se llama Fondo Educativo, lo destina a educación. Ustedes me dirán chocolate por la noticia, Fondo Educativo, educación. No es así en todos los municipios. Hay municipios en los cuales el Fondo Educativo se utiliza para cubrir otro tipo de necesidades, seguramente muy legítimas, de los gobiernos municipales. En el caso de este municipio, el Fondo Educativo va para educación y permite entonces mejorar las instalaciones de las escuelas y las diferentes prestaciones que se realizan en ella. Yo creo que este es un espacio muy esperado, por lo que me han contado, muy anhelado, es un espacio muy bonito, al que habrá que seguramente hacer algún ajuste final, porque todo lo que se empieza a usar se le empieza a encontrar alguna cosa que requiere mejora. Tiene un uso evidentemente destinado a la escuela secundaria, pero abierto a la comunidad, con posibilidad inclusive de entrar con independencia, de entrar a la escuela, para que tenga un uso para toda la comunidad. Y eso me parece que hace crecer el equipamiento comunitario de la localidad, cierra y entonces permite que mucha más gente disfrute aquello que en principio venía destinado a educación. Nosotros vivimos un tiempo un poco raro desde el punto de vista educativo, es un tema mundial, ¿no? Una cierta discusión acerca de si la escuela tiene que seguir existiendo, si en el futuro nos vamos a educar en instituciones muy distintas de la escuela. Es muy difícil saber cómo va a ser el futuro, porque las cosas están cambiando muy vertiginosamente, pero permítanme decirles que a mí me resulta un poco difícil concebir la educación tal y como esperamos que se desarrolle sin escuela. Pienso, ¿qué nos perdemos cuando no estamos juntos? ¿Podría cada uno conectarse a la notebook que se lleva y a partir de ahí aprender todo desde su casa? Yo creo que no. Creo que no, creo que juntarse, creo que estar acá, creo que compartir con otros, creo que discutir, debatir, practicar un deporte en equipo, son cosas que requieren que nos reunamos, y en ese sentido no me imagino, y sobre todo no trabajo para una educación sin escuela, trabajo para una educación con escuela, con más escuelas, con escuelas de mejor calidad. Y tampoco me imagino la escuela sin Estado. Hay otra manera de pensar el asunto, que bueno, tiene que haber escuelas, pero el Estado no tiene que intervenir. La verdad es que no ha sido así en la historia de la educación argentina, y en realidad no ha sido así en la historia de la educación en ninguna parte del mundo, de no haber existido el Estado ocupándose de las escuelas habrían sido para unos pocos, ¿sí? Lo que pasa es que, claro, la escuela es un lugar tan conocido, tan familiar, que solo cuando pasa algo muy extraordinario nos damos cuenta de lo importante que es. Pienso lo que pasó en la pandemia. Aquí quienes están terminando la secundaria tuvieron una experiencia inicial de pandemia. Ahí nos dimos cuenta de lo importante que era venir a la escuela, estar acá cuando no se podía. Después, cuando se pudo nuevamente, la escuela volvió a naturalizarse como una institución que está allí, que siempre está, que está abierta, a la que siempre se puede ir. No naturalicemos la escuela. La escuela es una institución muy, muy importante para la vida de nuestras comunidades. Es una institución muy importante para que podamos aprender cosas que, si no fuera por la escuela, a lo mejor nunca llegaríamos a conocerlas. Es importante para conocer a otros distintos de nosotros, que piensan diferente, para debatir con ellos y con ellas ideas. Es una institución para aprender a convivir comunitariamente y dejar de ser cada uno una isla, una persona que se las arregla sola, para pasar a ser una comunidad que, con todas sus diferencias, con todas sus disputas, sin embargo, lleva adelante un cierto deseo de un horizonte común. A los chicos y a las chicas, desearles que disfruten este espacio, a la comunidad también, que se lo apropien. Nuevamente, el agradecimiento a la Intendencia por la finalización de la obra y la invitación a que, así como se mancomunaron fuerzas para terminar este hermoso salón de usos múltiples, sigamos mancomunando esfuerzos para hacer cada día una escuela mejor. Muchas gracias.
1: Bueno, ahí estaba, ¿no? La interpelación a los presentes, a pensar cómo queremos la escuela, ¿no? ¿Cómo sería la escuela? Bueno, ahora de por sí, con un edificio nuevo, completamente amplio, pueden desarrollar la actividad de la mejor manera. Bueno, por acá tengo a Horacio, que dice: buen día, Arnaldo, Atahualpa, mandale felicitaciones a mis cuñados, hoy cumplen 44 años de casado, abrazo grande y buen fin de semana. Gracias, Horacio. Por ahí la Chiri también, debe seguramente tener algún lagrimón, recordando tantos años ahí dentro de la escuela media, en su ocupación como dentro del plantel administrativo, ¿no?, de la escuela, de las fundadoras prácticamente, ¿no? Bueno, 12:25. ¿Me queda algún mensaje por ahí? Me decía Jorge Oves que para los vehículos que transitan antes de llegar al cruce, los que van por la 33, hay un cartel que avisa sobre el cruce que dice máxima 60 o 40. Yo le explicaba del choque de ayer. Evidentemente, este hombre, es un hombre joven, en realidad 40 y pico de años, 42 años creo que tiene, el que colisionó contra el camión. Así el camión pasaba a 30, entró a la ruta sin verlo, porque le pegan en el chasis apenas adelante del eje trasero del camión, y la camioneta quedó destruida. O sea, evidentemente se comió mirar, entró pensando en otra cosa, vaya a saber cuál fue la situación que derivó en semejante golpe y destrucción del vehículo, ¿no? Una camioneta, una Nissan nueva y grande, como lo habíamos destacado. Bueno, y destacamos también la invitación para el 2 de junio, el acto de bomberos voluntarios en Cierra la Ventana. Bueno, todos y cada uno de los bomberos harán justamente su acto. Esto está previsto a las 19 horas en el cuartel local. El orden del día establece recepción de autoridades, recepción de banderas y personal de cuerpo de reserva y cuerpo activo, un minuto de silencio y toque de sirena, para recordar a los bomberos que ya no están entre nosotros, palabras alusivas, reconocimientos aspirantes, reconocimiento de antigüedad del personal y el cierre del acto, donde siempre se comparte algún ágape, ¿no?, entre los muchachos, los bomberos y la comunidad que seguramente los estará acompañando. 2 de junio, Día del Bombero Voluntario, la invitación para disfrutar todos de esa jornada. Me dice: no pudo estar en la inauguración, dice, anda media pachucha. Bueno, otra, Silvia Tulain también, otra que fue directora desde los comienzos del establecimiento, que se puso la escuela al hombro con muchísimos temas. Tampoco pudo estar, me decían que tenía una gripe bastante importante, época de este tipo de dolencias, así que bueno. Amigos, buen fin de semana. El lunes, tempranito, en un mate y un café, espero que les haya agradado el programa. Tratamos de cubrir desde ya este importantísimo hecho para la localidad, que fue la inauguración del Zoom y toda la información que tiene que ver con lo que pasó, lo que pasa y lo que va a pasar en este amplio valle del Sauce Grande, lo tenés en Noticias Radio Reflejos, con actualización permanente. Atahualpa Boto, control técnico, puesta en aire y musicalización. Para él no se le termina el día porque tiene a Enrique a la tarde, Enrique González con su programa de folclore, El Fogón de Enrique. Después vendrán Abel y Alejandra, Alejandra y Abel con Ventana a la Carta, El Repasador, para que puedan escuchar y compartir lo más sustancioso de un mate y un café, y el encuentro del lunes, como siempre, esperándolos con los brazos abiertos. Gracias a todos, chau, pásenla lindo.

0: Dele, Doc, vamos a entrar. Ah, me dijeron que está buenísimo.
1: ¿Es que acaso no lo entiendes? Si cruzas esa puerta tendrás una crisis de identidad.
0: Pero anda, cagada. 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Wow. ¿Y quién corno vive acá?
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3: 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Dice que es el doctor.
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Querida o querido oyente del Club Encantado, por la presente se hace saber el reglamento de convivencia de nuestro club, con el afán de garantizar la armonía audible y evitar cualquier tipo de descuartizamiento. Artículo 0, preámbulo. Que solo se haya de admitir en este club a oyentes y radioescuchantes de pensamiento libre, sin que por ningún motivo ni pretexto fueran más dóciles, obsecuentes o serviles que el esclavo de traje y corbata que compramos para el uso de la sala de obediencia, consumo y desinformación y para limpieza de candeleros y espabiladeras. Disfrute de su estadía en el club y, por favor, a tener cuidado al espabilar las luces.

0: Dale que sí, dale que sí. Adelante, pase. Este es el Club Encantado. Encantado de saludarte, encantado de que pasemos este ratito haciéndonos muy, pero que muy buena compañía. No puede ser de otra manera, porque en este club solo damos buena suerte, en serio. Desde estos estudios que parecen un búnker antinuclear. ¿Cómo está el clima, señor escribano?
1: Clima en cabina, temperatura 451 grados Fahrenheit. Máximo Gorki.
0: Muy bien, vamos a ver si me leo un cuentito. ¿Y cómo hay que hacer si queremos comunicarnos a la vieja usanza, escribano?
1: Perfectamente por sistema de paloma mensajera, o escribiendo a nuestro correo, elclubencantado@hotmail.com. Aclaración, que solo sea para enviar dinero o deliciosos manjares.
0: Bien, por eso, le haremos entonces un huequito en el frigobar, y a ver cómo hacemos para meter bien metido todo lo que tenemos el día de hoy. Modales, misterio, juegos, deportes, humor, sorteos, claro que sí, y por supuesto, muy buena música, hasta que el apostador pierda el vicio. Te doy la bienvenida en el Club Encantado.

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1: Y vamos con el juego jeroglífico.
2: Muy bien, la pregunta para el juego jeroglífico del día de hoy es la siguiente. ¿Cuál fue el rey que encargó las meninas? Opción A, Rey Stimpy. Opción B, Rey Felipe IV. Opción C, Rey Skywalker.
1: Muy bien, excelente. Participas por el premio mayor, si te atreves, claro, a jugar en nuestro club.

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0: 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Dicen que la dificultad de incurrir en el suicidio es un acto de ambición que solo puede cometerse cuando se haya superado toda ambición. En el enigma de hoy, el puente de los suicidas. Conocido como el Puente Victoria, en el pueblo escocés de Melton Town, el Puente de los Suicidas fue construido por Lord Overton a fines del siglo XIX.
1: Entonces aparecieron los perros.
0: Desde 1950 hasta la fecha, un estimado de casi 600 perros han encontrado la muerte desde el Puente Victoria.
1: Era como si algo misterioso les atormentara.
0: Donna Cooper puede dar fe de las fracturas que sufrió su perro, patas y mandíbula destrozadas, y una agonía que solo pudo calmar el sacrificio.
1: Los pelos del lomo se erizaban, las orejas se afirmaban como antenas.
0: Kenneth Mickle también observó a su Golden Retriever saltar por el Puente Victoria y salvar su vida de milagro, aunque seguramente el caso más escalofriante haya sido el del soldado Kevin Mae, quien en 1994 decidió arrojar a su hijo por el Overtown. Una voz resonó en su cabeza y se clavó como una astilla.
1: Jadeaban, gruñían y saltaban al vacío.
0: La versión oficial planteada por el doctor David Sands:
1: el efecto del olor de la orina del bisón puede provocar que estos caninos se arrojen al vacío en plan de cacería.
0: Y si algunos habitantes de Melton Town experimentan sensaciones depresivas durante las caminatas,
1: como si una mano invisible te arrastrara hacia el otro lado,
0: como si una voz te invitara a saltar. ¿Acaso has sentido alguna vez una voz extraña en tu cabeza? Cuéntamelo en Twitter, @ErnestoFusile, o en facebook.com, Ernesto Fusile.
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1: ¿Y quién te ha dado permiso para tomar la palabra?
0: Como dice el adagio, mejor pedir perdón que pedir permiso.

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8: Y este es el almanaque deportivo.
9: Richard Patrick Don,
10: mejor conocido como el monstruo de la miel, el monstruo dulce o el monstruo reformado, nacido en 1979 en Dublín, en la República de Irlanda.
11: Ah, sí, este debe ser el que pateaba para el mismo lado.
9: Surgido de las inferiores del Everton de Inglaterra, internacional con la selección de Irlanda,
10: con participación en el Mundial de Corea-Japón 2002, e incluso siendo elegido en la temporada 2004-2005 como el mejor jugador del Manchester City.
12: ¿De qué estás hablando, Mo?
9: Richard Don ha sabido, como buen petardo, exprimir su carrera futbolística en clubes como el Aston Villa o el Queen's Park Rangers.
10: Luego de que la directiva del Club de los Ciudadanos prescindiera de sus servicios al considerar que no era el defensor apropiado para llegar a lo más alto de la tabla.
13: Sterling, que la toca para el negro, se cae, le tira un codazo, ahí está, se viene, tira el centro y la saca el Richard Don, el monstruo de la miel, para mandarla a los carteles. Lateral para el Liverpool, que empata 0-0, dame uno.
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0: prima.
1: Falta le cobran al Quick Pass Ranger en la salida del lateral. La defensa en babia como todo el partido, pero guarda que la juega rápido Sterling desde el piso. Y está, se viene por la derecha, se cortó el pelo, tiró el centro, se viene.
2: Si quiere consultar el valor real de las naftas y el tomate, presione 1. Si quiere saber cómo sigue esta jugada, presione 2.
1: ¡Gol en contra, señores! ¡Una vergüenza del monstruo Richardson! Le quiso cortar el buscapié al hombrecito del Liverpool y la mandó al fondo de la red. Míralo, y encima se toca el oído como si no hubiera escuchado al arquero. ¡Me vuelvo crazy, doctor! ¿Usted qué opina? ¿Este tipo se está lavando las manos miserablemente?
3: ¡Escandaloso! Este es el Antón Pirulero y que cada cual que atienda su juego.
4: Defensor rústico, formado en los adoquines del fútbol callejero irlandés, amante de los boleros de rocola
3: y mordido en la mano por su colega Joy Barton en una pelea de bar,
4: Richardson ha manifestado en la prensa que las academias juveniles
3: obstaculizan el desarrollo futbolístico, formando jugadores en serie sin identidad ni talento.
4: Palabra autorizada, la de este iluminado, quien ostenta 2 récords inigualables en el fútbol de la Premier League: 8 expulsiones en una sola temporada y 10 goles en contra de su propio arco. Petardo, petardo, petardo.
5: Che, pero lo estás matando.
6: Tranquilo, este es un homenaje de los opinólogos, que nunca llegamos a nada.
3: Los números no mienten.
4: Richardson, un defensor de 1,88 m, y como futbolista, un buen irlandés.
7: Va con onda.
4: Mira sus videos si te gustan los jugadores que escuchan boleros o aquellos que son mordidos en la mano y le patean a su arquero.
8: Gracias por la magia, maestro.
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0: que no tenemos contacto con el mundo externo, que estamos a cuentagotas, llegando ya al final de esta emisión radiofónica, sorteando al ganador del juego jeroglífico. ¿Pensaste bien la respuesta? ¿Nos seguiste en las redes? ¿Nos escribiste al clubencantado@hotmail.com? ¿Cómo que no escribiste? ¿Cómo que te olvidaste? No, seguro que alguien escribió. Y también llamaron al teléfono de la radio. Solo sabrá Dios cómo hicieron si nunca lo damos. Que no llamen, que ya nos vamos. A ver qué dice la bola. Taca, taca, taca, taca. 36 finalistas al azar de 2.500 entre llamados y mensajes que participan por el premio mayor. ¿Qué tenemos hoy, escribano?
1: El premio es nada menos que un juego de tapones o canilla para carga pileta.
0: Magnífico premio, un juego de tapones de excelencia. Taca, taca, taca, taca. Tranquilo que ya nos vamos. No se puede hacer más rápido. Taca, taca, taca, taca. Lo tiene, lo tiene. Sí, el ganador en el juego jeroglífico. A ver que no sale. El número 00 vacante. El pozo queda vacante. El juego de tapones o canilla para carga pileta. Lo guardamos para próximas jugadas. Pero ahora no, queridos oyentes, que ya nos vamos. A ver si alguien nos abre y podemos salir a comprar papel higiénico. Te quedás en la continuidad y pensate el chiste, que la vida son 2 días y ya pasó uno. Buena onda, buena vibra, el Club Encantado.

0: Perdone.
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0: Pasó rápido, ¿verdad?
1: ¡Sí!
0: Hasta me animo a decirte que te quedaste con ganas de más.
2: Es eso, amigos.
0: Ok, a no preocuparse.
3: Nos vamos por hoy, pero
0: pronto volvemos.
4: ¿Cómo te atreves?
5: Un mate y un café.
0: Un lindo vicio del que debes despedirte. Hasta nuestro próximo encuentro. Bye.
6: Ya estamos en el Mundial 2026 y en el aire de la radio vivís el Minuto Mundial. La vida de Moacir Barbosa Nascimento, el arquero de Brasil durante el Mundial de 1950, es prueba de que en ese país se respira el fútbol. Después de la derrota ante Uruguay en el famoso Maracanazo, la sociedad carioca condenó al olvido al guardameta, quien pasó el resto de sus días abandonado y en la pobreza. Antes de morir, en el 2000, alcanzó a decir:
7: "La pena máxima en Brasil por un delito son 30 años. Pero yo he pagado toda mi vida por lo que hice".
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2: Escuchamos un número uno del Billboard Hot 100 de los Estados Unidos del año 1984 y también un top 10 de Europa. Se trata del grupo que lideraba Jimmy Somerville, Bronski Beat, Small Town Boy, Chico de Pueblito.

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2: Nacionales.
1: Leandro Santoro opinó que lo que ha logrado Milei es mantener quieto el dólar y esto ha causado un efecto psicológico simbólico e inédito en Argentina. Pero esto tiene efectos secundarios tremendo.
3: Porque mientras la cosa está tranquila, mira, yo creo que Milei lo que ha logrado es tener estable el tipo de cambio. Y eso tiene un efecto político, financiero, simbólico y psicológico en la Argentina inédito. Entonces, ¿por qué decía la gente, che, bajó la inflación? Bueno, bajó desde diciembre del 23, pero en realidad sube, ahora bajó un poquito, pero está en niveles insoportables. ¿Te alcanza la guita? No, no me alcanza. ¿Vendés? No, no vendo nada. ¿Hay inversiones? No, no hay inversiones. ¿Qué pasó? Está tranquilo el dólar. Entonces, si vos tenés tranquilo el dólar, parece que maneja la economía.
4: Es así.
3: Yo creo que son dos cosas. Esto y un poco el tema del orden en las calles con los piquetes, pero un poco. Lo más importante es el dólar. Mañana se te dispara el dólar, se te entra todo en crisis. Los tipos estabilizan el tipo de cambio y lo dejan barato porque le piden plata al Fondo Monetario y les da fresca, porque viene Scott Bessent y compra peso, porque hicieron el blanqueo, porque hay empresas privadas que están tomando crédito afuera, entonces lo liquidan acá, porque hay una buena cosecha, por una serie de factores. Ahora, esto está generando una burbuja. Dólar barato, apertura comercial, tasa de interés alta, entonces compramos pavadas a dos mangos en las plataformas chinas, al que tiene oportunidad se va a veranear afuera. Clase media Brasil, un poquito más arriba Miami, el otro se pega un viajecito por afuera, por Europa, por lo que sea, y eso genera la sensación de que la economía funciona. Ahora, la consecuencia de ese dólar barato, que va incluso atrás de la inflación, es que cierran fábrica, es que cobras más en dólares, pero la plata te alcanza menos. Hoy leía una nota de uno de los economistas del PRO en La Nación que decía, che, en los últimos 7 meses se perdió 5 puntos el poder adquisitivo del salario, pero sin embargo aumentó en dólares. Quiere decir que la economía argentina está perdiendo competitividad.
1: Información general.
2: Información general.
1: Tras el hallazgo de cocaína en la casa de una funcionaria, interpelarán al intendente de Morón. El Consejo Deliberante dio el aval para que Lucas G sea citado a dar explicaciones por la investigación que involucra a Luna Ortigosa, exdirectora de Políticas de Género y Diversidad del municipio, a quien le encontraron medio kilo de cocaína en su vivienda. El Consejo Deliberante de Morón aprobó la interpelación al intendente Lucas G, quien tras el hallazgo de más de medio kilo de cocaína en la vivienda de Luna Suyay Ortigosa, exdirectora de Políticas de Género y Diversidad del municipio, permanece prófuga de la justicia. La decisión fue impulsada por la oposición, quien reunió 16 votos y logró el aval necesario para citar al jefe comunal y dar explicaciones públicas sobre la contratación y los controles internos del municipio. Deportes.
2: Deportes.
1: La selección argentina presentó la lista de 26 convocados para el Mundial 2026. Estos son los jugadores convocados para el próximo Mundial 2026. Arqueros: Emiliano Dibu Martínez, Jerónimo Rulli, Juan Musso. Los defensores: Leonardo Valerdi, Nicolás Tagliafico, Gonzalo Montiel, Lisandro Martínez, Cristian Romero, Nicolás Otamendi, Facundo Molina y Nahuel Molina. Los mediocampistas: Leandro Paredes, Rodrigo De Paul, Valentín Barco, Giovanni Lo Celso, Ezequiel Palacios, Alexis McAllister, Enzo Fernández. Y los delanteros: Julián Álvarez, Lionel Messi, Nico González, Thiago Almada, Giuliano Simeone, Nico Paz, José Manuel López y Lautaro Martínez. Nacionales.
2: Nacionales.
1: Un intendente de Santa Fe pidió licencia para ir al Mundial con los amigos. No necesito, trabajo mucho, dijo. Rollbuilder Antonio Santa Croce, jefe comunal de Funes, donde tiene su casa Leo Messi, fue autorizado por el Consejo Deliberante local para cumplir con una tradición personal. Fui a 6 mundiales y a este también voy a ir, manifestó.
5: 6 mundiales, fui al 98, 2006, 10, 14, 18 y 22. Y a este también voy, como todos los mundiales. Yo tengo un grupo de amigos que cada 4 años nos olvidamos de todo y nos vamos 15, 20 días cada mundial. Y a este también voy porque no solamente me siento bien, cómodo, son creo que 17 días que me voy esta vez. Y estoy muy feliz porque me encuentro con ellos. Es más, tenemos uno que está en Estados Unidos que no estaba esperando.
4: Sí, pero ¿se pide licencia de la función pública?
5: Sí,
4: correspondería.
5: ¿Cómo pido licencia? ¿Cómo lo hice hace 4 años atrás? Cuando fui a Qatar también y también el intendente.
4: Tiene más mundiales que Gigliani, sí, intendente.
6: Intendente, ¿qué va a la primera ronda?
5: Sí, a la primera ronda, los primeros 3 partidos.
4: Bien, ¿se va a pedir licencia entonces?
5: Claro, pido licencia como hago siempre. Se pide una licencia, asume el cargo de intendente el presidente del consejo.
4: Es lo que corresponde.
5: Son unos días nada más, pero a mí me hace muy bien y lo necesito realmente. Trabajo mucho, no tuve vacaciones, así que estoy esperando ansiosamente poder venir rápidamente.
0: Información general.
2: Información general.
1: Argentina y los países del Escudo de las Américas firmaron un acuerdo de cooperación en seguridad. El canciller Pablo Quirno y la ministra de Seguridad Alejandra Montioliva viajaron a Santiago para suscribir un convenio que establece coordinación fronteriza, intercambio de información y trazabilidad financiera contra el narcocrimen. El canciller Pablo Quirno y la ministra de Seguridad Alejandra Montioliva firmaron en Santiago de Chile un compromiso regional contra la delincuencia organizada transnacional junto a sus pares de Chile, Bolivia, Ecuador y Perú.
0: Deportes.
2: Deportes.
1: Histórica victoria al número 1. Tenis. Juan Manuel Cerúndolo eliminó a Sinner en Roland Garros. El tenista argentino se metió en la tercera ronda del segundo Gran Slam de la temporada al imponerse al líder del escalafón mundial por 3-6, 2-6, 7-5, 6-1, 6-1. El europeo sufrió un golpe de calor en el tercer set y no pudo recuperarse. Juan Manuel Cerúndolo, puesto 56 en el ranking mundial, logró una histórica victoria frente al italiano Yannick Sinner y se clasificó a la tercera ronda de Roland Garros. El argentino se impuso 3-6, 2-6, 7-5, 6-1, 6-1 para continuar en carrera en el segundo Gran Slam de la temporada.
0: Nacionales.
2: Nacionales.
1: Ernesto Sanz. El radicalismo está pasando por una crisis muy importante. El referente de la Unión Cívica Radical analizó la fragmentación del partido y la falta de una alternativa electoral que convoque a la mayoría desencantada.
7: Desaparece Cambiemos como una respuesta, yo te diría, de equilibrio y alternancia. Pero eso fue pasado. Yo creo que lo que está pasando hoy en el sistema político argentino es distinto. Estamos ya desde hace varios años con un esquema de una suerte de bicoalicionismo, bipartidismo antagónico. O sea, antagonismos, los extremos, y esto que uno podría decir, bueno, pero la Argentina vivió durante muchos años un bipartidismo tradicional, peronismo y radicalismo, te estoy hablando de 30, 40 años atrás, no es malo. En Estados Unidos hay un régimen de bipartidismo, republicanos y demócratas, en muchos lugares del mundo. El problema que acá, más que bipartidismo o un equilibrio entre partidos, hay una guerra permanente de antagónicos. Entonces, esa guerra de los extremos hace que el sistema político, esta es una opinión mía, obviamente, no sea un sistema político virtuoso. Es un sistema político con una suerte de rueda viciosa en donde los antagónicos que están en los extremos están en una zona de comodidad, alimentan ese antagonismo, alimentan los extremos, porque les va dando vida.
8: ¿Pero quién es el antagonismo de Milei? Porque yo digo, el kirchnerismo no tiene un candidato claro hoy para decir, che, mirá que en 2027 vamos con este.
7: Pero lo usa, y lo ha usado en las elecciones.
0: Información general.
2: Información general.
1: A pesar de los reclamos del FMI, el gobierno no planea modificar ganancias ni el monotributo. Las autoridades nacionales aseguran que no habrá cambios en las escalas de estos impuestos porque no está en la ideología del presidente. También se mantendrá el sistema de presentación de declaraciones juradas. Aunque ambas partes tienen desde el inicio de la gestión libertaria una muy buena relación que se tradujo en apoyo financiero concreto, el gobierno no tiene previsto aceptar las recomendaciones del Fondo Monetario vinculadas al impuesto a las ganancias y el monotributo, por lo que se mantendrán sin modificaciones.
0: Deportes.
2: Deportes.
1: Fútbol argentino. Alerta en Independiente. Gabriel Ávalos es pretendido por Olimpia de Paraguay. El goleador rojo, que fue convocado por Gustavo Alfaro para jugar el Mundial con la selección de Paraguay, es el deseo del club guaraní para reforzar después de la Copa del Mundo. Este semestre fue el mejor de Gabriel Ábalos en Independiente, el que se consagró como goleador absoluto del torneo Apertura con 10 tantos. El delantero, que tuvo un comienzo esquivo en el club de Avellaneda, está en la primera parte de 2026 y alcanzó su mejor nivel y fue recompensado con la citación a la selección de Paraguay para disputar su primer mundial, y también llamó la atención de clubes extranjeros como Olimpia de su país.
0: Nacionales.
2: Nacionales.
1: Julio Cobos criticó al gobierno por querer derogar la ley de octógonos. Es tirar por la borda un cambio cultural, dijo. El diputado impulsor de la ley de etiquetado frontal apuntó contra el ministro de Salud al decir que la norma no funciona y confunde. Tenemos más del 37% de la población con obesidad, dijo, y defendió a Villarruel en la interna con Milei.
6: A ver, una cosa que el gobierno pretendiera modificar la ley porque encuentra que algo por ahí hay que actualizarlo, reformularlo. Y otra cosa, me preocupa la declaración de nada más y nada menos que el ministro de Salud. Porque si viniera por parte del ministro de desregulación, bueno, diría, es algo, quiere desregular todo. Entonces, avanza con todo que esté regulado. Pero decir que no funciona, que confunde, cuando si vos tenés un problema de presión y querés saber si lo que vas a consumir tiene exceso de sodio o no, porque te lo prescribe el médico, y bueno, no confunde nada, todo lo contrario. Esclarece y dice la verdad. Lo que la industria por ahí pretende es que queden letras muy chiquititas donde vos no sabés, te aparecen los componentes, los nutrientes, sí. Y ahí sí, vos no podés tomar una decisión. Mira, esta ley costó desde el año 2015, 5 años debatiéndola.
1: Sí.
0: Información general.
2: Información general.
1: Crecen las críticas al proyecto de zona fría en el Senado y se frena el debate tras la media sanción en diputados. Senadores aliados al oficialismo presentan reparos y ponen dudas su apoyo si no producen cambios en el texto, que ya cuenta con el aval de la Cámara Baja. El gobierno deberá esperar si lo que quiere es avanzar rápidamente con la aprobación de la ley de zona fría en el Senado de la Nación. En la previa, al inicio del debate en las comisiones, cada vez más senadores se han mostrado contrarios al acompañamiento que busca la libertad, que es de la aprobación sin modificaciones.
0: Deportes.
2: Deportes.
1: Mundial 2026. Preocupación en Brasil por Neymar. Se pierde los amistosos y llega justo al Mundial. La selección de Brasil encendió las alarmas a pocos días del inicio del Mundial 2026, luego de confirmar el problema físico de Neymar Jr. El médico de la verde amarela, Rodrigo Lasmar, informó que el delantero sufrió una lesión muscular de grado 2 en la pantorrilla derecha y su recuperación demandará entre 2 y 3 semanas.
0: Nacionales.
2: Nacionales.
1: El ex rector del Nacional Buenos Aires reclamó una definición judicial por las tomas. La Corte Suprema tiene que expresarse, dijo. Gustavo Sorsoli cuestionó las tomas del Colegio Nacional Buenos Aires y el Carlos Pellegrini pidió una intervención de la Corte Suprema ante la falta de clases en las instituciones.
9: Lo que quiero decir, hay un ejercicio de la política bien entendida. Y en este caso, yo me tengo que retractar. ¿En qué sentido? En que siempre les decía, no puede ser que la toma sea la primera medida de reclamo. Tiene que ser la última, tiene que haber negociación, discusión, forcejeo, tuqui, tuqui, tuqui. En este caso, la política por fuera del colegio ha hecho todo, ¿no? El Congreso aprobó una vez, hubo veto, aprobaron otra vez, la justicia dijo que sí, bla, bla. Y la verdad es que yo ahora no les puedo decir a estos pibes es que no, es que tienen que negociar y la política tienen que saber. Digo, hay un poder de la República, que es la Corte Suprema, que tiene que expresarse. Y que no es cierto que no tenga tiempos. Tiene tiempos políticos, porque la Corte Suprema es un ente político dentro de la República. Tiene una responsabilidad política. Y tiene que responder ante la falta de clases en el Colegio Nacional de Buenos Aires. Y pongo ese ejemplo porque es el que me toca de cerca, pero de un montón de lugares en los donde no hay clases, por ejemplo, la Facultad de Ciencias Exactas de la Universidad de Buenos Aires, y de los problemas que se nos generan a los universitarios. Por eso.
0: Información general.
2: Información general.
1: Massa se mostró con dirigentes propios y pidió crear un programa de subsidios para familias endeudadas. El líder del Frente Renovador habilitó a hacer públicos algunos encuentros que mantiene a diario en Libertador. Intendentes de todo el país, concejales y referentes territoriales de Provincia de Buenos Aires, entre otros asistentes. El ex ministro de Economía y candidato presidencial del peronismo en las últimas elecciones, Sergio Massa, dio el visto bueno para darle cierta publicidad a las reuniones que nunca dejó de tener en sus oficinas de Avenida Libertador. En la última semana, recibió a concejales y referentes territoriales del interior bonaerense y al intendente de Roque Pérez, Maxi Ciani. No es una novedad que el líder del Frente Renovador mantiene el teléfono y las puertas abiertas de su lugar de trabajo, por la que pasan distintos dirigentes casi a diario.
10: Deportes.
2: Deportes.
1: El Balón de Oro se muda a Londres. El mítico premio abandona París en 2026. La decisión fue tomada por France Football y la UEFA para homenajear a Stanley Mathieu, histórico futbolista inglés que se convirtió en el primer ganador del galardón. El Balón de Oro, distinción individual muy importante en el fútbol, cambiará de sede. Luego de décadas celebrándose en París, la ceremonia se va a trasladar ahora a Londres para la gala de este año, que tendrá lugar el 26 de octubre y será el 70º aniversario del premio.
10: Nacionales.
2: Nacionales.
1: Gastón Dueck dijo que la soberanía cognitiva está fuera del alcance de la comprensión de la dirigencia política actual. El consultor político y pionero en política digital habló sobre la falta de control estatal sobre los datos y la tecnología que pone en riesgo el futuro democrático de la Argentina.
11: Mira, yo siempre digo que tenemos o la compañía tecnológica más politizada o la compañía política más tecnologizada. El orden de los factores en ese caso no altera el resultado, ¿no? Pero sí, tiene que ver un poco con eso, ¿no? Nosotros allá por 2008, dejamos discutir soberanía alimentaria, dejamos discutir soberanía energética, salvo YPF, que todos aplaudimos, ¿no?
12: Logística.
11: Logística, ni hablar. Territorial, en crisis absoluta. Yo te escucho hablar a veces de lo que pasa así en el Atlántico Sur, un poco la mirada. La soberanía cognitiva está fuera del alcance de la comprensión de la dirigencia política actual, al punto tal que discuten como si nada, no, damos y publican que van a ser un gemelos. Eso. Digital, sí. Pero un despropósito.
10: Información general.
2: Información general.
1: Alejandro Bongiovanni, diputado de La Libertad Avanza, dijo que la ley de etiquetado frontal demoniza productos. El legislador defendió la derogación y cuestionó la eficacia de la norma y afirmó que el 85% de los productos tiene octógonos y no sirve para informar.
13: Primero, el 85% de los productos tiene octógono. No sirve mucho para informar. Pero incluso, no te acepto la cancha esa. No es un problema, no viene a solucionar ningún problema. Lo único que viene a solucionar es un encono que tiene el lobby nutricionista contra la industria alimenticia.
11: Contra el lobby alimenticia.
13: Lobby siempre es el otro. Lobby siempre es el otro, sí, eso es así.
14: Sí, todo es lobby, no es lobby.
15: ¿Pero qué lobby pueden tener los nutricionistas más que haya una mejor alimentación o más informada? Porque por lo menos sabés lo que estás consumiendo.
13: Está bien, pero no puedes obligatoriamente meter eso en el paquete. ¿Cómo vas a demonizar un producto? Lo que vos querés que no se venda. Vos querés dar información, la das.
15: ¿Y cayeron las ventas? ¿Cayeron las ventas de los productos?
13: Pero
15: si no cayeron.
13: Es que de nuevo, por ahí con otra persona podría discutir ese tipo de argumento. Pero yo te digo es, no, el que produce su alimento tiene derecho a poner su packaging sin esa mancha hippie, digamos, ¿entendés? No, a mí no me importa
15: hippie?
13: Si cae.
15: Sí, pero ¿por qué hippie? ¿Qué es lo que tiene de hippie?
13: Ay, por favor, una cruzada contra los ultraprocesados que vienen a envenenar la salud de nuestros chicos. Y te metes con la propiedad intelectual también porque no lo dejás hacer el packaging como que. Vos tenés una empresa que tiene a Messi en todo el mundo y no lo puede usar en su propio país. ¿Se entiende esto? No, saquemos el tigre de los cereales. Es ridículo.
10: Deportes.
2: Deportes.
1: Mundial 2026. Esta semana se incorporaron 4 futbolistas a la selección de Uruguay. La lista definitiva se va a presentar el lunes 1 de junio al mediodía, con acreditación de prensa ya confirmada. En cuanto al camino mundialista, Uruguay debutará el lunes 15 de junio ante Arabia Saudita en Miami, luego jugará el 21 contra Cabo Verde y cerrará la fase de grupos el 26 frente a España en Guadalajara.
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1: Hola, ¿qué tal? ¿Cómo estamos? Bienvenidos, bienvenidos. Acá estoy agarrando así como entusiasmo, estoy agarrando motivación, estoy agarrando vuelo. Estoy ahí, chicos, vamos. Bienvenidos a todos. Es un gusto estar en el aire por aquí cerrando una nueva semana. Caramba, claro. Bien, ¿qué te puedo contar? Un montón de situaciones, un montón de cosas. Me encanta. Bueno, bien, a ver, viernes. Al fin, no pasa nada este fin de semana, ¿no? ¿No hay nada este fin de semana? ¿Sí? ¿Se hace algo? Bueno, copado, avísame. Por favor, no te olvides de avisarme. No te olvides de avisarme y dame tiempo, o sea, avísame con tiempo, no me avises sobre la marcha. ¿Viste cuando vos decís, hey, dale, copate y avísame con tiempo, por las dudas, porque... No, por favor, no es para generar una excusa, no es para estar... No, es como para organizarme, decís vos. Bien, arrancamos una nueva edición de Lo que hay que escuchar, cerrando una semana corta para algunos, pero para otros fueron dos semanas juntas metidas en cinco días, sí. Y yo entro en esa, como varios más. No, tuve dos semanas de corrido, chicos. No hubo fin de semana, no hubo nada, no hubo feriado, no hubo absolutamente nada. Hace dos semanas venimos. Bien, lo cual está genial, me encanta. Y si sueno más convencida, decís vos, suena más convencida, caramba. Pero claro, dale, media pila. No, en serio, me encanta. Capaz venís acelerado desde temprano, vos sí, con café en mano, sobreviviendo, reuniones, el taller, la oficina, la ruta, el negocio, o simplemente tratando de llegar vivo al fin de largo mental que todos necesitamos, aunque no exista oficialmente. No te emociones, no es un fin de semana largo, no, escúchame bien, dije fin de largo mental. Que todos necesitamos, aunque no exista oficialmente. ¿Ya paraste las orejitas? ¿Ya me prestaste atención? Ajá, sí te quería agarrar, claro. Dije, escuchaste fin de semana largo y ya miraste otra vez y empezaste a ver la fecha que era. Aguantá un poco. Salimos hace poquito de... Un par de horas salimos de un fin de semana largo. Bueno, por eso afloja un poco. Dale, subile a la radio, mándame tu mensaje, quiero leer tu saludo, tu pedido musical, o simplemente contame desde dónde nos escuchás, porque acá arrancamos a hacerte compañía hasta que el cuerpo diga listo, ya está. Hoy bajo, cierro el micrófono de Lo que hay que escuchar, te banco, te hago la segunda. Dale, contame, comunícate, charlemos. Ya trabajaste demasiado, charlemos, relaja un poco. Hoy tenemos buena música, historias, también un par de consignas, mensajes que quedaron por allí pululando en el buzón, en lo que es el arroba, lo que hay que escuchar, guión bajo, ok, arroba la magia está en el aire, TikTok también por el otro lado, así que estés donde estés, en el auto, en el camión, en la compu, fingiendo productividad o preparando algo rico para la noche o algún plan, chicos. Algún plan como para relajar, así sea tranqui, ¿eh? Estar en el sofá, mirando alguna peli, alguna serie, relajada, comiendo algo rico, relajado, comiendo algo, tomando algo rico, nada, simplemente eso, solamente bajar un poco. Bien, esto recién empieza, dale, bienvenidos a Lo que hay que escuchar por aquí, mi nombre es María Minio. Bienvenida a todas las localidades de este hermosísimo país, a todas las emisoras que retransmiten este programa, bienvenido y es un placer y me encanta que estén junto a Lo que hay que escuchar. Vamos, andiamos. ¿Qué? Ah, ahí va. ¿Qué es esto? Roberto, ¿qué es esto? Ah, en el buzón de tu corazón. Ah, pero es otra versión. Dani Romero. Mucho gusto, Dani Romero. Bueno. Vamos. Vamos, avanti. Dale, vamos.

0: gente, buen día para todos. Dios me ayuda al que madruga. Y bueno, un abrazo y que tengan linda jornada para todos.
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1: Muy bien, una reversión, estábamos escuchando por aquí, regresando de la pausa. Seguimos en este viernes, vamos, sí.
2: Paga la plata.
1: No, es muy fin de mes, basta, basta.
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1: Se hizo así como un pase de manos este mes, chicos. ¿Qué más quieren? ¿Qué más quieren? Bienvenidos a todos los que se van sumando. Vamos a tener la ronda de mensajes en minutos, nada más también, por supuesto, con los mensajes que van cayendo en lo que es, cayendo es una forma de decir, obviamente, van llegando, bien digo, a lo que es el 3446 y a 313250 por estos lados. Además, en el arroba lo que hay que escuchar, guión bajo, ok, arroba la magia está en el aire también por allí. ¿Dónde más? ¿Dónde más estamos? Estamos en TikTok, estamos donde vos quieras que estemos, claro, por supuesto. Me podés agarrar y decir dónde estás. No seas así. Hay gente melodramática. El viernes es como que pega el melodrama al mil. ¿Cómo te pega a vos el viernes? ¿Cómo te afecta a vos el viernes? Bueno, estaba leyendo esta info. Me encantaría que, si alguien está del otro lado, así como pueda charlarlo, pueda opinar, también, por supuesto, pueda mandar su mensaje. Así como regresaron los auriculares con cable, ¿viste? Que es como que todo a veces vuelve por la fidelidad que tiene en el sonido, por ejemplo, ¿no? Bueno, bien, muchos jóvenes de la generación Z aparentemente están volviendo a usar iPods para alejarse de las notificaciones y los algoritmos constantes del celular. ¿Esto será cierto? ¿Será tan así que están optando por usar estos aparatos nuevamente para solamente disfrutar de un playlist, de la música que uno elige, que cargan esos aparatitos, sin tener la intromisión de lo que son las notificaciones, de las plataformas, de mensajería y demás? La generación Z está usando los iPods como escudo analógico. En una época dominada por notificaciones, redes sociales y la presión de estar siempre disponible, muchos jóvenes comenzaron a hacer algo inesperado. Volver a usar dispositivos como los Apple iPod como una forma de desconectarse mentalmente del mundo digital. Uno dice Apple iPod, pero hay otros. Los MP3, ¿te acordás? Esos que venían así como que eran chatitos, que venían de todos los colores hermosos, ¿eh? Bueno, esa situación. Después ya tenías los otros que eran como más ovalados, que ya tenía otro sistema como para que funcionen. Recuerdan que también

0: ejemplo, hay música elegida por vos para disfrutar de una caminata, de una lectura o simplemente de disfrutar de la música, únicamente. Especialistas en comportamiento digital relacionan esta tendencia con el cansancio provocado por la hiperconectividad y el deseo creciente de recuperar momentos de atención sin interrupciones constantes. Vamos por eso. Yo lo llamo paz mental. Sí, fíjate. Después de toda esta situación, vamos a hacer una desconexión mental. Sí, ayer estábamos hablando con un par de personas, ¿no?, que están trabajando también en todo lo que es esto de las redes sociales, de estar ahí siempre al pie del cañón con las novedades, con estar creando, con buscar nuevas herramientas para quizás facilitar un poco el trabajo, acortar el camino, ¿verdad? Porque hay trabajos y hay contenidos que llevan mucho tiempo, mucha dedicación, aunque te parezca mentira, para que quede medianamente bien, ¿no? Bien de calidad, buen contenido, buen sonido. Y de verdad es como que obviamente te quema la mente, la cabeza, la paciencia, la tolerancia y todo lo demás, ¿no es cierto? Y uno hay veces que dice, me voy a desconectar, necesitamos unos días como para relajar, para volver a recuperar, cargar energías y para volver a crear algo limpio, ¿no? Algo limpio. Y bueno, es lo que está sucediendo, chicos. Tómate tu tiempo, dedícate a una sola cosa, agarraste, vas. Yo te lo digo, para mí es muy difícil hacerlo. No es que la tengo súper resuelta, para nada. Estamos en proceso. Pero tómate tu tiempo. Salí, te vas al solcito, te compras 3, 4 kilos de mandarina. Esas que están ahí en promoción de 2 kilos por tanta plata, por 4 kilos por... Bueno, te va a hacer mal si tomas tanto. Te compras esa promo de mandarina de la verdulería de tu barrio y te vas y te sentás al solcito solo a comer mandarinas, por ejemplo. Es lo que se me ocurre ahora, ¿sí? Bueno, bien, después me contás. Tengo la línea de contacto si quieres hacerlo. Seguimos en lo que hay que escuchar. Vamos.
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2: Bien, bloque así como de reversiones un poquito nuevas, la que estamos escuchando por estos lados. Bienvenidos a todos los que se van sumando por allí a través de las emisoras que retransmiten este programa. Estamos a través de lo que es el 3446-313259 más 549. Se me mezclan los números. Sí. Es muy viernes, chicos. Es muy viernes. A ver. Esto es cierto. Yo no te lo puedo creer. No, pero lo vamos a dejar pasar. Vamos a dejarlo pasar. El eclipse solar más largo del siglo se acerca y será un fenómeno que no se repetirá en más de 157 años. Déjame que te lo cuente a esta situación. El eclipse solar más largo del siglo se acerca y promete convertir el día en noche durante varios minutos. ¿Querés saber más? Ya te voy a estar contando luego de este tema musical que vamos a estar disfrutando por aquí en Lo que hay que escuchar. Bienvenidos a todos. Dale, ¿podés pedir tu tema? Lo podés hacer, por supuesto. Nos vamos con la canción seleccionada para vos, Tu jardín con enanitos. Sí, vamos a levantar un poquito este viernes, dale.
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1: Clarita la cuenta, ¿escuchaste? Bueno, bien, Turf un poco loco, nada más, lo suficiente y necesario. En el bloque anterior te estaba hablando con respecto a lo que va a ser el eclipse solar total más largo del siglo. Tiene fecha y hora, uno de los mejores fenómenos de la historia. Bueno, la comunidad científica aguarda con expectativa el evento astronómico que oscurecerá el cielo durante más de 6 minutos. Se trata de un suceso único que captará la atención global el 2 de agosto del 2020. 2027. ¿Falta un poco? Sí, falta un poco. La comunidad científica internacional y los entusiastas de la astronomía comenzaron con la cuenta regresiva para presenciar lo que se perfila como uno de los hitos astronómicos más relevantes de la historia. Según información difundida por la Administración Nacional de Aeronáutica y del Espacio, la NASA, el próximo 2 de agosto del 2027 tendrá lugar un eclipse solar total de una magnitud excepcional, con una duración que alcanzará los 6 minutos y 22 segundos en su punto máximo. Este fenómeno superará ampliamente el evento registrado el 11 de julio de 1991, el cual tuvo una extensión de 2 minutos y 10 segundos, marcando así un nuevo estándar de espectacularidad para nuestra era. ¿Cuándo va a volver? Quiero saber, ¿existe? No existe la posibilidad de sacar. No. Digo, por si te lo perdés, por las dudas. Vos decís, bueno, no puedo verlo hoy, pero bueno, lo podré ver en tanto, en el 2036. Bueno, el interés por este suceso no es casual. Tras la experiencia del eclipse ocurrido el 8 de abril del 2024, que dejó una huella imborrable en los cielos de Estados Unidos, México y Canadá, con una duración de 4 minutos y 28 segundos. Las expectativas para el 2027 son sumamente elevadas. Bien, bueno, el eclipse total más largo del siglo. 2 de agosto del 2027. Todo va a quedar oscuro, oscuro, oscuro. Bueno, tenés tiempo para organizarte.
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0: Güey, loco, yo todo emocionado porque vamos a tener el fin de semana largo en Gabú. Qué puta, igual voy a tener una hermosa crotera. Voy a estar más seco que lengua del loro, bro. Pero yo todo emocionado.
1: Qué miseria, chico. Qué miseria.
2: AM era Jesse y Joy junto a Gente de Zona, lo que estábamos escuchando por allí. Vamos a tener ya para compartir y escuchar canciones nacionales que están pedidas, también latinos, ¿qué más? Internacionales tenemos varios. Y dos clásicos que están pedidos y que ya están en el playlist de este viernes, ¿vale? Bueno, bien, estamos a través de FM Papagayos, 103.5 en Papagayo San Luis. También nos escuchás en FM PSP Radio, 88.5 en Villa Urquiza, Entre Ríos. Estamos en FM Ahora, 98.7 en Puerto Rico Misiones, en Textual Radio en Hurlingham, Buenos Aires. Estamos en San Pedro Online, 95.5 en San Pedro Misiones. Además, sonamos en Pura Química Online en Río Gallegos, Santa Cruz. Estamos en FM Reflejos, 103.7 en Sierra de la Ventana, Buenos Aires. En San Miguel de Tucumán en www.lajetaradio.com.ar. Estamos en FM 0945 en Catriel, Río Negro. Nos escuchás en FM Santana 89.5 en Colonias Unidas, provincia de Chaco, en Omega Radio 103.9 en San Clemente del Tuyú, en Aries 103.7 más en Gualeguay, Entre Ríos, en Radio Líder 101.5 de San Julián, Santa Cruz, además en FM Dale 107.7 en Formosa Capital. Señoras y señores, por allí agradecemos a todas las emisoras que están por allí con lo que hay que escuchar, nos tienen en la grilla. Muchísimas gracias de verdad. Ya vamos a seguir con más info, vamos a seguir también incluso con más canciones aquí en lo que hay que escuchar. ¿Vamos ahora? ¿Sí? Ya nos preparamos para lo que va a ser la ronda de mensajes en este viernes. Todavía estás a tiempo. Dale, vamos. Dubái lo que llega, vamos.

0: Hoy me cuesta ponerme feliz por la gente que lo tiene todo en algún punto, ¿eh? La verdad, me cuesta. Encima tengo que abrir el Instagram y veo la publicación del Pepe Rosenblatt con la Lali Espósito, que me encanta, todo bien. Pero ¿en serio tengo que ver eso? Gente bella, exitosa, que hace A y genera millones de pesos y encima se enamoran. ¿Pero por qué no me tocan el culo, boluda? ¿Eh? Es fuerte, boluda, para la gente de a pie tener que ver eso. Es como un asco de repente también. Ay, miren lo bien que estamos. Ya sabemos que están bien, chicos. No suban fotos de ustedes. ¿En serio necesitan subir la foto de ustedes? ¿En serio? ¿Para quién? ¿Para quiénes? ¿Para que la gente le dé bronca? No entiendo. ¿Soy envidiosa? ¿Soy envidiosa? Por supuesto que lo soy.
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7: Gastón Dueck dijo que la soberanía cognitiva está fuera del alcance de la comprensión de la dirigencia política actual. El consultor político y pionero en política digital habló sobre la falta de control estatal sobre los datos y la tecnología que pone en riesgo el futuro democrático de la Argentina.
8: Mira, yo siempre digo que tenemos o la compañía tecnológica más politizada o la compañía política más tecnologizada. El orden de factores en ese caso no altera el resultado, ¿no? Pero sí, tiene que ver un poco con eso, ¿no? Nosotros allá por 2008 dejamos discutir soberanía alimentaria, dejamos discutir soberanía energética, salvo YPF, que todos aplaudimos, ¿no? O sea,
9: logística.
8: Logística ni hablar. Territorial, en crisis absoluta. Yo te escucho hablar a veces de lo que pasa así en el Atlántico Sur, un poco la mirada. La soberanía cognitiva está fuera del alcance de la comprensión de la dirigencia política actual. Al punto tal que discuten como si nada, ¿no? Damos y publican que van a ser un gemelos. Digital, sí. Pero un despropósito.
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7: Alejandro Bongiovanni, diputado de La Libertad Avanza, dijo que la ley de etiquetado frontal demoniza productos. El legislador defendió la derogación y cuestionó la eficacia de la norma y afirmó que el 85% de los productos tiene octógonos y no sirve para informar.
10: Primero, el 85% de los productos tiene octógono. No sirve mucho para informar. Pero incluso, no te acepto la cancha esa. No es un problema, no viene a solucionar ningún problema. Lo único que viene a solucionar es un encono que tiene el lobby nutricionista contra la industria alimenticia.
11: Contra el lobby alimenticia.
10: Lobby siempre es el otro. Todo es lobby. Claro. Lobby siempre es el otro, sí, eso es así.
12: Sí, todo es lobby, no es lobby.
13: ¿Pero qué lobby pueden tener los nutricionistas más que haya una mejor alimentación o más informada? Porque por lo menos sabés lo que estás consumiendo.
10: Está bien, pero no puedes obligatoriamente meterle eso en el paquete. ¿Cómo vas a demonizar un producto? Lo que vos querés que no se venda. Vos querés dar información, la das.
13: ¿Y cayeron las ventas? ¿Cayeron las ventas de los productos?
10: Pero
13: si no cayeron.
10: Es que de nuevo, por ahí con otra persona podría discutir ese tipo de argumentos. Pero yo te digo, el que produce su alimento tiene derecho a poner su packaging sin esa mancha hippie, digamos, ¿entendés? A mí no me importa si cae.
13: ¿Pero por qué hippie? ¿Qué es lo que tiene de hippie?
10: Ay, por favor, una cruzada contra los ultraprocesados que vienen a envenenar la salud de nuestros chicos. Y te metes con la propiedad intelectual también porque no lo dejás hacer el packaging como que. Vos tenés una empresa que tiene a Messi en todo el mundo y no lo puede usar en su propio país. ¿Se entiende esto? No, saquemos el tigre de los cereales. Es ridículo.
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6: Deportes.
7: Mundial 2026. Esta semana se incorporaron 4 futbolistas a la selección de Uruguay. La lista definitiva se va a presentar el lunes 1 de junio al mediodía, con acreditación de prensa ya confirmada. En cuanto al camino mundialista, Uruguay debutará el lunes 15 de junio ante Arabia Saudita en Miami, luego jugará el 21 contra Cabo Verde y cerrará la fase de grupos el 26 frente a España en Guadalajara.
9: Hasta aquí.
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5: Qué miseria, qué miseria. ¿Sabe lo que tenían para comer? Empanadas. Tres. Me partieron el alma. Tres empanadas que le sobraron de ayer para dos personas. Dios mío, qué poco se puede hacer por la gente.

0: Momento de leerlos, porque hasta el momento pocas personas se han animado a esta cosa tan grotesca y tan rara y tan difícil que es hablar y que te escuchen en radio. Sí, no lo he logrado.
1: ¡Bien!
0: No sé qué bien, qué decir, bien. Pero que son todos así, son todos como medio... No les creo que sean tímidos, de verdad no les creo. No, chicos, no van a... No, tienen vergüenza de salir hablando en radio. Yo también tengo vergüenza y sin embargo acá estoy, mirá. Acá me escuchás, acá estoy. No soy tan desvergonzada ni... No, soy muy... Tengo mucha vergüenza, aunque ustedes no le crean. No, en serio. Nadie me cree, pero en serio les digo. Acá estoy. Bueno, escúchame. Igual, agradezco a la gente que se comunica a través de lo que es el más 549-3446-313250. El audio es para vos. El audio es para vos, me dicen. Escúchalo y mandame saludo. No lo pases al aire, porque tengo vergüenza. Oh, bueno. Ay, son más tímidos. Ok. Respeto eso, por supuesto, tal cual. Respeto, no es la idea, ¿vale? Bueno, y si quieres permanecer en el anonimato, también podés. También te lo respeto, por supuesto, es la idea. Bueno, bien, mientras tanto, por allí tenemos mensajes a través de lo que es tanto las redes sociales. El arroba, lo que hay que escuchar, guión bajo, okay, arroba la magia está en el aire. Facebook, también por allí. Hola Daniel, dice, buen día negra, te estás juntando mucho con nosotros, jaja, que tengas una hermosa jornada. Sí, lo decís por el fragmento que subimos allí en las redes sociales, ¿verdad? Me estoy juntando mucho con ustedes. Sí, ya se está notando. ¿Será que se te nota? Se te nota, a ver. Muy buenos días, Mari. Excelente día por acá, dice, para vos también. Tenemos a Marce desde San Juan. Bienvenido, Marce. A ver, Oscar dice, siempre es lindo despertar con compañía y buena música. Y de los 70, 80 y 90. A ver, y un buen mate amargo de por medio. ¡Puf! Dice por acá, Oscar, decime desde dónde me estás escribiendo. También Cristian. Lo más, dice por acá, muchísimas gracias por ese mensaje. Vamos a estar pasándote algo de los 80 y 90. Hablábamos de clásicos que estaban pedidos, lo tenemos. También está pedido por allí un tema de los Guns. Así que ya vamos a estar cumpliendo también un clásico, clásico, con todas las letras, por supuesto. Muchísimas gracias. A ver, dice, buen día negra, acá arrancando el reparto desde Paraná con un frío terrible. ¿Puede sonar algo de la conga? Dice, para levantar y para dar un poquito de calor. Vale, algo de la conga. Aguante el programa, aguante lo que hay que escuchar. Leo, el Colo, dice por acá. Bien, ¿qué tenés? ¿Una empresa de transporte? ¿Carga? Contanos un poquito, así te mandamos la promo. Dice la genia, te escucho en la pelu mientras arrancamos con las clientas. Ay, cómo deben estar hablando. Mandate un temita de Emilia, que acá ya estamos, dice, queriendo disfrutar el fin de Cami y Ro, de Rosario. Hola chicas, ¿cómo están? ¿Bien? ¿Todo bien? Dice, negra querida, firme, desde la estación de servicio en Ruta 14. Mirá, no te la pierdas, ponete algo de airbag que hoy se trabaja, pero con actitud, dice de fin de jaja. Matías, a ver, un saludo para la gente de Ceibas. ¿Dónde más? Hola, lo que hay que escuchar. Acá desde un taller mecánico en Gualeguaychú, metiéndole el laburo desde temprano. ¿Puede ser un cuartetazo para aguantar el frío? Nico y los pibes del taller. Los pibes, hola. ¿Quieren cuarteto? Bueno, creo que ya arrancamos con Lucra. No, con la conga arrancamos. Lucra no. Bueno, puede ser algo. Vamos viendo, vamos a poner algo de... No sé si cuarteto así como neto, 100% cuarteto y cuarteteamos todo. No, no creo, pero algo que, viste, que está la conga, está, bueno, esos temas que son ahora así como pop tendencia, ¿sí? A ver, pará, tengo un par de mensajes de las compras totalmente innecesarias que quedaron, ¿recuerdan? Bueno, ¿recuerdan? Sí, bien. Mi compra más innecesaria fue una máquina para hacer pan. La usé dos veces y ahora sostiene la bolsa... No, ahora sostiene la bolsa arriba de la heladera. La bolsa dentro de la bolsa. Sandra de Villaguay. Hola, Sandra. Ahora pasó de ser una máquina de hacer pan a la cosa que sostiene las bolsas. ¿Viste? Ahí donde están las bolsas, arriba de la heladera. Bueno, abajo tenés una hermosa máquina de pan, pero no sirve. No, solamente sirve para apoyar las bolsas. No, es una cosa de no creer. No te creo. Vamos con Facu de Concordia. Un saludo. Negra, quiero escuchar un tema de La Renga, si puede ser. Besos. Mil, dice por acá, Facu de Concordia. Un beso enorme para vos también. Ya vamos con los temas pedidos a través de la línea de contacto. Hasta aquí la ronda de mensajes, señoras y señores. Seguimos con lo que hay que escuchar. Vamos.

0: Olis, ¿cómo estás?
1: Graciela, acá estoy con mamá. Dice que el más corto le gusta más, pero tiene miedo que sea corto. A ver, pregúntale, mami.
2: Ay, pero que hay que escuchar.
1: Pregúntale, habla. Habla.
2: Graciela.
1: Dale, hablale.
2: Y si no, me
1: Hablale
2: emociono.
1: vos, después ya te escucha.
2: Graciela.
1: Pero qué más, hablale lo que le
2: Graciela.
1: quieras preguntar, mamá. Pregúntale, habla.
2: Graciela.
1: Ay, pero que hay que
2: Si no me
1: escuchar.
2: contesta.
1: Pregúntale a Graciela lo que
2: No.
1: quiera. Pregúntale que te está escuchando. Pregúntale que te está escuchando, ahora yo se lo mando el mensaje. ¿Qué le querés preguntar?
2: ¿Qué sé yo? Si yo
1: ¿Qué le preguntaste por el
2: Ay, pero
1: collar?
2: que hay que
1: Y si
2: escuchar. Yo le digo Graciela y no me
1: no
2: contesta.
1: te, después te va a contestar ella, vos preguntale.
2: Graciela, el collar, ¿de dónde lo sacaste?
1: ¿Qué más? ¿Te gusta o no te gusta? ¿Cuál te gusta?
2: Bueno, si ella no me habla.
1: Después te va a hablar, dale.
2: Graciela, vos elegilo vos y después cualquier cosa es lo mismo.
1: Ahí está.
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4: Aguantá, ¿qué trajiste? Chivito patagónico, 25.000 cada uno, que yo tengo que poner 50 lucas. Pará, amigo, ¿qué, pero qué te trajiste de Dubái la carne? ¿Qué es, boludo? Carne presidencial, boludo, 25.000 pesos. Pará, amigo, el carbón, ¿qué trajiste? ¿Carbón de dónde, boludo? De Alaska, boludo. Pará, amigo, se te fue la mano. Aguantá, boludo. La próxima vamos a hacer unos fideos, boludo. Con 25 lucas, ¿no? Ni el enterriano me cobra 25 lucas el plato de carne,
5: Paga
4: amigo.
5: la plata.
4: No, estás re loco. Muchacho, la próxima vez que nos juntemos los de Walter, comemos arroz con
6: Qué
4: milanesa
6: miseria,
4: porque.
6: qué miseria.
4: ¡Aguantá, 25 lucas! Encima no son 25 lucas, más todas las bebidas. ¿Qué me salió? A mí me va a salir como 150 lucas el asado
6: Qué
4: ese.
6: miseria.
4: ¡Hijo de puta! Bueno, aguantame 2 meses, amigo. Aguantame 2 meses que estoy para atrás.
7: Yo no lo puedo creer.
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0: maldito vaya y dese el gusto, señora.
1: Bien, estábamos con un clásico de DJ Bobo y Everybody, sí, primero, como para arrancar los clásicos, luego ya tengo el playlist armado con también el clásico de los Guns que estaba pedido y otro tema de los 90 que también vamos a estar por aquí cumpliendo, ¿vale? Bien, esto yo no sé si es cierto, pero es como que se está corriendo el rumor en foros ocultos en la Deep Web. Yo no sé si esto, qué tan cierto es, ¿no? Pero está, ahí en la Deep Web está circulando esto. ¿Qué es lo que te voy a contar a continuación? No quiero que se agiten, no, escúchame un segundo, escúchame. No se sabe a ciencia cierta si es verdad esto. Puede ser o no puede ser. Está circulando en los foros de la Deep Web. Nuevamente te lo reitero. Aparentemente, los mundiales, ¿sí?, que estamos a próximo a uno, están escritos hasta el 2046. Los ganadores, los campeones, los equipos, están escritos hasta el 2046. Un supuesto empleado de la FIFA habría encontrado el guión, te lo entrecomillo, de las próximas 6 Copas del Mundo en un archivo secreto. Lo que empezó como un rumor en foros de internet está sacudiendo al mundo del deporte. Según información filtrada de forma anónima, un auditor de bajo rango, identificado solo como Elías, fue asignado al nivel 13 de la sede de la FIFA en Zurich, un sótano casi abandonado. Allí, tras ceder un archivador metálico, descubrió un doble fondo que ocultaba un pesado libro de cuero negro. ¡Ay, vamos! Y tenía la varita de Harry Potter al lado. Vale, vamos. Y palabras así en latín. ¡No! Y escritas de atrás hacia adelante. ¡No! ¡No, no, no! Y un acertijo aparte. ¡No, no, no! Esto ya se... ¡No, no! Se tornó un poquito de raris. Ya cuando vas ahí... ¡No, no, no! No sé, no sé. Bueno, pará, porque están las copas. A ver si está argentino otra vez. Mira vos, qué interesante el que sigue. Mira, ¿quién lo puede creer a esto? No. Ni Harry Potter encontraría ese libro en Hogwarts. Esto me parece raris. Bueno, ¿seguimos?
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1: Muy bien, ladrón. Por un lado estábamos con Luke Ra, por el otro lado estábamos con la princesita por allí y no recuerdo quién más, chicos. No les voy a mentir a esta altura. Bueno, en fin, para la gente que estaba solicitando en la ronda de mensajes algo así como bien arriba, como para levantar, como para motivar un poco, ¿sí? Bien, estábamos cumpliendo. Le mandamos lo que haga falta, vamos. Estamos por aquí sonando en FM Val 94.7 en San Andrés de Giles, en FM Mágica 94.1 en Comodoro Rivadavia, estamos en FM Victoria 98.5 en Magdalena, Buenos Aires, en FM Magazine Radio en www.magazineradio.ar, en Paraná, Entre Ríos, estamos en FM Atuel 97.5 en Villa Atuel, Mendoza, en FM Tigo Música 93.3 en Pigüé y sus repetidoras de Goyena y Saavedra, estamos en Radio La Voz 100.1 en San Carlos, Salta, en FM Tropical 98.7 en Trevelin, Chubut. Estamos en FM Master 106.3 en Trenquilauque, en Buenos Aires. En FM Cielo 99.9 en Metanzalta. En FM Líder 89.7 en Cabiahue, en Neuquén. Además, aquí en Radio 2820 en 92.5 en Gualeguaychú, Entre Ríos. Y estamos en FM Radio Ciudad 100.9 en Santa Elena, Entre Ríos. Un saludo para todos los oyentes de cada una de las emisoras. Y gracias por estar, de verdad. Y gracias por el aguante también. Seguimos.
0: Un playlist armado para vos.
1: Everybody get up. Sigue.
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1: Estamos en el aire y quiero que escuches, para esto, un segundito. Cuando dos generaciones se juntan, sucede estas cosas. A ver, por ejemplo. ¿A quiénes tenemos? Experiencia y Juventud Unidos por un clásico en medio de su show en el Movistar Arena. Andrés Calamaro sorprendió al invitar a Trueno para interpretar juntos 1000 horas en uno de los cruces más inesperados y celebrados de la noche. Te lo dejo un ratito para que lo disfrutes.

0: Amor mío, amor. Bueno.
1: Rubia. Nadando en agua.
2: Tía, ¿cómo andas? Me comí 6 panchos en el primer cumpleaños y me fui al otro cumpleaños y me sentía con una náusea y le pedí, Dios, para irme a Guajay bien y estar bien y no vomitar, ¿me daría el favor de que no vomite? Te prometo que siempre, nunca más voy a comer tanto, voy a comer 3 panchos o 4. Pero nunca más voy a hacer lo que hice. Y ahí, a los 5 minutos, estaba sentada y se me pasó. Y dije, parece mentira cómo se me pasó el dolor de panza. Y después jugué y me comí 3 pizzas.
3: Para, tranquiliza.
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3: Yo te avisé. El mensaje de Javier Milei contra críticas a Riquelme tras la eliminación de Boca en la Copa Libertadores. El mandatario se expresó a través de las redes y recordó una entrevista radial donde calificaba como desastre la gestión del presidente del club Xeneize. Javier Milei aprovechó la eliminación de Boca de la Copa Libertadores para relanzar su crítica más conocida al presidente del club. La gestión de Riquelme es un desastre. El jefe de Estado publicó en las redes sociales un escueto «Yo te avisé» y adjuntó el audio de una entrevista que concedió en noviembre de 2024 a Radio Rivadavia, donde había anticipado el presente del club.
0: Información general.
2: Información general.
3: La justicia de Tierra del Fuego anuló el llamado a elecciones constituyentes que habilitaba la reelección de Melelia. Así lo definió el juzgado de primera instancia electoral a cargo de la jueza Mariel Zanini. Ocurrió después de que la legislatura revocara la decisión. La justicia de Tierra del Fuego anuló la convocatoria a elecciones constituyentes impulsada por el gobernador Gustavo Melelia, que formalizaba el avance de una reforma constitucional en la provincia. La medida vuelve a acorralar al mandatario que atraviesa una crisis política y quedó en minoría en la legislatura local. El fallo del juzgado de primera instancia electoral provincial a cargo de la jueza Mariel Zanini determinó que el decreto firmado por Melelia carecía de validez por contravenir una resolución judicial previa.
0: Deportes.
2: Deportes.
3: Boca perdió con Universidad Católica y quedó afuera de la Copa Libertadores 2026. Boca perdió 1-0 con la Universidad Católica de Chile y quedó eliminado de la Copa Libertadores 2026. Ahora el Xeneize jugará el repechaje de la Copa Sudamericana ante O'Higgins de Chile. El único gol de la noche fue convertido por el extremo Clemente Montes con gran definición a los 33 minutos de la primera parte. La derrota marca que el Xeneize cerró la fase de grupos sin ganar en sus últimos 4 partidos, perdiendo 3 de ellos y no pudo meterse en octavos de final.
0: Hasta aquí.
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0: Biónica, mil días, amiguitos. Estamos en el viernes, arranca el fin de semana y en este momento también arranca tus 40 favoritos. Llegamos con canciones, llegamos con cosas para contarles y llegamos con ganas de pasarla bien junto a todos ustedes y acompañarlos. Mi nombre es Nico Barbieri, estamos con ustedes, bienvenidos.
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0: Y Dante Spinetta, primer día. La hija de Yuyito González, Brenda Dialoy, ha sorprendido a muchos al confirmar su compromiso con Sebastián Freistone. Anunció finalmente su casamiento, ¿no? Con un posteo a través de las redes sociales muy conmovedor. La influencer, no tenía idea que era influencer, eligió Instagram para compartir el momento más importante de su vida sentimental y mostró el anillo, el que selló oficialmente el compromiso. La noticia rápidamente se ha vuelto viral y ha recibido un montón de mensajes de felicitaciones de los seguidores y obviamente alguna figura del espectáculo. Basta, chicos, basta de hacer chistes fáciles. Dios cumple sus promesas. 14 del 5 del 2026, el día que le dije que sí al hombre más cariñoso, atento, detallista, determinado, generoso, el que me cuida y al que le encanta mimarme y sorprenderme, dice ella con una romántica foto del anillo de compromiso en cuestión. La publicación acumuló muchísimas reacciones y, como decíamos, muchos comentarios de cariño para festejar este paso en su vida.
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3: Buenas noches, señor.

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3: Yo te avisé. El mensaje de Javier Milei contra críticas a Riquelme tras la eliminación de Boca en la Copa Libertadores. El mandatario se expresó a través de las redes y recordó una entrevista radial donde calificaba como desastre la gestión del presidente del club Xeneize. Javier Milei aprovechó la eliminación de Boca de la Copa Libertadores para relanzar su crítica más conocida al presidente del club. La gestión de Riquelme es un desastre. El jefe de Estado publicó en las redes sociales un escueto «Yo te avisé» y adjuntó el audio de una entrevista que concedió en noviembre de 2024 a Radio Rivadavia, donde había anticipado el presente del club.
0: Información general.
2: Información general.
3: La justicia de Tierra del Fuego anuló el llamado a elecciones constituyentes que habilitaba la reelección de Melelia. Así lo definió el juzgado de primera instancia electoral a cargo de la jueza Mariel Zanini. Ocurrió después de que la legislatura revocara la decisión. La justicia de Tierra del Fuego anuló la convocatoria a elecciones constituyentes impulsada por el gobernador Gustavo Melelia, que formalizaba el avance de una reforma constitucional en la provincia. La medida vuelve a acorralar al mandatario que atraviesa una crisis política y quedó en minoría en la legislatura local. El fallo del juzgado de primera instancia electoral provincial a cargo de la jueza Mariel Zanini determinó que el decreto firmado por Melelia carecía de validez por contravenir una resolución judicial previa.
0: Deportes.
2: Deportes.
3: Boca perdió con Universidad Católica y quedó afuera de la Copa Libertadores 2026. Boca perdió 1-0 con la Universidad Católica de Chile y quedó eliminado de la Copa Libertadores 2026. Ahora el Xeneize jugará el repechaje de la Copa Sudamericana ante O'Higgins de Chile. El único gol de la noche fue convertido por el extremo Clemente Montes con gran definición a los 33 minutos de la primera parte. La derrota marca que el Xeneize cerró la fase de grupos sin ganar en sus últimos 4 partidos, perdiendo 3 de ellos y no pudo meterse en octavos de final.
0: Hasta aquí.
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0: Indio Solari, el salmón. Carolina Baldini, la ex del Cholo Simeone, ha metido un desafío importante en su vida y terminó haciendo este viaje en moto desde Croacia hasta Grecia para buscar un poco de libertad y, por supuesto, nuevos comienzos. Después de su separación, la ex modelo ha emprendido una ruta en dos ruedas y publicó en redes sociales cada etapa del recorrido, relatando un poco los paisajes, los encuentros, las reflexiones personales, todo lo que incluyó este viaje. Poco tiempo después de confirmar su separación de Pablo Pereira, decidió tomar distancia de la rutina diaria y buscar un camino que se vaya más para el lado de esa liberación, ¿no? La exmodelo optó por viajar primero a Italia, donde hubo reencuentro en Torino con su hijo Giovanni Simeone, su nuera Giulia Copini y también el nieto llamado Tulio, que ha representado de alguna manera un punto de inflexión en la vida de Carolina Baldini. Este encuentro familiar le ofreció un espacio de calma, nuevos afectos y funcionó también como lo que fue en realidad la antesala a una etapa distinta, más enfocada en el disfrute personal y en la introspección. Así que ha decidido meter esta travesía, viajar en moto de Grecia a Croacia y, bueno, ahí empezar a encontrar por ahí un nuevo rumbo en su vida y enfocarse un poco más en ella.
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0: Azul con Osmani García, el taxi. En un ratito les voy a contar lo que se viene con el spin-off de una serie hospitalaria, chiquis. Bueno, ha sido un éxito total. Tiene muchas temporadas. Los actores se han vuelto personajes muy queridos, ¿no? Para los fanáticos y seguidores de esa serie. Y ahora se viene un spin-off. Así que te vamos a contar un poco en un rato nada más de qué serie estamos hablando y qué es lo que se viene. Y también hablaremos de Luciano Pereyra, que ha tomado una decisión internacional para lo que es su nuevo proyecto. Todo eso lo tenemos en un ratito nada más acá en Tus 40 Favoritos.
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0: Dua Lipa, Dance the Night. Unos arqueólogos han descubierto en una letrina un cuaderno medieval con textos de hace 700 años. Parece extraño, pero para nosotros los arqueólogos, la letrina es casi siempre un tesoro. Así ha resumido el equipo de arqueólogos el hallazgo de un cuaderno medieval intacto rescatado de una letrina en el centro histórico de una localidad de Alemania. Por raro que pueda parecer, para ellos este tipo de descubrimientos es casi de rutina. Para nosotros es como raro decir que andaba hurgando ahí en un inodoro de hace 700 años. El equipo de los expertos afirmó que se trata de un objeto único en toda Renania del Norte, porque no existen precedentes de un libro medieval conservado en tal grado de integridad en la región. La pieza, que ha estado protegida durante más de 7 siglos por el ambiente hermético y húmedo del subsuelo, ofrece una ventana inédita al día a día de lo que fue la Baja Edad Media. El cuaderno, datado entre los siglos XIII y XIV, está compuesto por tablillas recubiertas de cera y encuadernado en cuero decorado con algunas hileras de lirios. La superficie del cuaderno de cuero está decorada con un patrón grabado, que son hileras regulares de lirios que cubren toda la superficie, lo que refuerza la hipótesis de que se trata de un objeto de alto estatus, ¿no? Ya que la flor era símbolo de poder y pureza durante el periodo medieval. El cuaderno, de apenas unos centímetros, conserva 10 páginas recubiertas de cera con escritura visible en 8 de ellas por ambas caras. El texto se grabó mediante un estilete metálico que también permitía borrar la cera y reutilizar la superficie, lo que convertía el cuaderno en una herramienta práctica y duradera, ¿no? Pues, lo que hoy conocemos, no sé, lo que hoy hacemos con el celular, que escribimos y borramos, lo mismo pero en ese cuadernito. Los expertos se han sorprendido al comprobar que tanto la madera como el cuero y la cera se mantuvieron intactos. Solo tuve que limpiar el exterior del libro porque las páginas interiores estaban tan pegadas que allí no había suciedad. Tampoco la madera se ha deformado, así que la cera sigue intacta y la escritura en sí es bastante legible. Bueno, ahora por supuesto van a tener que empezar a averiguar un poquito, ¿no? ¿Qué hay adentro de ese libro? ¿Qué es lo que dice? ¿Qué es lo que escribieron? Y tratar de sacar algún dato más de aquella época.
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1: Área Vega Ryan, caso la coseñita, premio ni a la boca.

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3: Volvió a escalar la crisis política en Misiones y ya hay un doble comando que parte aguas en el gobierno. La pelea entre el hombre fuerte de la provincia, Carlos Rovira, y el gobernador Hugo Pasalacqua subió de nivel. El jefe político realizó anuncios de los que el mandatario no estaba al tanto. Hace una semana la puja entre dos sectores del oficialismo de Misiones parecía haber llegado a una tregua, pero este jueves todo voló por el aire. En una reunión de su nuevo espacio político, Encuentro Misionero, Carlos Rovira anunció la visita de Diego Santilli y además adelantó que se emitirán bonos para financiar obras en la provincia. El gobernador Hugo Pasalacqua no estaba al tanto de ninguna de las dos cosas, según confirmó una fuente directa del Poder Ejecutivo consultada por la prensa.
0: Información general.
2: Información general.
3: El gobierno enfría la aprobación del tratado de patentes en diputados a la espera de señales de Estados Unidos. Temen que los reveses judiciales que sufrió la política arancelaria de Trump afecten los compromisos asumidos en el marco del acuerdo comercial. Tras enviar una andanada de proyectos de ley al Congreso durante las últimas semanas, el oficialismo comenzó a dar señales de cuáles serán las prioridades y qué iniciativas quedarían para más adelante. Mientras, aceleran con el tratamiento del denominado Super Rigi y la eliminación de las PASO.
0: Deportes.
2: Deportes.
3: Monstruosa oferta del PSG al Atlético de Madrid por Julián Álvarez y el impactante salario que le ofrece al jugador. El delantero argentino es una de las prioridades para reforzar la ofensiva del conjunto parisino. Cimbronazo en el mundo del fútbol. El club francés, el Paris Saint-Germain, presentó una oferta de 120 millones de euros y la inclusión de dos futbolistas al Atlético de Madrid por el pase de Julián Álvarez, según reveló el periodista Iñaki Babilón en el programa El Chiringuito. El intento de transferencia se produjo antes de la final de la Copa del Rey que el conjunto madrileño disputó ante la Real Sociedad.
0: Hasta aquí.
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0: Migrantes, G-Sony, Rodrigo Tapari, Nico Baldi, las 5. Grey's Anatomy tendrá un spin-off y de esta manera el universo se expande para explorar historias inéditas de un hospital rural al oeste de Texas, lejos del famoso Seattle. ABC aprobó la nueva serie derivada de Grey's Anatomy, ambientada en Texas, cuyo estreno está previsto recién para la temporada 26-27 de la televisión. El proyecto, que todavía no tiene título, cuenta con la co-creación, guión y producción ejecutiva de Shonda Rhimes, que es la creadora de la serie original Grey's Anatomy, y Meg Marinis, que es la actual showrunner del programa desde el 2024. La producción se va a centrar en un equipo médico de un centro hospitalario rural en el oeste de Texas, considerado el último recurso de atención antes de extensas zonas sin servicios sanitarios. Esta localización constituye la primera vez que una serie de la franquicia se sitúa fuera de la costa oeste de Estados Unidos y fuera de grandes ciudades, a diferencia de las anteriores, que fueron Private Practice y Station 19, que también fueron spin-offs de la serie. Así que vamos a ver qué es lo que viene con la nueva historia, que explora y expande además un poco más el universo de Grey's Anatomy.
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0: Yami Safdie y Alejandro Sanz, cuéntame. Un beso grande para María Rosa, que me escribe a mi Instagram, nico.barbieri. Que tengas lindo día, cuídate siempre firme, como todos los días escuchando, te dice María Rosa, una genia total, ¿eh? Una oyente de fierro que tenemos por ahí, enganchada siempre a tus 40 favoritos. Un beso grande para Nadia, que está pidiéndome alguna canción de Emanero, que va a sonar en breve, Nadiu. Martina también se suma, saludos para Eli, que dice, presento la Nico, ¿cómo estás? ¿Le puedo dejar votos a Yami Safdie? Bueno, es justamente el tema que estamos pasando, así que un beso grande para vos y gracias por tu votito. Nico.Barbieri, esa es mi cuenta de Instagram para todos los que quieran seguirme y escribirme.
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0: Zayn Malik y Taylor Swift, I Don't Wanna Live Forever. Luciano Pereyra ha tomado una decisión importante internacional para lo que viene en su carrera. Además, está viviendo un lindo momento, celebró su primer aniversario de casados con Julia Rizzuto y en el último año tuvo ahí un inesperado éxito, ¿no? Luciano Pereyra, gracias a las versiones así de cachengue de sus éxitos en colaboración con, bueno, una gente que produce ese tipo de contenido. La cosa es que ahora se prepara para sacar nueva música y tomó una decisión importante sobre quiénes lo van a acompañar. Luciano Pereyra anunció el lanzamiento de su nuevo álbum que se llama Te Sigo Amando y su productora comienza a promocionar la venta de entradas para el octavo Movistar Arena. Estará acompañado por David Bisbal, Emanero, Soledad, Silvestre Dangond y en el tracklist suma una versión en cuarteto con Qué Locura. El cantante argentino se encuentra en un gran momento profesional y personal, como decíamos también, que está marcado por este nuevo trabajo de estudio, su actual gira internacional y las novedades sobre lo que es la vida íntima, ¿no? De Lucho Pereyra. Así que viene con decisiones importantes, principalmente las que tienen que ver con esas colaboraciones internacionales en lo que será su nueva música.
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3: Volvió a escalar la crisis política en Misiones y ya hay un doble comando que parte aguas en el gobierno. La pelea entre el hombre fuerte de la provincia, Carlos Rovira, y el gobernador Hugo Pasalacqua subió de nivel. El jefe político realizó anuncios de los que el mandatario no estaba al tanto. Hace una semana la puja entre dos sectores del oficialismo de Misiones parecía haber llegado a una tregua, pero este jueves todo voló por el aire. En una reunión de su nuevo espacio político, Encuentro Misionero, Carlos Rovira anunció la visita de Diego Santilli y además adelantó que se emitirán bonos para financiar obras en la provincia. El gobernador Hugo Pasalacqua no estaba al tanto de ninguna de las dos cosas, según confirmó una fuente directa del Poder Ejecutivo consultada por la prensa.
0: Información general.
2: Información general.
3: El gobierno enfría la aprobación del tratado de patentes en diputados a la espera de señales de Estados Unidos. Temen que los reveses judiciales que sufrió la política arancelaria de Trump afecten los compromisos asumidos en el marco del acuerdo comercial. Tras enviar una andanada de proyectos de ley al Congreso durante las últimas semanas, el oficialismo comenzó a dar señales de cuáles serán las prioridades y qué iniciativas quedarían para más adelante. Mientras, aceleran con el tratamiento del denominado Super Rigi y la eliminación de las PASO.
0: Deportes.
2: Deportes.
3: Monstruosa oferta del PSG al Atlético de Madrid por Julián Álvarez y el impactante salario que le ofrece al jugador. El delantero argentino es una de las prioridades para reforzar la ofensiva del conjunto parisino. Cimbronazo en el mundo del fútbol. El club francés, el Paris Saint-Germain, presentó una oferta de 120 millones de euros y la inclusión de dos futbolistas al Atlético de Madrid por el pase de Julián Álvarez, según reveló el periodista Iñaki Babilón en el programa El Chiringuito. El intento de transferencia se produjo antes de la final de la Copa del Rey que el conjunto madrileño disputó ante la Real Sociedad.
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3: Piso 21 y Juan Duque. Regalito.

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2: Hola, ¿qué tal? ¿Cómo están? Bienvenidos, bienvenidos, gente linda de la radio. Arrancamos viernes, cerramos la semana. ¿Cómo lo cerramos? De esta manera, poniendo un poco de onda. Al viernes cerramos el mes, además. Se termina el mes. No hay tulola, no hay nada que decir, no hay nada que esconder, no hay nada para hablar. ¿Cómo me gusta esto, eh? Bueno, acá de la radio, lo que podemos hacer, básicamente, es decirles a ustedes, mis queridos amigos compatriotas, de que hoy vamos a hablar de algunas cuestiones. Tenemos guerra, siempre hay una guerra que anda de vuelta por ahí. Tenemos tecnología, tenemos una historia inspiradora, hermosa, buena, rara en realidad, pero es una de esas historias que me gusta contar porque la escuché un montón de veces este último tiempo. Yo no sé si los algoritmos de internet me están rompiendo tan libre, pero la escuché un montón de veces y la quiero contar. Lo voy a contar así me la saco la cabeza. Y lo tenemos también, bueno, Mati vino a saludar y a tomar unos mates. Y Giancarlo Manzano, que iba a pasar más tarde, pero no creo que pase. Bueno, ya hablaremos, seguramente con alguno por ahí. Bueno, ¿qué le digo a todo el mundo? Lo que digo siempre a todo el mundo es que recuerden que vamos a conectar, además, todo esto, toda esta historia con música, que por supuesto acompaña cada uno de nuestros días. Bienvenidas, bienvenidos. Mi nombre es Omar Galarza, esto es Un Día Perfecto.
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2: Muy bien, amigos, amigos, acá estamos para poder hablar de algo que ha captado la atención internacional y que, bueno, tiene que ver con esta cosa rara que pasa en el mundo. Ya dijimos que hay guerras, ya sabemos que hay guerras. Bueno, resulta que Estados Unidos e Irán están a punto de firmar un acuerdo para poder extender el alto al fuego. Que yo no sé hasta dónde fue el alto al fuego, porque para mí siguen disparando bombas por todos lados. Parece que esto es un borrador que todavía tiene que pasar por la lapicera del mismísimo mandatario norteamericano Donald Trump. Y por el sello de Teherán. O sea, una cosa bastante imposible. Estamos en la etapa mágica donde todo parece posible, pero puede desmoronarse. Hasta que alguien se levanta de un día de mal humor y dice: no firmo nada. Bueno, la cosa es así. El acuerdo incluye tres ingredientes de novela: programa nuclear, discutir qué hacer con el uranio enriquecido que Teherán guarda como si fueran una suerte de millas acumuladas en aerolíneas, el estrecho de Hormuz, que sería reabrirlo sin peaje ni minas, porque al parecer Irán lo había convertido en una autopista privada. Algunas sanciones económicas, alivios parciales, como si fueran una suerte de cuota de gimnasio, pero versión geopolítica. Mientras tanto, el petróleo bajó el precio apenas se filtró la noticia, y claro, porque el mercado es una suerte de adolescente que escucha acuerdo y se emociona, escucha a Trump duda y se deprime. Y Trump, fiel a su estilo, dijo: no estamos satisfechos, pero lo estaremos. Claro, él confía en que van a llegar a un acuerdo que a él lo satisfaga. La traducción es que todavía no sabe si va a firmar o va a usar una suerte de borrador para poder envolver una Big Mac y comérselo a escondidas, porque seguramente está a dieta. En el contexto, la verdad es que no ayuda, porque hay drones iraníes derribados, misiles interceptados en Kuwait, bombardeos en Beirut, y en medio de todo esto, un borrador de paz que parece escrito en una suerte de servilleta que se mojó y ahora no se lee absolutamente nada. Pero ustedes saben que las negociaciones dicen que es el avance más importante desde febrero, aunque advierten que puede fracasar en cualquier momento. Es una locura, ¿viste? Como, mira, no te voy a pegar, no te voy a matar, pero tengo el dedo en el gatillo. Es una locura. La conclusión de todo esto es bastante sencilla. Seguimos en guerra, seguimos en problemas de extinción, o sea, la humanidad. El mundo espera que Trump y Teherán digan sí quiero y que el estrecho de Hormuz vuelva a ser una autopista internacional normal, común y corriente, donde cualquiera pasa lo que quiera pasar para que el petróleo siga su curso tal cual lo venimos teniendo este último tiempo. Pero ojo, porque en esta comedia diplomática el final puede ser un acuerdo histórico o un divorcio con custodia compartida de los misiles. A eso me refiero, porque ya sabemos que Irán no quiere pasar el uranio para los Estados Unidos, pero Estados Unidos quiere hacerse cargo. Déjamelo a mí, que yo te los cuido. Cualquier cosa, cuando puedas, te lo devuelvo.
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buscanos en las redes sociales, Un Día Perfecto Oficial, Facebook, Un Día Perfecto Oficial, Instagram. La música que sigue sonando, todo sigue sonando realmente muy bien. Y es por eso que directamente te decimos que subas el volumen. Porque, ¿sabes qué? Se viene un clásico, pero un tremendo clásico. Un clásico que te va a encantar, un clásico que te va a enamorar. Así que sigue escuchando la radio, porque todo esto se va a convertir en más programación musical, mientras también metemos un poco de palabras. Y si querés compartir algo con nosotros, siempre ahí, Un Día Perfecto Oficial, Facebook, Un Día Perfecto.

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2: Muy bien, amigas y amigos, clásico del día de hoy. Qué buena canción, Warm, Wake Me Up Before You Go Go. Fue lanzado en la década del 80. Fue uno de los mayores éxitos de este dúo, formado por George Michael y por Andrew Ridgely. La canción que nació, dicen, de un error real.

De esta manera funcionó esta idea loca. Wake me up before you go, go. Suena el clásico del día de hoy. Una buena canción que la volvemos. La escuchamos.

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1: Muy bien, señoras y señores, amigas, amigos. Atención, atención, porque tenemos que hablar de algo que realmente me pone los pelos de punta para vos, sí, para vos, ciudadano promedio, ciudadano del Reino Unido del WhatsApp. Claro, porque hoy uno ya no tiene familia, uno tiene grupo familiar. Antes, tu mamá te gritaba a comer y ahora te manda un sticker diciendo, un sticker de comida, claro, para que vos sepas que la mesa está servida. Bueno, vamos a hablar de justamente esto porque resulta que un periodista hizo un experimento revolucionario. Dejar de usar el smartphone durante 14 días, 2 semanas, que tampoco es tanto, digamos, este 2026. Eso ya no es un experimento, es un abandono de persona prácticamente. Bueno, vos hoy dejás el celular 15 minutos y tus amigos ya te hacen cadena de oración, ¿viste? Che, pues ¿qué será de la vida de Omar y toda esta cosa? ¿Alguien sabe algo de Omar? Hace como media hora que no sube una historia Instagram ni nada. Claro, el tipo, aparentemente, según contó, según lo que la investigación, guardó en una caja y usó un celular viejo. O sea, guardó el iPhone en una caja y agarró un celular viejo que no tenía conexión a internet, solamente llamada para alguna cuestión importante. Y listo, a otra cosa, esos teléfonos que para escribir hola había que hacer bíceps con el pulgar, ¿se acuerdan? Que una cosa que tenía linternita, poner un Nokia, poner. Bueno, nada, 3x4 para poner una I, ¿se acuerdan? Para poner ahí 3x4. ¿Cómo podíamos ser tan pacientes escribiendo de esa manera? Yo no puedo creer. Hoy, digamos, WhatsApp, en el diccionario, el autocorrector, me vuelve loco. Y antes escribía H, 3 para la I. Una locura, vos querías poner hola, ¿cómo estás? Un mensaje, tardaba como 5 minutos. Y teníamos la paciencia para hacerlo. Es una locura, eso hay que analizarlo por un psicólogo. Claro, hoy los chicos creen que el T9 fue una dictadura militar. Por favor, en serio, te lo juro. Bueno, los resultados parece que este hombre fueron increíbles. Porque dicen que mejoró la memoria, que mejoró la concentración, que mejoró la actividad cerebral. O sea, el teléfono inteligente estaba volviéndolo más estúpido al dueño. Tremendo plot twist, todo esto. Obviamente, compramos algo llamado smartphone y el que termina funcionando como electrodoméstico es uno, por lo menos esta es la conclusión a la que llega este muchacho. El celular vibra y ahí va uno. Sí, amo, déjame que te lea, viste, que yo siento como que dependo del celular, pero yo dependo, yo soy el esclavo de mi celular. Pero bueno, dice que las notificaciones funcionan como tragamonedas, viste. Cada vez que desbloqueamos el teléfono, estamos en Las Vegas emocional. Claro, una cosa así. Uno abre Instagram pensando, capaz me escribió alguien importante. Y no, nunca te escribe nadie importante. Capaz el técnico me convocó para jugar a la selección, o para hacer un sparring, o para algo. No, nada que ver. Era una publicidad de una hamburguesa porque pasaste frente a un lugar donde cocinan hamburguesa. Porque viste cómo son los algoritmos, que es una cosa tremenda. Pero bueno, el estudio dice que después de cada notificación, el cerebro tarda varios minutos en volver a concentrarse. ¡Varios minutos! O sea que nosotros no vivimos distraídos, vivimos reiniciados como Windows mentalmente cada 4 segundos. Antes la gente iba al baño a pensar y ahora va al baño a ver TikTok. Bueno, acá levanto la mano porque soy uno de los que hace eso. Hay personas que ya no pueden enfrentarse a sus propios pensamientos durante más de 9 segundos. O sea, imagínense una locura esto. Mirá si Sócrates hubiese tenido un celular. Solo sé que para que me llegó un reel. Para que tenga una actualización de Facebook. Claro, ¿viste? Y el FOMO, el famoso miedo a perderse de algo. Claro, la enfermedad moderna es justamente el FOMO, que en un momento hablamos con Matías Peralta del FOMO. Antes la gente tenía miedo a perder la cosecha, el trabajo, la dignidad. Y hoy tiene miedo a perderse de algo. Un video de un perro vestido de Batman es una locura, por el amor de Dios. Lo más maravilloso es que el periodista empezó a notar el mundo real. O sea, miraba árboles, miraba personas, miraba colectivos, miraba la vida, mientras los demás estábamos todos hipnotizados mirando nuestras pantallas. Hoy podés estar en una cena romántica y ver dos personas enamoradas de sus respectivos algoritmos, de sus respectivos celulares, porque están todos, obviamente hay que registrar eso a través de la plataforma. Pero las parejas ya no se pelean por infidelidad, se pelean porque uno vio un mensaje y le dejó un tilde azul y no le respondió, ¿viste? El famoso clavavisto, ¿cómo me clavas el visto al final? Y te devuelve el clavavisto. Yo le clavo el visto a mi mujer y después le mando un mensaje y ella me devuelve el clavavisto. Es una cosa de locos. Julieta está en línea, escribiendo y después jajaja. Ja, ja. No, pará, borraste unos mensajes ahí. Porque uno analiza también, ¿viste? Somos analizadores de los mensajes de WhatsApp. Pero bueno, lo cierto es que tampoco no hay que hacerse los iluminados. Lo cierto es que este hombre pudo realmente volver a la vida real, a la vida normal, a la vida que todos quisiéramos volver, pero que no lo hacemos porque obviamente todos tenemos demasiadas actualizaciones que atender. Básicamente, por eso, si no lo hago, Pará, termino de actualizarme y lo apago.
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1: Muy bien, amigos, acá estamos para poder hablar

0: oficial de Guinness World Record, fue el que se acercó hasta ahí, seguramente con su perro, supervisó el conteo de los animales en el lugar de forma presencial. Los organizadores confirmaron que la cifra final es suficiente para poder obtener el título mundial para este tipo de reuniones sociales. ¿Para qué? Que para que el próximo verano juntamos a los perros nosotros y vas a ver lo que es un récord mundial. Somos un montón de perros. Sobre todo en el mundial va a haber un montón de perros. Mundial de fútbol va a haber un montón de perros. Bueno, el funcionario validó la asistencia de cada mascota que ingresó a las estaciones de agua dispuestas en el predio para garantizar la precisión del registro histórico. O sea, contá, pará, no se me vayan, a este perro ya lo conté, y estas cosas que te suelen pasar, porque el perro se queda quieto, no es como un alumno que se queda quieto y parado para que vos lo cuentes. Además, 277, ¿cuánto tardás en contar, digamos, 277 perros? Lo cierto es que un adjudicador oficial del Guinness supervisó todo esto, y el evento gratuito contó con una serie de piscinas infantiles donde los perros de todos los tamaños pudieron refrescarse de manera simultánea. La jornada incluyó música, juegos, diversas actividades de verano para los propietarios y sus animales de compañía. Y el sitio del encuentro en realidad es una sección especializada para mascotas dentro de un corredor urbano que conecta distintos puntos de la ciudad. Todo esto me suena más a una suerte de estrategia de marketing que a un récord Guinness real. Pero no importa, le funcionó, porque los asistentes recibieron golosinas y participaron en dinámicas grupales a lo largo de toda la tarde, según la página oficial del evento. La logística del festival permitió que los caninos convivieran en un espacio controlado mientras los jueces registraban la participación individual. El clima de la región favoreció la permanencia de los animales en el agua durante un tiempo necesario para certificar el hito ante la organización internacional. Todo esto realmente espectacular. Y los perros, por supuesto, totalmente refrescados. Los dueños pasaron una tarde bastante agradable y nada, formaron parte del récord Guinness, que no se forma parte todos los días de un récord Guinness, ¿eh? Así que lo único que es una cosa más de perro que de las personas.
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1: Muy bien, amigos y amigos, acá estamos para poder decir cuáles son esas cosas que realmente me revientan o no me revientan tanto, o sí me revientan un montón, pero que tiene que ver, por supuesto, con el mundo tecnológico. Parece que Meta, estos muchachos que lo único que piensan es en la plata, en el dólar.
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Permiso, pido paisano, voy a adentrar en su hogar, yo lo quiero saludar y así estrecharle la mano. Lo voy a tratar de hermano, ya que es buena la ocasión para abrir mi corazón y vean de lo que ahí sale. Yo soy Enrique González y ya he encendido el fogón. Muy, pero muy buenas tardes, queridos amigos, amigos del fogón de Enrique, amigos de la 103.7 FM Reflejos de Sierra de la Ventana, provincia de Buenos Aires, República Argentina. Aquí estamos en este sábado 29 de mayo en los estudios centrales de la avenida San Martín 154, pasillo Amancay. Aquí estamos con nuestro querido y amigo y compañero operador técnico Atahualpa. Gracias Atahualpa por acompañarme una vez más, ¿eh? Gracias a todos los oyentes, gracias a los amigos que el viernes pasado no pudimos estar presentes y automáticamente me empezaron a mandar mensajitos a ver cómo estaba, qué pasaba, simplemente cuestiones de laborales, vamos a decir así, no pudimos estar presentes, pero sinceramente los extrañamos mucho esta comunicación, donde les vamos pasando a ustedes nuestra música, nuestras décimas, nuestras canciones. Así que aquí estamos en el 291-413-8056 para que vos te puedas comunicar, con la radio, te puedas comunicar conmigo automáticamente con tu mensaje, con tus palabras, para ir saludando a algún amigo, para ir pidiendo algún tema por ahí o simplemente para decirnos aquí estamos prendiditos a este fogón imaginario que encendemos todos los viernes a partir de las 18 horas hasta las 20. ¿Por dónde? Por la 103.7 FM Reflejos. Pero vamos a comenzar con esta propuesta musical que hemos traído para hoy, que hemos preparado para ustedes, con el turco Jorge Cafrune y coplas del payador perseguido.

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Bueno, ahí estábamos dando comienzo a esta propuesta musical con el turco don Jorge Cafruni y estas hermosas letras, estas hermosas milongas de don Atahualpa Yupanqui, coplas del payador perseguido. Bueno, hoy hemos comenzado el programa muy, pero muy, muy lindo, muy bueno, con mucha gente ya, mandándonos mensajitos, saludándonos, diciéndonos aquí estamos presentes. El amigo René Montalbán, ahí de Chasicó, como siempre, nos está acompañando, con su presencia, diciéndonos aquí te estamos escuchando. Tenemos un saludo de pero medio de lejos estamos acá, saludo de parte de todos los mineros de Santa Cruz, Perito Moreno, por allá más de 2000 kilómetros lo tenemos al amigo Julio por allá sintonizándonos desde la mina por ahí donde está trabajando, así que Julio querido, te mandamos un abrazo grande, este querido amigo nos ha hecho una propaganda como para que la puedas irnos pasando por la radio, así que ya la semana que viene vamos a estar comunicándole directamente lo que este amigo nos ha hecho, una presentación impresionante, así que Julio querido, te mandamos un abrazo grande para vos y para todos tus compañeros que están por allá en Perito Moreno, más de 2000 kilómetros entre la nieve, entre el frío, la verdad que debe estar muy pero muy frío, así que un abrazo grande querido amigo y gracias por estar también junto a nosotros. Tenemos por acá Fernando Martínez también de Bahía Blanca, ya está arrimadito al fogón en esta tarde gris, la verdad que sí, la verdad que está gris el día, con mucha niebla también, recién cuando venía cruzando el Abra, por ahí había unos copos de niebla, así que, pero bueno, estamos en la época y hay que vivir lo que estamos haciendo. 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

Bueno, ahí estábamos con Daniel Toro y Zamba para olvidar, ¿eh? Una linda zamba en esta tarde gris que tenemos aquí sobre la comarca, mientras nos siguen llegando los mensajes por ahí, ¿eh? Le mandamos un saludo, un cariño grande a Ami también, que nos está sintonizando también desde la Patagonia. Así que un abrazo grande también para toda la gente que nos viene acompañando. Así que un cariño grande, pero grande para todos, ¿eh? 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
1: Bueno, ahí estábamos con Orlando Vera Veracruz, Orlando Veracruz en Pilchas, Gaucha, mientras siguen llegando los mensajitos. Titi Romero, gracias, querido amigo, fiel oyente del programa también, un abrazo grande también, y bueno, a disfrutar estas dos horitas por ahí con unos mates calentitos adentro, al lado del fogón. La verdad que está muy, muy húmedo, muy feo, pero bueno, estamos en la época. Así que gracias, un saludo grande para toda la familia. El otro día estuve con Titi y Marcialete, disfrutamos una cena juntos la semana pasada, así que bueno, les mando muchos, pero muchos saludos también para toda la familia Romero de acá, así que gracias, gracias por estar siempre también. Juan Carlos Crego, el Coronel Dorrego, ya está sintonizando la 103, la 103.7, arrimadito al fogón de los viernes, sí señor, cómo que no, ahí vamos estando levantando en alto la bandera de nuestro canto argentino. 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

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Bueno, ahí estábamos con Marcelo Toledo, Soy una raíz, ¿eh? Mientras nos siguen llegando los mensajitos, qué lindo, cómo estamos rodeados de amigos hoy, ¿eh? Saludándonos desde todas partes, desde todos los puntos del país, ¿eh? Tenemos del sur, bien lejos por allá, al amigo Julio que nos está sintonizando. También tenemos por acá gente del norte, ¿eh? Que ya nos va a pasar Horacio Peñalba, desde Capital, allá del pleno centro de Buenos Aires, ahí nos está sintonizando también. Así que ya arrimadito a El Fogón, buen programa, nos dice Horacio, como todos los amigos queridos, gracias. Y el amigo Antonio Alderete y su señora Graciela, que lo tenemos por acá cerquita nomás, así que también nos está mandando un mensajito. Así que bueno, esta semana fue el fin de semana pasado, fue el cumpleaños de Antonio, no lo pudimos acompañar justo ese día faltamos, pero bueno, espero que lo haya pasado lo mejor, de la mejor manera posible, junto a Graciela y seguramente que junto a su familia por ahí también. Así que Antonio, te mando un abrazo grande para vos, para Graciela, y gracias por estar siempre, gracias por todo. Y bueno, ya vamos a estar al habla en cualquier momento, un ratito, para ver cómo van las cosas. Gracias a todos. 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

Bueno, ahí estábamos con Carlos López Terra, lo que no es, no es, ¿eh? Así que bueno, ahí venimos. Che, hoy se está conmemorando el Día del Folclorista, y quiero mandarle un saludo grande, pero grande a todos los amigos, ¿eh? Que hacen de este folclore, que lo llevan con la bandera bien, pero bien en alto, ¿eh? El Día del Folclorista, ¿eh? No de folclore, el Día del Folclore es el 5 de octubre, pero bueno. Hoy en conmemoración, en homenaje al amigo Andrés Chazarreta, se conmemora el Día del Folclorista, este músico santiagueño que en 1921 llevó por primera vez una compañía de danzas folclóricas al Teatro Colón de Buenos Aires. En homenaje a él se está conmemorando el Día del Folclorista, a quien le mandamos un abrazo grande, a todos los amigos folcloristas que por ahí de alguna manera u otra siempre llevan la música, el canto, la décima, bien en alto, ¿eh? 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

Ahí estábamos con Juanón Lucero y Caña Doble, ahí venimos por acá despacito, le voy diciendo que si vos querés ir, querés alquilar una casa, querés vender, querés comprar, querés tasar una casa, tenés 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

Bueno, ahí estábamos con Ángel Barrera en Cardo Salvaje. Nos siguen llegando algunos mensajitos por acá. El amigo René de allá de Chacicó nos dice: feliz día, Enrique, para vos, para Daniel Córdoba, mi guitarrista, y para Julio Peralta también, y nos estará escuchando. No sé si nos estará escuchando Julio por ahí, pero bueno, le mandamos un abrazo grande, un bombista de aquello, pero sí, señor, el amigo Julio Peralta, la verdad, lo hacía hablar al bombo ese. Así que le mandamos un abrazo grande también a toda la gente de Torquín por ahí que nos está sintonizando. Sé que hay mucha gente que ya nos está escuchando por la 103.7 FM Reflejos, hay mucha, pero mucha gente sintonizándonos, así que le mandamos un abrazo grande a todos también y le damos gracias por estar acompañándolo. 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

0: Ahí estábamos con Isidro Velázquez y el último Zapucay, ¿eh? Y continuamos despacito. 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Artículos Rurales El Palenque nos está presentando a Hugo Jiménez Agüero, y este tema se lo vamos a dedicar a Julio por allá, que es de aquellos pagos, de los pagos de Hugo Jiménez Agüero, un queridísimo folclorista que se nos ha ido también. Hugo Jiménez Agüero, te escribo desde el sur.
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1: Bueno, ahí estábamos escuchando a Hugo Jiménez Agüero, Te escribo desde el sur. 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

0: Bueno, ahí estábamos con los Carabajal y en esta hermosa chacarera Déjame que me vaya. Y vamos a continuar con este queridísimo amigo ahí de los pagos de Punta Alta también, don Alfredito Romero. Ahí le vamos a estar dedicando este tema a toda la familia Romero, a Titi, a toda su familia de acá de Sierra de la Ventana, Alfredito Romero, el Martincito.
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Bueno, ahí estábamos con Alfredito Romero y Martincito, así que bueno, ahí estábamos con el amigo Alfredito, buen cantor, buen guitarrero, buen paisano, muy bien interpretado con Martincito también. Así que bueno, ahí venimos por acá, mirá qué lindo espaciar y disfrutar el momento, por eso digo muy atento, no tenés que cocinar, solo llegate a un lugar donde hay comidas al paso, te comento por si acaso para que encuentres solución, si te brindan el corazón y hasta te dan un abrazo. 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

Bueno, ahí estábamos con los manceros santiagueños y la parecida, y ahora lo vamos a escuchar al negro argentino Luna. 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
1: Bueno, ahí estábamos con el negro argentino Luna. Mirá qué lindo en mi país, ¿eh? Cuánta razón tenía el negro cuando escribió estas letras, ¿eh? Así que bueno, ahí venimos. 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Ahí estábamos, Lorena Torqui, la avenida Moreno 984, como te estaba diciendo, Lorena Torqui los está presentando a Alma de Montiel, Camino del Arenal.

Ahí estábamos con Alma de Montiel, Camino del Arenal, y vamos a continuar con Rubén Aguirre y este oficio de cantor.

Ahí estábamos con Rubén Aguirre y este oficio de cantor no es un oficio entre tantos. El hombre que lleva un canto lleva consigo una flor, lleva del pueblo el amor, la rebelión y esperanza. Para expresarlo no me alcanza la décima ni mi voz. El canto es un don de Dios hecho de cruz y de lanza. Sí, señor, ahí estábamos con Rubén Aguirre y este oficio de cantor. Y vamos a continuar con los tucutucus, si los tenemos por ahí. Anoche no dormí.

Bueno, ahí estábamos con los tucutucu y anoche no dormí, y seguimos despacito y por la orilla como Zulki sin patente, decía mi abuelo, y yo sigo con mi anhelo que de llegar al oyente, que escucha con atención, y al dejar versos al viento, también dejo el corazón. Ahí venimos, che, les quiero comentar que si querés comerte una buena picada, pero una buena, buena picada, tenés que llegar al almacén de campos regionales. 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Que están presentando al Pampa José Larralde, y este tema se lo quiero dedicar a mi amigo Antonio Alderete. Nos estaba pidiendo algún temita, ahí le vamos a estar dedicando del Pampa José Larralde, Cosas que Pasan.

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Ahí estábamos con el Pampa José Larralde y cosas que pasan, ¿eh? Esto iba para el amigo Antonio Graciela y para todos ustedes, por supuesto. Y vamos a continuar con el chaqueño Palavecino, si lo tenemos por ahí, con La Ley y la Trampa.

Bueno, ahí estábamos con el chaqueño palavecino, la ley y la trampa, y vamos a continuar con el potro, don Horacio Guaraní, cuando ya nadie te nombre.

Bueno, ahí estábamos con el potro Don Horacio Guaraní, Cuando ya nadie te nombre, una muy bonita zamba, una letra impresionante. Y vamos a continuar con los cantores de Salavina en La Olvidada.

Ahí estábamos con los cantores de Salavina y La Olvidada, y seguimos con los fronterizos al Jardín de la República.

Bueno, ahí estábamos con los fronterizos y al jardín de la República. Queridos amigos, se nos ha caído el reloj encima. Hemos pasado unos momentos muy, pero muy agradables, muy acompañados por todos ustedes. Hoy la verdad que hemos recibido un montón de mensajes, así que estamos muy, pero muy contentos, muy agradecidos de que estén ahí del otro lado y que se hayan comunicado al 291-413-8056. Nosotros nos vamos a tener que ir despacito, pero ustedes no se vayan de la 103.7 FM Reflejos. Ya viene el amigo Abel Clemente con su ventana a la carta. Es un gran programa, así que no se me vayan, quédense en sintonía de la 103.7. Nosotros con mi amigo don Atahualpa, a quien le damos las gracias por acompañarme una vez más, también le decimos gracias a Renaldo Boto por la posibilidad de

poder estar un viernes más, detrás de este micrófono, acompañándolos a todos ustedes. Nosotros nos vamos despacito. Quiero agradecer también a los auspiciantes, que como siempre digo, son los que hacen posible de que este programa esté en el aire. Nos vamos, nosotros los dejamos con los chalchaleros y la cerrillana, pero antes quiero decirle que ya está sin brasa el fogón, que se va apagando en esta tarde campera, y cerramos la tranquera hasta una nueva audición. Guardaré en mi corazón este momento vivido, seré eterno agradecido, volviendo en una semana para decirles con más ganas que el fogón ya está encendido. Hasta el viernes que viene, queridos amigos, Dios mediante, buen fin de semana para todos y que el Señor me los bendiga.

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3: Ya estamos en el Mundial 2026 y en el aire de la radio vivís el Minuto Mundial. La final del Mundial de Inglaterra 1966 se disputó en el mítico estadio de Wembley. El local enfrentaba a Alemania Federal. Tras el empate en dos tantos en tiempo reglamentario, llegó el grito inglés cuando Geoff Hurst convirtió en la prórroga uno de los tantos más polémicos en la historia del fútbol. Todavía hoy se discute si la pelota cruzó o no la línea del arco. Sin embargo, con el llamado gol fantasma, quedaría sellada la victoria que le daría a Inglaterra su primera y hasta ahora única Copa del Mundo. Esto fue Minuto Mundial, porque en el aire de la radio ya vivimos el Mundial 2026.

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3: Es un número uno de 1978 para la legendaria banda Queen. Bicycle Race, carrera de bicicleta.

El tema estaba en su álbum de 1978 titulado Jazz y fue escrito por el líder, Freddie Mercury. La canción es notable por su video que presenta una carrera de bicicletas con mujeres desnudas en el Wimbledon Stadium. De hecho, el video fue prohibido en varios países. Queen, Bicycle Race, carrera de bicicletas.

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4: Catriel y Paco Moroso. 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
1: Algo acaba de...
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pero muy buenas noches, queridos habitantes del planeta Tierra. Bienvenidos a Ventana a la Carta. Soy Abel Clemente y te invito a compartir las próximas dos horas con mucha música, con historias, con juegos, con bailongo y mucho, pero mucho más. 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

0: Y a las 20 horas 17 minutos, con 10 grados de temperatura, misma sensación térmica, tenemos el agrado de presentar, de saludar a nuestra productora estrella, co-skipper y co-conductora de Ventana a la Carta, la señora Alejandra Mariña Senesi.
1: Buenas noches a todos, con ganas de compartir noche de viernes.
0: Así es, y hoy tenemos bar. Hoy vamos a abrir el bar, ¿verdad?
1: Vamos a abrir el bar.
0: Ahí está, abrimos un ratito de bar virtual. Un placer tenerla con nosotros. Bien. 10 grados la temperatura, misma sensación térmica, y hacia la medianoche vamos a tener 10 grados también.
1: Linda noche.
0: Sí, está fresco, un poco destemplado, pero mañana sábado 17 de máxima, 9 de mínima, cielos parcialmente nublados durante casi todo el día, pero una agradable temperatura máxima, 17 grados. El domingo baja un poquito ahí, pero igual, bien. Vías de comunicación, señora.
1: Nuestro WhatsApp 291-472-5882 o al Facebook de Abel Clemente.
0: Muy bien, bueno, ¿algo más?
1: Está todo dicho.

Ahí pasó Diego Melano en todos lados. 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Muy bien, y hoy se cumplen 50 y... Esto está muy fuerte. A ver qué pasa acá. 56 años del llamado Cordobazo, esa revuelta generalizada o poblada, ¿no? Tanto estudiantil, obrera, sindical, en Córdoba, ¿no? En contra del gobierno de facto en ese momento de Juan Carlos Onganía, el bigote Onganía. Muy bien, 56 años del Cordobazo. Perfecto. 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Como quieres saber, hoy es el día del bicicletero. Saludos a su bicicletero amigo. ¿Quién tenemos? A Gabriel, el montañés. ¿Quién más? Bueno, nosotros saludamos a Gabriel, el montañés, nuestro bicicletero amigo. Esta fecha, el día del bicicletero, fue instaurada en 1982, rindiendo homenaje a Martín Remigio Saavedra, un destacado ciclista mendocino, ¿no? Conocido como el Cóndor de los Andes, algo así. Que a sus 70 años viajó, realizó la hazaña de viajar en bicicleta desde Mendoza hasta Buenos Aires. Don Remigio Saavedra. Por eso hoy es el día en Argentina del bicicletero. Qué tulipán.

0: Jairo nos verán llegar. 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Y hoy 29 de mayo de 1876 nacía en Santiago del Estero Andrés Chazarreta, considerado el patriarca del folclore argentino, ¿no? Y también el primer gran difusor de nuestra música nativa a nivel nacional. O sea, la llevó del interior del país hacia la capital, hacia Buenos Aires, ¿no? Y por ende, y en su honor, en su homenaje, hoy se celebra el Día Nacional del Folclorista, en homenaje a don Andrés Chazarreta. 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Buenas noches, Claudio. Ayer salió del grupo, Claudio. Me apareció a mí el señor Claudio Hernández, salió del grupo. Sobre todo cerca de las 22, por ahí, y pico. Qué grande. A propósito, veo que hoy hicieron paro las universidades católicas. No. ¿No qué?
1: Bien.
0: Sí, sí, no. Estuvieron totalmente desiertas. No sé por qué, ¿qué pasó? ¿No sabe usted qué pasó con las universidades católicas?
1: Ah, no. Sí, me parece que sí. Ahora me acordé.
0: Ah, muy bien. Oh, y encima Clemente le hizo lugar.
1: Por qué raro que Dios. lo está escuchando.
0: ¿Quién? Ah, sí, yo digo, no va a escuchar más, Claudio. Un tal Clemente Montes. ¿Qué va a hacer? Pero ahora tienen ahí una repesca. No sé con quién. No sé si... No, con el Club Porteño de Salud Moray, no. No, no. No sé la repesca con quién es para ver si pueden entrar no sé dónde. Sí, se va. Bienvenido, Claudio. Buenas noches.
1: Déjeme saludar a Claudia de Recoleta.
0: Bien. ¿Qué va a hacer? 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
0: Ajá. Andrea, bienvenida, Andrea. No, tanto frío no hace. Estas mujeres son friolentas, ¿vio? Alejandra, buenas noches. Lindo comienzo de fin de para todos. Gracias, Ale, para ti también. A usted también se lo deseo.
1: Sí, muchas gracias. No, me había quedado pensando en...
0: ¿En quién?
1: En las roscas. Que me mandó ayer la foto.
0: Las roscas. Pero dice que no son ricas.
1: Bueno, no sé.
0: Pero no era de lo que estábamos hablando nosotros.
1: Sí, estábamos hablando de eso y después dijimos que con la masa de la...
0: Pero estas no llevaban ni crema pastelera.
1: No,
0: ni...
1: pero hablamos de las dos cosas, Clemente. Dijimos que con la masa de bomba se hacían estas rosquitas. Pero duritas.
0: Bien.
1: Y lo que ha querido decir, no sé quién le mandó la foto, que no son ricas, las compraron y no son ricas.
0: Es que tienen que ser muy, o hechas de una manera muy particular. o muy frescas para que sean ricas, porque si no, ya si se pasan un poco, se secan un poquito, ya no son ricas.
1: Es que son secas.
0: Sí, pero si se secan un poco más, ya...
1: Pero pues, peor son blandas.
0: Bueno, no
1: porque
0: sé.
1: Yo un día compré y...
0: ¿Pero cómo blandas?
1: Claro, son duritas, huequitas, y eran blanditas.
0: Valeria Soler, buenas noches, bienvenida. No, no es la respuesta, señora. Mire usted, la respuesta ahora vamos a decir a qué estábamos jugando. 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Y hoy es el Día del Ejército Argentino. Se celebra cada 29 de mayo, ¿no? En conmemoración a su creación. Precisamente el 29 de mayo de 1810, cuando la primera Junta de Gobierno reconoció el trabajo de las tropas patriotas, ¿no? Elevando a regimientos los batallones existentes en esos días de la Revolución de Mayo. Bien, ¿qué más tenemos? Aquí, ¿cree que...? Ah, dice, hablando de rosquillas. Quiero rosquillas. No, así no es. Estaban apelmazadas, no estaban huecas. Claro, es algo muy liviano.
1: Y aparte, yo le voy a decir a... No sé quién le está hablando, si Claudia o Alejandra.
0: Alejandra.
1: Bueno, porque las rosquitas tienen ese glaciadito un poquito. Bueno, cuando están muy cargadas de ese glaciadito,
0: sí,
1: uno no las puede distinguir bien. Porque si no, uno con el ojo ve y pasan estas cosas. Que están o apelmazadas o como húmedas. Son huecas, duritas.
0: Claro, tienen, son aireadas por dentro. Y puede ser que esta, la masa de las rosquitas sea muy parecida a la masa del rogel.
1: No, estuvimos hablando el otro día de los profetiroles, de las
0: bombas. No,
1: del
0: rogel le estoy diciendo.
1: No, no, porque el rogel...
0: ¿Qué tiene que ver los profetiroles?
1: Es la masa esa, la masa de la bomba, lo que hablamos el otro día.
0: Sí, sí.
1: Pero en durito.
0: Ah, y no tiene nada que ver con la masa del rogel.
1: Y el rogel es medio jaldroso.
0: Ah.
1: Comimos una vez de estas rosquillas.
0: Sí.
1: Son de la masa esa de bomba durita.
0: Sí, sí. Pero hace tanto que no como rogel que no me acuerdo. Aparte pesaban medio kilo cada una, dice. Claro,
1: claro.
0: Son livianitas, esencialmente. Sí, no, no vamos a ir a 14 de julio. Buenas noches, Marina. Marina y Gustavo, ¿cómo andan? Aterrizaron. Ahora vamos a jugar. Ahora ponemos en orden el juego, Marina.

0: José Vélez, el ganador. 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Muy bien. A ver, ¿a qué estábamos jugando? También es el Día Internacional del Everett, ¿hoy sabía?
1: Sí,
0: lo festejan a los amantes de la escalada, del montañismo, lo festejan hacia arriba.
1: Alpinismo, dije yo.
0: No sé lo que es. Sí, antes se le decía alpinismo a todo. Pero ahora es como que es más ahí puntual, más escalada, montañismo. Eran tres alpinos. Que venían de la. Claro, los alpinos de los Alpes. Yo como sé.
1: ¿Y el Everest dónde está?
0: El Everest, no sé dónde está. ¿Dónde está el Everest?
1: Salí de ahí, maravilla. Salí de ahí.
0: En la cordillera del Himalaya. ¿Está ahí en el Himalaya? ¿O no? En lo que divide Nepal de China. ¿Qué me mira así? ¿Dónde van los cómo llaman los que llevan? Que son de Nepal.
1: Nepalino.
0: No, los yarques, ya, ¿cómo le llaman? A los que llevan todo el cargamento cuando van escalando el Everest. Ay, no me sale ahora. Que son de Nepal, ¿no? No son los chinos que están del otro lado. Bueno, no importa. Hoy es el Día Internacional del Everest y los montañistas lo festejan sobre el Everest. Todo eso. Perfecto. Bueno, estábamos jugando ayer. A ver, veamos. Lo hace el sifón. Te lo inculca la enfermera. Y lo celebramos el 28 de diciembre. Lo hace el sifón, lo inculca la enfermera y lo celebramos el 28 de diciembre. Eso, gracias. Mira, gracias Marina Sherpas. Gracias María Marta Sherpas.
1: ¿Qué son como los del
0: gracias,
1: golf?
0: Gracias Alejandra Sherpas.
1: ¿Son como los chicos del golf que llevan las cosas?
0: Claro. Que son de Nepal, no sé si.
1: Pero alpinismo está bien dicho.
0: Muy bien. Venían de la guerra. Lo hace el sifón, lo inculca la enfermera. Lo celebramos el 28 de diciembre. Deme las vías de comunicación. ¿Va a dar alguna otra pista o no? Nada.
1: No respira lo que buscamos.
0: No respira.
1: No. Nuestro WhatsApp 291-472-5882 o al Facebook de Abel Clemente.
0: Perfecto. Mire, tenemos un. Claro. Es por ahí la respuesta, Marina. O sea, es una primera parte, digamos una partecita. Como que vas encaminada. Claro, es un caddy más cargado.
1: Sí. A eso, claro, un caddy más cargado.
0: Sí.
1: Chan, ¿cómo es?
0: Los Sherpas.
1: ¿Cómo?
0: Sherpas.
1: Sherpas.
0: Sí, sí, Sherpas. A ver.
2: Hola, buenas noches. Menos a uno. porque he notado un cierto grado de burla.
0: Epa.
2: Pero no pasa nada, a veces se pierde, otra se pierde, y últimamente se pierde, y se pierde, y se sigue perdiendo. Igual, como no soy rencoroso, voy a llevar las rosquitas que prometí, y quédese tranquila, Senesi, que yo le voy a avisar cuáles son las que no tienen nada raro adentro.
1: Muchas gracias, señor Claudio.
0: Muy amable. Bueno, a ver.
1: Tiene razón.
0: No, tiene razón. Bueno,
1: moja la oreja.
0: Bueno, a ver, pero lo de no soy rencoroso lo vamos a comprobar. Porque precisamente no fue muy buena la publicidad que le hizo a las rosquitas.
1: No, pero él va a buscar las que corresponde, él no va a traer cualquiera.
0: Ah, sí.
1: No, es capaz de hacerlas él.
0: Bueno, siendo así.

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20 horas 53 minutos. Continuamos en Ventana La Carta. 10 grados la actual temperatura, sensación térmica de 8. Lo que bajó fue la sensación térmica, ¿no? Cielos parcialmente nublados.

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0: Lo hace el sifón, lo inculca la enfermera. Lo celebramos el 28 de diciembre. Otra pista, cantidad de palabras, una palabra, dos, tres.
2: Cinco.
0: ¿Cinco palabras? Ajá. Correcto, al podio Marina. Sí, señora. Mire quién está cumpliendo años. Nació en San Pedro, Buenos Aires, el 29 de mayo de 1971. Silvio Velo.
2: Velo.
0: Velo ahí.
2: No, deme una
0: pista. No, porque ya nos estamos metiendo en terreno.
2: ¿Por qué?
0: Y porque él no ve. Es futbolista ciego. Ex capitán de la selección argentina para ciegos. Y está considerado el mejor jugador del mundo en su disciplina. Hoy está cumpliendo 55 años y sigue jugando en forma profesional. Jugó profesionalmente siempre, ¿no? En Boca, en River. Fue desde el año 91 y durante 30 años el capitán de la selección de fútbol para ciegos en Argentina. Hoy ya prácticamente no es convocado al plantel nacional, ¿no? Pero sigue jugando profesionalmente. Apodado el Maradona de los ciegos o el Messi de los ciegos. Muy bien. Silvio Velo. ¿No lo tenía?
2: No.
0: Un grandísimo jugador de fútbol, ¿no? Que nació prácticamente ciego, de una cataratas congénita. Se lo operaron a los 8 años, pero no pudo. El Bambino Veira está cumpliendo 80 años.

0: Jazmín de Luna, los tucu tucu. 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Jugamos, seguimos jugando. Lo hace el sifón, lo inculca la enfermera. Lo celebramos el 28 de diciembre. Son cinco palabras. Buena, sí señor. José Luis, anótele ventanita a José Luis Navia. Es correcto, caballero. Ahí está, tenemos podio ya.
1: Sí.
0: Vamos, vamos, que falta. Lo hace el sifón, lo inculca la enfermera. Lo celebramos el 28 de diciembre. ¿Por qué rubro va? No, tampoco. ¿Artes visuales?
1: Sí, podríamos decir.
0: Artes visuales. 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
0: Pero claro que sí, deje de esperar, deje de sufrir, no se haga de hincha de